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1: Vamos, dice Blackpink. Se viene ahora Morat. Desde una lectura respetuosa del clásico, Morat encuentra un punto medio entre tradición y renovación. La interpretación conserva la carga romántica original, mientras los arreglos acercan la canción a una sensibilidad pop más contemporánea. Tu cárcel.

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1: El Prueba del Amor, Tambiónica, para cerrar el tercer fin de semana de junio de 2026. Estuvo Fernando Sturzenegger en la producción, Nacho Esteves en la puesta en el aire y musicalización. Mi nombre es Enzo Cáceres. Como siempre, un placer haberlos acompañado. Los dejo con el manero David Bisbal, Luciano Pereira, haciendo La Peligrosa. Chao.

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Che, es lunes, ¿eh? Lunes. Lunes 2-2. 22 hoy. Y tenemos 2 grados de temperatura. Jugale al 2. Haceme caso, jugale al 2. Hoy Argentina mete 2. Jugale al 2. Jugale al 2. Haceme caso. Che, es lunes, comienzo de semana. ¿En qué andan a esta hora de la mañana, che? ¿Qué están haciendo a esta hora de la mañana? ¿Fue Argentina hoy? Claro, no pasa desapercibido ese... 2 de la tarde. Mirá, todo 2. ¿Viste? Es todo 2. O'Hardy, 2 de la tarde, fue Argentina. ¿Qué es el 2 en la quiniela? El 2. Número 2. ¿Cómo estuvo ese finde? ¿Cómo estuvo ese fin de semana? Frío, ¿no? Qué frío. Fríos matinales. Bien, sí, pulgar para arriba.

0: hablamos como todas las mañanas en el 995. El número 2 me dices el niño. El niño. Igual al 2. Che, hasta las 10 y media los vamos a estar acompañando, como siempre, con las mejores canciones y también con las noticias. Así que a esta hora te decimos buen día, buen lunes, buena semana para todos.
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2: Minutos en la ciudad de Buenos Aires, la temperatura 7 grados 6 décimas, humedad 76%, cielo nublado.
1: Judiciales.
2: Causa por supuesto enriquecimiento ilícito de Jessica Sirio. Gendarmería entrega los resultados de los allanamientos. Amplía Rosario Bigozzi.
3: El juez federal Luis Armella recibe el informe de Gendarmería Nacional con los resultados de los allanamientos en las propiedades de Jessica Sirio, en Palermo y en Banfield, esta última donde habita Elías Pichirilo cumpliendo prisión domiciliaria. La investigación es en relación a la causa por el presunto enriquecimiento ilícito y lavado de dinero de Martín Insaurralde. La orden incluía incautar celulares, notebooks y tarjetas de memoria, aunque al parecer no habrían encontrado nada. Los procedimientos fueron dispuestos a pedido del fiscal Sergio Mola, después de la difusión de los videos donde se ven bolsos, valijas y cajones de dólares en el vestidor de la casa de San Vicente, donde vivían en su momento Sirio e Insaurralde cuando estaban casados. Por su parte, recordemos, Jessica Sirio difundió un comunicado en el que denunció que desde hace un año intentan extorsionarla con la difusión de estas imágenes. Rosario Bigozzi, la red informativa.
1: Policiales.
2: Cayó en La Matanza una banda de adolescentes que se mostraban en redes sociales con autos robados. Entre los aprehendidos hay un menor de 17 años. La policía bonaerense llevó a cabo 6 allanamientos en Lomas del Mirador. Hace poco habían atrapado a otros 2 menores por el mismo delito.
1: Nacionales.
2: Encontraron una avioneta abandonada en un campo de Santa Fe. Investigan su vínculo posible con el narcotráfico. La aeronave sin matrícula ni inscripción visible fue hallada abandonada en un campo de la localidad del departamento de San Justo, en la provincia santafesina. Algunos testigos señalaron la presencia de 2 vehículos en el lugar.
1: La red de tránsito.
2: Atención, automovilistas, choque múltiple en la General Paz, altura Beiró, sentido al Riachuelo. Todavía genera grandes demoras desde Villa Urquiza. En sentido contrario, se registra un choque a la altura de Platense, sentido al Río de la Plata, y esto genera demoras desde el enlace de la Panamericana con la General Paz. La Panamericana presenta 2 accidentes, uno después de la ruta 202 y otro poco después de la ruta 197, ambos sentido al centro porteño, generan también demoras en el lugar. Cargado el Camino Negro, sentido al Puente La Noria, accidente en la Buenos Aires-La Plata a la altura de Dock Sud, también con mucha carga desde Villa Dominico hacia el centro porteño. En cuanto a los trenes, el Belgrano Sur ramal Catán presenta demoras por problemas técnicos. El subte línea E normalizó su servicio y opera en forma completa entre las cabeceras Retiro y Plaza de los Virreyes, pero con demoras. Atención, automovilistas en la provincia de Córdoba, hay corte total en el camino de Altas Cumbres por nieve.
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4: Hay alerta meteorológico por viento muy fuerte en altura para las precordilleras y cordilleras del noroeste argentino. El fenómeno meteorológico producirá ráfagas de más de 90 kilómetros por hora en las provincias de Catamarca, Salta y Jujuy. Se espera que el tiempo mejore y el viento disminuya su intensidad mañana por la tarde. Mientras tanto, en la ciudad ingresa frío y la máxima para hoy será de 13 grados. Lucas Berengua, Meteorología, Radio La Red. 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

0: Recién prendés la radio, buen día.
1: Buen día, señora. Buen día, señor.
0: Es lunes, es 22. Estamos en junio. 2 grados tenemos de temperatura a esta hora de la mañana. 2 grados, sí, 2 grados a esta hora. En este comienzo de semana vamos a tener una máxima de 8, hoy lunes con el cielo parcialmente nublado, mañana martes bajo cero, Sí, 1 grado bajo cero, mañana martes y una máxima de 8. El miércoles una mínima de 3 y una máxima de 9 también con el cielo parcialmente nublado, después de un fin de semana con temperaturas muy, muy, muy, muy frías durante la mañana. Che, hay fútbol hoy, juega Argentina, Austria, van a estar jugando a las 2 de la tarde, y el próximo de Argentina creo que es a las 11, ¿no? El próximo, creo que sí, chequéalo, creo que es a las 11, 23 horas. Sábado aparte, 23 horas. Francia va a estar jugando hoy también. Mirá vos, Francia. Segundo, Francia. En segundo turno, hoy va a estar jugando Francia frente a Irak. Noruega y Senegal también van a estar jugando hoy a las 19 horas. Y Jordania frente a Argelia, que son dos de los integrantes de nuestro grupo. Jordania y Argelia. Bueno, van a estar cerrando los partidos de hoy en el marco de el Mundial. Veo ahí a través de los monitores mucha gente ya, Mucha gente, mirá, una parrillada que se llevaron los muchachos, unos choris, unos buenos choris. ¿Qué hora es allá? Allá es en Estados Unidos. No hay mucha diferencia, Una hora es. Bueno, ¿con quién vas a ver el partido vos? ¿Con quién vas a ver el partido? ¿Con quién lo vas a ver, querido? Solari. Solari no es mala, Yo diría que sigan la cábala, que si lo vieron con alguien, bueno, esté ese alguien. Diría yo, no sé. Cabulero. Si lo viste Solari, si lo viste acompañado, WhatsApp, che, venite, te espero, ¿no? Sí, debe ser así. Mismo sillón, obviamente, mismo lugarcito a ocupar. Así que vamos a mandar ese mensaje. Bueno, hoy es el día de Queche. Hoy 22 de junio es el día de... Hoy es el día del futbolista argentino. Mirá vos, hoy es el día del futbolista argento. ¿Alguien sabe por qué es el día del futbolista hoy? Día del futbolista argentino. ¿Por qué? ¿Por qué, querido? Mirá, hoy juega Argentina, todo. Tenemos unos regalos para ustedes, Sí, atentis. Hoy es el Día del Futbolista Argentino, se celebra el Día del Futbolista Argentino en conmemoración del gol del siglo, como se llamó al segundo de los tantos anotados por un tal Diego Armando Maradona, el Diegote, en la victoria de la selección argentina por 2-1, con la que eliminó a Inglaterra, ¿no? Ni más ni menos del Mundial de México. ¡Qué golazo!
2: Ahí lo tiene Maradona, lo marcan dos, pisa la pelota Maradona, arranca por la derecha el genio del fútbol mundial y es el tercero y el tercero para Borruchaga, siempre Maradona, genio, ta.
0: Por Maradona, por ese Argentina 2.
2: Por este Argentina 2,
0: Inglaterra 0. Inglaterra 0. Fabuloso relato de Víctor Hugo Morales, de aquel gol anotado por
3: Hugo.
0: El gol más lindo de la historia de los mundiales. Por eso hoy es el día del futbolista. Así que hoy cuando te pregunten, che, ¿vos sabés por qué es el día del futbolista argentino? Por el Diego, loco. Por el Diego. Por el Diego. Por aquel golazo de Maradona en el Azteca de México, casualmente estadio que se está usando, ¿no?, para algunos partidos del Mundial. Bueno, ¿qué más pasaba un día como hoy? Un 22 de junio. Un 22 de junio, ¿qué pasaba? Ah, pará que tengo este. Tengo, mientras tanto, mientras voy haciendo las efemérides, y ya metiéndonos, ¿no?, en el partido de esta tarde, 2 de la tarde, mensajes al 2944-394461, al WhatsApp de la radio. Los mensajes de audio tienen 10 veces chances, más de chances, que los de que los escritos, sépanlo. 10 veces más chances, 10, chicos. Yo que vos lo pienso antes de mandar el mensajete. 10 veces más de chances. Che, nos tenés que decir con quién vas a ver el partido hoy, con quién vas a ver el partido hoy y cómo sale para vos el partido. Con quién lo vas a ver hoy 2 de la tarde. Y yo eso, diría que invites a la persona que lo viste, por cábala nomás. Y cómo va a salir para vos. Tengo una remera. Atención, para qué estoy acá, estoy agarrando. Tengo, no me quiero equivocar por eso. Tengo una remera, mirá qué linda que es. Una remera para niño, niño o niña, ¿no? O niña. ¿Por qué decís niña? ¿Por qué lo decís? Che, tengo una casaca de la selección argentina de fútbol. Mirá qué linda es, con la inscripción de Messi 10 para chico ese, para algún nene máximo, a ver, ¿qué será? 10 años, hasta 10. Hasta 11, ponele. Bueno, depende de la contextura. Pero 10, 11 va muy bien. Y para nena también, hasta los 12 yo creo que va. Eso... ¿Para qué sigo abriendo? Y tengo otra muy linda también. Dice Messi. Ah, no, esta no dice nada, mirá. Esta atrás no dice nada. Pero es para chica. Es para chica. La famosa pupera. La famosa pupera. Así que tengo dos casacas de la selección argentina de fútbol. Me tienen que decir con quién van a ver el partido. Se pueden llevar estas casacas hermosas. Y el resultado de hoy. ¿Qué decís vos? Yo ya lo dije recién. Lo dije a Pérez. Creo que fue las primeras palabras que dije cuando empecé hoy. Dos. Yo creo dos. 2-0. Pero bueno. Quiero escuchar la opinión de ustedes. Al 2944-394461 jugamos por casacas de la selección argentina de fútbol. Para niño y otra para chica, ¿eh? Una es para niño, hasta 11, 12, ponele 13 con toda la furia. Chico, nena o nene. Y tengo una para chica. Así que van mandando sus mensajetes. Bueno, ¿qué pasaba un día como hoy? Un 22 de junio. Un 22 de junio. Pero del año 1986, con la mano de Dios, Diego Armando Maradona marcaba el primer gol de la selección argentina ante Inglaterra. Mirá, hoy se jugaba ese partido. Hoy se jugaba ese partido. Ante Inglaterra, después de un contexto de guerra, ¿no? Frente a los ingleses, después de Malvinas. Y qué gran partido hizo, ¿no? Qué gran partido, Diego Armando Maradona. Qué fotos, hay fotos icónicas de aquel partido, goles icónicos, todo es icónico de ese partido. El estadio es icónico, el gol es icónico, las fotos, hay una foto de Maradona ahí, los ingleses de fondo como que lo quieren matar, viste, al Diegote. Y Maradona apretando ese puño después de marcarle a los ingleses. Bueno, un día como hoy se llevaba a cabo aquel partido en el Azteca mexicano, en la capital mexicana, un día como hoy, pero del año 1986. Un día como hoy, pero del año 2010, el delantero Martín Palermo, máximo goleador de la historia de Boca Juniors, convertía su primer y único tanto en torneos mundiales. ¿Se acuerdan? Martín Palermo anotó un gol en un mundial. Fue el segundo de la selección argentina en la victoria 2-0 ante Grecia en el Mundial de Sudáfrica 2010. Qué grande, sí, sí. Y aparte hizo un gol Palermo que nos llevó a jugar un mundial, ¿no? Y el otro día estaba en la conferencia de prensa. No en la de ayer, sino en la anterior. Estaba justo, le hice una pregunta a Lionel Scaloni. Che, ¿qué más pasaba un día como hoy? Recuerden que estamos de concurso hoy, sí, en la previa del partido de Argentina. Te estamos preguntando dónde vas a ver el partido, dónde lo vas a ver al partido, y con quién, porque somos muy chusmas. ¿Con quién lo vas a ver? Nombre, apellido, número de DNI de la persona con la que lo vas a ver. No, mentira. Y el resultado. Queremos saber el resultado. Mensajes de audio. Mensajes de audio tienen 10 veces más chances que los escritos, ¿eh? Lo aclaramos. 10, sí. Estuvimos a punto de decidir 11, pero no. Lo dejamos mejor en 10. Tenemos dos casacas de la selección argentina de fútbol. Una para niño o niña de hasta 10, 12, 13, ponele con toda la furia. Y tenemos la famosa pupera para chica de la selección argentina, sin inscripción atrás. Así que si tienen ganas, después le pueden imprimir ahí el nombrecillo de ustedes. Ahí vamos con mensajes, ¿eh? ¿Qué más pasaba un día como hoy? Un día como hoy, ya estamos a 22, ¿eh? Increíble, 22 de junio. Increíble. Y ya estamos en invierno, que no lo dijimos, ya estamos en invierno. Un día como hoy, pero el año 1913 nacía el político y economista argentino Álvaro Alzogaray. Mirá vos, un día como hoy nacía Álvaro. Un día como hoy, pero el año 1949, en Nueva Jersey, en los Estados Unidos, nacía la actriz Meryl Streep. Ganó 3 premios Oscar por sus trabajos en Kramer vs. Kramer, La decisión de Sofía y La dama de hierro. Un día como hoy, pero del año 1953, nacía la cantante y actriz Cyndi Lauper. ¿Se acuerdan de Cyndi? Cyndi Lauper. Exactamente. Temón. Temón de Cyndi. Tema Aspen. Aspen 102.3. Era un día como hoy, pero el año 1953.

0: mamón. ¿Qué más pasaba un día como hoy? Un día como hoy, pero del año 1959, en el Mar del Plata, provincia de Buenos Aires, nacía el cineasta y político argentino Tristán Bauer, ex ministro de Cultura de la Nación. Un día como hoy, pero del año 1978, en la provincia de Córdoba, nacía el ex nadador argentino José Meolans. Un día como hoy, pero del año 2020, en Nueva York, fallecía lamentablemente el cineasta estadounidense Joel Schumacher. Y un día como hoy, pero del año 2022, fallecía también, pasaba mejor vida, quizás, el pensador argentino Horacio González. Pensador, dígame pensador. Bueno, ¿en qué andan ustedes, che, a esta hora? ¿Qué están haciendo a esta hora de la mañana? ¿En qué andan a esta hora de la mañana, che? ¿En qué andan a esta hora de la mañana? Nosotros sonamos en el 995, como siempre, como todos los días. Y hoy te estamos en la previa del partido de la selección argentina de fútbol. Te estamos preguntando dónde lo vas a ver, con quién lo vas a ver, porque somos muy chusmas. ¿Con quién lo vas a ver? Tenés que verlo con la misma persona que lo viste primero, sí. Respetar las cábalas, querido. Jugamos por... está muy linda la casaca de la selección argentina para niños, Está muy linda. Muy, muy, muy, muy linda. Así que si querés ganártela, tenemos una para chica también. Me tenés que decir con quién vas a ver el partido, dónde lo vas a ver al partido y arriesgues algún resultado. ¿Qué decís vos? ¿Qué decís?
1: Hola, buen día. ¿Cómo estás? ¿Cómo andás? Bueno, yo voy a mirar el partido con mi hermana Rayen y con mi hermano Pastor, mi sobrino Facu y mi sobrina María Libertad. Así que vamos, aguante Argentina, ya estamos preparados, todo embanderada nuestro living.
0: ¡Vamos!
1: Con el celeste y blanco como debe ser, haciendo el aguante a nuestra patria. ¡Vamos Argentina todavía!
0: ¡Esa!
1: Soy Roxy, que tengan un buen día. Gracias.
0: ¿Qué haces, Roxy? Buen día para vos. Hola, indio querido. Hola, buen día.
2: Hola, buenos días, Ariel.
0: ¿Cómo le va, señora?
2: Buen día de semana.
0: Buen lunes.
2: Principio de semana. Bueno, yo acá lo paso sola con mi hija Nicole.
0: Entonces no está Nicole, sola, querida. No está sola.
2: La que no cree cuando vos das el tiempo de sí. Cómo va a estar el tiempo.
0: Nosotras
2: dos solitas. La otra vez pudimos ver el primer tiempo, pero el segundo tiempo... mal, buscamos en todos los canales tiki, tiki, toco. Ningún canal pudimos ver el partido.
0: ¿Cómo ningún canal?
2: ¿Qué hicimos?
0: Si lo estaban pasando todos los canales.
2: Yo escuchaba a mis vecinos cuando gritaban, ¡ay, gol! Me fui a la cama, por supuesto. En el segundo tiempo me fui a la cama.
0: Hay un delay, bronca. ¿Viste? Un delay.
2: Así que escuchaba a mis vecinos cuando, bueno, ya ganamos. Tuki, ya ganamos.
0: Tuki, el primer, adentro.
2: Los primeros goles anulados, después el gol de Messi. Y bueno, después seguían gritando a mis vecinos. Así que yo pienso que hoy vamos a ganar 2-1.
0: Vamos.
2: 2-1.
0: 2-1.
2: Así que, bueno, a prepararse con la cábala de siempre, ¿no?
0: Vamos. Che, ¿hoy qué onda? ¿Con unos mates o comiendo? Qué gran dilema ese, ¿eh? Una picada. Capaz que unos mates, antes que la comida. Y la comida puede caer pesada entre los nervios, ¿no? Buen día, Ariel, buen día. Buen día, Ariel dice, yo lo vi con mi ex, ¿qué hago hoy? Uy, no me diga que se peleó. Eso puede pasar, porque son situaciones de la vida que se dan, ¿no? Dice que lo vio con su ex. Me imagino que si dice ex es porque estaba todo bien el partido anterior y ahora todo mal. Y ya pasó a ser ex, por eso. Ya pasó a ser ex. ¿Qué le decimos? Ah, bueno, si fue por una boludez, llamalo, invítalo. Claro, si fue por algo grave, digamos, no. Dejalo que sea tu ex y que se vaya. ¿Qué dicen ustedes? Mensajes al WhatsApp de la radio. Jugamos por camisetas de la selección argentina. Me decís dónde lo vas a ver, con quién lo vas a ver y tenés que arriesgar un resultado, querida, querido.
3: Hola, buen día, Ariel. ¿Cómo está? Buen comienzo de semana.
0: ¿Qué haces?
3: Bueno, voy a ir a alentar a la Argentina. Lo voy a mirar yo con mi mamá.
0: Vamos.
3: Vamos a Argentina todavía hoy. Gana 2-1. Soy Aye con el 159.
0: Vamos.
3: Gracias, Ariel.
0: Chao. Buen día, Ariel. Hoy veo el partido con mi hija. Mi hijo está estudiando. La Argentina gana 2-0. Coincidimos. Vamos, Argentina. Vamos. Hola, Ariel. Argentina gana 2-0. Lo voy a mirar con mi esposo y mi vecino. Ah, mira, con el vecino. Suma al vecino. El esposo e invitan al vecino. Al vecino. Y pasa eso, ¿viste? El vecino está medio solar y no puede tener un tele, poner un tele grande. Y vení, vecino. Vení. Hay que ser buen vecino, invítalo.
4: ¿Cómo andas? Yo lo voy a ver con mi amigo Edu. Como el mundial pasado,
0: sí.
4: Acaba el primer partido, no lo vimos juntos. Y ahora ya a partir del segundo, sí.
0: Esa.
4: Así que 2-0 gana Argentina.
0: 2-0. Che, ¿cuánto 2-0 hay, eh? ¿Cuánto 2-0 hay? Yo creo que 2-0, sí. Hola, Ariel, buen día. Yo miro el partido con mis sobrinos Abril, Blanca y Sofi. Y mi hermana Agustina. Cabe la nuestra es que mamá no mira ningún partido. Le di, claro, dicen a la madre, che, vos no lo mires. Vos no lo mires. Gana Argentina 2-0, me dice soy Ro con el 658. ¿Qué haces, Ro, querida? Buen día. No lo soñé. Mucho 2-0 hay. Lo derivo.
5: Hola, buen día, Ariel. Buen comienzo de semana. El partido lo veo con la casa de mi mamá. Con mi mamá, mis hermanos, mi cuñada, mi sobrino y mi hija. Argentina gana 3-0.
0: ¡Epa!
5: Mica con el 014.
0: ¡Saludos, Mica! ¡Vamos! ¡Vamos con el pogo más grande del mundo! Recién prendés la radio, buen día, te estamos preguntando cómo sale Argentina hoy, con quién lo vas a ver y que arriesgues un resultado. Jugamos por camisetas de la selección, le hacemos la previa desde la radio, toda la previa desde la radio 1 de Junín City.
6: Bien, ¿cómo va? Nada, yo creo el partido en la compu, porque bueno, no tengo cable, y bueno, Argentina va a salir 3-1, va a ganar 3-1.
0: 3-1. No tiene tele, dice, lo ves de la compu. Y bueno, cada uno lo ves de donde sea. Capaz que uno está laburando y tampoco tiene pantalla. Hoy transmite la radio, transmite la radio el partido, así que si estás laburando. Hoy vi hace un rato, leí que el intendente de Bariloche autorizó a los municipales de Bariloche a retirarse a las 12:30. Sí, dijo 12:30, chicos, están desocupados. Vayan a ver el partido de selección. No sé cómo serán las escuelas hoy. Antes en las escuelas lo veíamos todos juntos. O a veces te dejaban retirarte para que, bueno, te vayas a tu casa. Pero había muchas ocasiones en que los partidos del Mundial, tocaban los partidos del Mundial en la escuela y lo veíamos en la escuela. ¿Hay alguna escuela hoy? Y alguna debe haber, sí, que lo deben ver todos juntos.
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0: ¡Hola!
9: Yo el primer partido lo miré en el Bicentenario, en pantalla grande.
0: Mira.
9: Y hoy también lo voy a mirar allá.
0: Casa del Bicentenario.
9: Argentina va a ganar 2-0. Soy Evelyn con el 3-6-3.
0: Vamos.
9: Gracias.
0: La Moni pone una pantalla para que lo vean en el Bicentenario, ¿eh? Así que aquellos que quieran ir. Buen día, Ariel. Yo miro el partido con mi hermana en Aluminé. Hace rato que no voy a Aluminé. Lindo Aluminé. Dice, ganamos 3-1. Soy Gachi con el 3-20. Anotada, Gachi. 3-1. La mayoría está 2-0, ¿eh?

0: Buen día,
1: ¿Qué
0: soy
1: haces?
0: Tati. Dice mi abuela Novelia que Argentina gana 4-0 con el 7-6-5, gracias.
1: Vamos, repetime eso. A ver, mira, este queda
0: Hola
1: ahí.
0: Ariel, ¿cómo
1: Sí.
0: estás? Buen día, soy Tati. Dice mi abuela Novelia que Argentina gana 4-0
1: 4-0,
0: con el 7-6-5,
1: dice
0: gracias.
1: Novelia, Prestemos la atención a Novelia. 4-0. 4-0. Me gusta ahí.
0: Ariel, ¿cómo
1: Sí.
0: estás? Buen día, soy Tati. Dice mi abuela Novelia que Argentina gana 4-0
1: 4-0,
0: con el 7-6-5,
1: dice
0: gracias.
1: Novelia, Prestemos la atención a Novelia.

0: Buenas, Ariel. Hoy veo el partido Solari, me dice. Hay algunos que lo miran. A mí particularmente me gusta mirar los de mi equipo, ¿no? Solo, sí. Solo. Solari. Yo. Que nadie me joda. Buenas, Ariel. Hoy veo el partido Solari. Argentina empata 1-1. No, no me digas eso. ¿Qué me vas a decir? ¿Cómo se llama? Buen día, Ariel. Yo poniendo Machimbre, dice, para el techo, gana Argentina 3-0. Estoy escuchando la radio, vamos. La radio te hace el aguante, es la previa de Argentina. 4 horas. 4 horas y 1 minuto para que comience el partido.
1: Hola, Ariel, buen día. Soy Tere con el 160. Voy a ver el partido con mis nietos, mis hijas. Y acá en mi casa nomás. La Argentina va a ganar 2-1. 2-1 va a ganar Argentina. Y vamos nomás, Argentina.
0: 2-1, che. Hola, Ariel, buen día. ¿Cómo estás? Normalito, che, acá en la radio. Dice, hoy gana Argentina 2-0. Soy Nora y lo veo sola. Solari también. Mira, cuánta gente sola, ¿eh? 2-0, dice Nora. Se suma la ola 2-0 que hay, ¿eh? Hay una ola 2-0. 2.0. Che, ¿están haciendo algún fixture? ¿Están con algún fixture? ¿Están jugando el mercado pago? Hola, Ariel, buen día. Yo vi el mundial anterior con mi hijo. Sufrimos, lloramos, reímos. Tuvimos momentos inolvidables. Este mundial también lo miro con mi hijo. Gana Argentina hoy 3-2. Será difícil, pero va a ganar Argentina. Y 3-2, vamos. Soy Azu con el 334. Recuerden que mensajes de audio tienen 10 veces más chances, chicos. Se los digo nomás. Se los digo. 10, sí. Estuvimos a punto de decir 11, pero 10. Buen día, Ariel, yo lo veo con mi viejito. Es un buen tipo mi viejo, me dice. Saludos, ayer nos tuvimos a todos los padres. Gana Argentina hoy 1-0. Dice, me da cosita decir más, dice. Pero va a ganar Argentina. Vamos. Buen día, Ariel, yo miro el partido sola y Argentina gana 2-1. Soy Caro con el 0-3-3. Vamos, Caro. El partido de hoy, ¿con quién lo vas a ver? Y arriesgate un resultado, loco. Jugamos por casacas de la selección argentina de fútbol que juega hoy 2 de la tarde.
2: Le mandás un saludo a mi hermana Sole que está de cumpleaños y va a festejar con Argentina hoy.
0: Vamos.
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0: Hola, Ariel, buen día. El partido lo miro con mi marido y mi nene.
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0: Hoy no va a la escuela, dice mi nene. Hoy no va. Gana Argentina 2-0, dice. Soy Vale con el 2-80. Saludos.
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0: país. Hola, Ariel, Argentina gana 3-1. Lo miramos con mis hijos y con mis nietos. Dios va a ayudar a la selección, dice Irene. ¿Qué haces, Irene? Buen día.
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0: Buen día, Ariel, ¿hay que pasarte el número de documento? No, era joder. Era un policía el chaval. Muéstreme el documento.
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4: Hola, Ariel, buen día, que tengamos una hermosa semana. Hoy veo el partido con mi mamá, con mi marido y con mi hija. Digo que vamos a ganar 2-1. Así que bueno, ahí alentar a la selección con todo. Soy Ale con el 759.

0: mi casa, con mis hijos, y el que quiera venir a verlo, lo viene a ver. Mariano Moreno, me encuentro con él.
1: ¡Esa!
0: Gana la Argentina 3-0. Un gol va a ser de Lionel Andrés Messi, el otro de Lautaro Martínez y el otro de Enzo Fernández. Soy Darío, 025.
1: Se arriesgó Darío a todo. Aparte invitó gente, dice Darío, dice, che, si quieren venir a darlo a casa, vengan. Buena onda, Darío, Va a ganar Argentina, dijo Lionel Andrés Messi Cuchitini. Va a ser un gol también. El otro día, ¿por qué me preguntaban por qué decía Cuchitini? Cuchitini es el apellido de la madre. Y la escuché hace un par de años a la madre decir que a ella le da un poco de cosita cuando gritan un gol de Messi, que solamente dice el apellido del padre. Dice, yo lo tuve 9 meses en la panza, y yo soy Cuchitini. Dice, me gustaría que le digan Lionel Andrés Messi Cuchitini. Así que desde ese día le digo Lionel Andrés Messi Cuchitini.
0: Hola Ariel, ¿cómo estás? Muy buenos días. Hoy vemos el partido en mi casa, con mis hijos, y el que quiera venir a verlo, viene a ver. Mariano Moreno, 1449. Gana la Argentina 3-0. Un gol va a ser de Lionel Andrés Messi, el otro de Lautaro Martínez y el otro de Enzo Fernández. Soy Darío, 025.
1: Buen día, Ariel. Argentina gana 3-0. Saludos, soy Sebastián. Con el 027. ¿Cómo andas, Seba? ¿En qué andan, che? 10.05 la hora en la República Argentina. Está nublado el cielo. Ya empezó el invierno.
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1: Qué lindo escuchar a Andrelo.
2: 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Pero quiero volver a mi casa, a alguna casa, para encontrar a esa princesa vampira que respira y me mira.
1: Que respira. Y que me mira. 10.06 la hora en la República Argentina. Está nublado el cielo en Junín de los Andes. Sonamos en el 995 como cada mañana con las mejores canciones. Y hoy jugamos con vos en la previa del partido de la selección. 4 horas para que comience el partido. La previa la vivís acá, el partido también. Estamos regalándote camisetas de la selección argentina de fútbol. Tengo una para niño, Hasta 13 creo que va, sí. Niño o niña. También una para chica. Hola.
3: Hola, Ariel. ¿Cómo estás?
1: ¿Cómo andas, señor?
3: Hoy veo el partido con mi familia.
1: Sí.
3: Creo que va a ser un partido muy ajustado, pero me arriesgaría un 3-2.
1: Ajá.
3: Pero va a estar medio complicadito.
1: Epa. Lo voy a guardar este audio. Dijo, medio complicadito. Guardo el del 4 a algo que dijo una señora. 4-1. Y el de Luisito. Luisito comunica.
0: Mis hijos y el que quiera venir a verlo lo viene a ver. Mariano Moreno, 1449.
1: Esa. Gana la Argentina 3-0. Un gol va a ser de Lionel Andrés Messi, el otro de Lautaro Martínez y el otro de Enzo Fernández. Soy Darío, 025. Se arriesgó Darío a todo. Aparte invitó gente, dice, Darío dice, che, si quieren venir a verlo a casa, vengan, buena onda, Darío.
0: Me
1: revió un mensaje conmigo. Che, ¿cuánto sale Argentina? Hay mucho 2-0, Hay mucho 2-0.
4: Argentina 2-0. ¿Viste? Tranqui.
1: 2-0.
4: Tranqui, 2-0.
1: Tranqui, panqui.
4: Bueno, que tengas un lindo día. Un abrazo, amigo. Cuídate.
1: Ameo. Buen día, Ariel. Hoy gana Argentina 2-0. Veo el partido en familia. No sé cómo te llamas. Buen día, Ariel. Yo miro el partido en mi trabajo. Gana Argentina 2-1. Dice, lo miro solita en el laburo. Che, decile a tu jefe que te deje. Me dicen que en la EPET van a mirar el partido, ¿eh? EPET 4 de Junín City. Ahí van a mirar el partido. Está bueno verlo con los amigos, con los compañeros de... ¿O vos preferís que te liberen? ¿Qué decís vos? ¿Que te liberen o ver ahí el do party con... Yo...
5: ver el partido ahí con la monada, ¿no? Clavados en una pared,
6: un crucifijo y debajo de... Daniel, buen día, ¿cómo estás? Hoy gana Argentina 3-1, miro el partido con mis mujeres, así que va a estar complicado, pero vamos a ganar 3-1.
7: Hola Ariel, hoy miro el partido en mi casa con mi marido y mis dos perros, Jerón y Coco. Y la selección gana 2-0. Soy Viole con el 6-42. Y como una sombra que
1: viaja conmigo, la barca siempre viene detrás. Te estamos preguntando dónde vas a ver el partido, con quién lo vas a ver. Y que arriesgues un resultado de lo que se viene dentro de 3 horas, 50 minutos. Segundo partido de Argentina en el Mundial de Fútbol. En el primero nos fue muy bien. Muy bien. Y hoy es el segundo. El tercero me confirmaban, o sea, a las 11 de la noche. Lindo horario, me voy a 11 de la noche.

0: Estamos en la previa del partido de Argentina. Faltan 3 horas 46 minutos 40 segundos en este 22 de junio. Te estamos preguntando dónde vas a ver el partido, con quién lo vas a ver el partido. ¿Cuánto va a salir para vos? Hay mucho 2-0, hay mucho 3-1. Hay mucha gente que dice el partido va a estar peleado, loco. Y para vos, 2944-394461, tenemos casacas de la Selección Argentina de Fútbol. Y la renga. Me gusta cuando suena en el precalentamiento que ponen una de la renga. ¿Cuándo vendrán? 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
2: 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Títulos ahora.
3: En la ciudad de Buenos Aires, la temperatura 7 grados 6 décimas, sensación térmica 5 grados 9, humedad 70%, cielo nublado.
2: Policiales
3: detectaron alcoholemia positiva en un violento choque en Barracas. El siniestro ocurrió en Cepita al 3100, donde un conductor chocó contra un camión y volcó. Terminó lateralizado. El control arrojó un resultado de 2,01 gramos por litro de alcohol en sangre. El SAME trasladó al imprudente conductor al Hospital Pena con politraumatismos.
2: Judiciales.
3: Causa por supuesto enriquecimiento del jefe de gabinete. Vencen plazos de declaraciones juradas. Amplía Rosario Bigozzi.
4: El fiscal Gerardo Polichita está trabajando en las oficinas anexas de Comodoro Pi en el edificio de la Armada sobre la documentación que está recibiendo a raíz del último requerimiento. Hoy vence el plazo para que Arca Informes y Manuel Adorni y Bettina Angeletti presentaron declaraciones juradas originales y o rectificativas vinculadas a los periodos fiscales 2023, 2024 y 2025 después de la actualización ante la Oficina Anticorrupción. También le solicitó a la ANSES la historia laboral completa del jefe de gabinete y su esposa desde el 1 de enero del 2012 a la actualidad. Ya recibió el expediente de sucesión relacionado con su padre Jorge Adorni. Toda esa información será remitida a la DAFI para que continúe elaborando un informe relacionado con el presunto enriquecimiento ilícito del jefe de gabinete y así definir si avanzan o no en el pedido de indagatoria. Rosario Bigozzi, la red informativa.
2: Casa de Gobierno.
3: El gobierno autorizó la toma de deuda por 5 mil millones de dólares. La medida busca reducir el costo de financiamiento del Tesoro mediante préstamos con entidades financieras internacionales. Además, cede jurisdicción a favor de Nueva York.
2: Internacionales.
3: Murió Alan Greenspan, expresidente de la Reserva Federal de los Estados Unidos. El economista tenía 100 años. Dirigió la política monetaria estadounidense durante sus 5 mandatos como presidente de la Fed bajo 4 presidentes en Washington.
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3: Atención automovilistas, grandes demoras en la Perito Moreno hacia la 25 de mayo. Esto es por un choque que ocurre en la 25 de mayo altura Carabobo, que también genera demoras en la de Lepiane. A todo esto también se registra un accidente en la de Lepiane, sentido contrario, cerca de Parque Avellaneda, sentido a la General Paz. En la General Paz hay demoras desde Liniers hacia el Río de la Plata y continúan las demoras a la altura de Villa Devoto por un choque múltiple a la altura de Beiró, sentido al Riachuelo. A todo esto, en cuanto a los trenes, Belgrano Sur, Ramal Catán con demoras por problemas técnicos. El San Martín circula con un nuevo cronograma de horarios. Y atención a automovilistas en la provincia de Córdoba, hay corte total en el camino de Altas Cumbres por nieve.
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5: La semana comenzó con ingreso de aire frío al centro del país. Hoy la máxima no superará los 13 grados, con mucha nubosidad. El martes y el miércoles las mínimas estarán entre 4 y 6 grados, las máximas no superarán los 11, también con cielo muy nublado. El jueves y el viernes continúa el frío en la ciudad de Buenos Aires, pero saldrá el sol, lo cual hará que las máximas entre 12 y 13 grados se sientan más agradables. Lucas Berengua, Meteorología, Radio La Red.
3: 10 de la mañana. En la ciudad de Buenos Aires, la temperatura 7 grados 6 décimas, sensación térmica 5 grados 9, humedad 70%, cielo nublado.
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0: Hola Ariel, hoy miro el partido en mi casa con mi marido y mis dos perros, Jerón y Coco. Y la selección gana 2-0. Soy Viole con el 642.
1: Daniel, buen día, ¿cómo estás? Hoy gana Argentina 3-1, miro el partido con mis mujeres, así que va a estar complicado, pero vamos a ganar 3-1. Nico, con el 4-11, mil disculpas, me olvidé.
2: Hola Ariel, buen día. Bueno, acá estamos trabajando, escuchándote y bueno, quiero decirte que va a ganar la selección argentina 3-1, va a estar medio difícil, 3-1. Y no sé, tenía que darte mi número de DNI. 054, termina.
3: Hola Ariel, buen día, que tengamos una hermosa semana. Hoy veo el partido con mi mamá, con mi marido y con mi hija. Digo que vamos a ganar 2-1. Así que bueno, ahí alentar a la selección con todo. Soy Ale con el 759.

0: ¿Qué onda, loco? ¿Cómo lo ves? ¿Cómo la ves? 2:00 p.m. juega la selección. Faltan 3:33:03 para que comience el partido. Es lunes, es comienzo de semana. Cuesta arrancar, pero hoy juega la selección. Hoy juega la selección, nene. Nene. ¿Con quién lo vas a ver? La pregunta que se hace de radio esta mañana. La pregunta que nos hacemos. ¿Con quién lo vas a ver? ¿Dónde lo vas a ver? Y que arriesgues un resultado. Estamos jugando por camisetas de la selección y la previa. Hoy hay previa de mundial, previa mundialista. Hay mucho 2-0, ¿eh? Y hay mucho, che, me parece que vamos a sufrir, ¿eh? ¿Por qué está ese presentimiento de la gente? Che, vamos a sufrir. Hoy había un mensaje que dice, che, me parece que vamos a sufrir. No quiero, la verdad que sufrir no sufro. Alguien decía, che, vamos a sufrir.
1: Hola Ariel, buen día. Bueno, acá estamos trabajando, escuchándote.
0: Sí.
1: Y bueno, quiero decirte que va a ganar la selección argentina 3-1. Va a estar medio difícil.
0: Va a estar medio 3 difícil.
1: 3-1. Y no sé, tenía que darte mi número de DNI. 054, termina.
0: Va a estar medio difícil, va a estar medio complicado. Escuché alguno. Vamos a sufrir.
2: Que sueño se hace realidad.
0: Hola Ariel, hoy ganamos 3-2. Lo voy a ver acostada. Cábalas, me dice, son cábalas. No es mala, Llevarte a la cama, ¿no? Unos matesutis. Algo rico para comer. Es invierno. No es mal, no la había pensado. Y si hay compañía, me da si tiene compañía.

0: ¿Cómo estás, querido?
1: Yo acá voy a, o sea que gana Argentina 3-1.
0: Sí.
1: Y acá voy a mirar el partido con la silla, la mesa, la pava, la olla, el mate, el
0: rodeada. Perro,
1: la ventana.
0: Claro.
1: Un abrazo, Ariel.
0: Cuídate.
1: Sara 0-53.
0: Cuídate, Sarita. La Sarita lo va a ver con sus cosas, que ve todos los días. Entre pavas y ollas. Con Sarita. ¿Cómo sale la selección hoy? ¿Qué decís?
2: Hola Luis, buen día. Ariel, yo miro el partido con mi hermana Rocío y mi sobrina Bianca, Sofi y Abril. La cábala nuestra es que mi mamá no mire ningún partido y gana Argentina 3-0. Soy Agus con el 9-18.
0: 3-0, dijo.

0: Buen día, Ariel, yo también lo voy a ver acostada. Mirá, ya son 12, No lo había pensado eso. Es una siestita. Mundialista. Toco y me voy.
1: Ariel, te cuento cuál va a ser la cábala de hoy. Nos juntamos con tres amigas.
0: Sí.
1: El partido pasado yo me perdí el primer tiempo, entonces ahora me lo vuelvo a perder. Y las otras dos que estaban para mirar el partido,
0: sí,
1: esta vez no van a estar, pero vamos a poner la silla y vamos a reservar los lugares donde nos sentamos para ver el partido.
0: No es mala, ¿eh? Claro, porque pueden pasar cosas, no sé, che, el primer partido lo vi con tal, pero no sé, se fue de viaje o tuvo que hacer algo, se va a otro, tiene que estar en otro lugar. Y es una forma de, bueno, de conservar la cábala, aunque no esté físicamente, che, está ahí la sillita, ahí se sentó Juancito, guardale esa silla. ¿Cuántas cábalas? Para mí hay que respetarlas, ¿eh? Sí. Buen día, Ariel. ¿Por qué razón digo que va a sufrir Argentina? Dice, Austria es un pesado del grupo. Análisis de Luisito. Argelia y Jordania son trámites, me dice. Bueno, el próximo es con Jordania, el próximo. Sábado, cae sábado 11 de la noche. Hoy se cumple un nuevo aniversario de aquel gol del Diegote.
2: Ahí lo tiene Maradona, lo marcan dos, pisa la pelota Maradona, arranca por la derecha el genio del fútbol mundial, y es el tercer gol tercero para Borruchaga, siempre Maradona, genio, ta.
0: Argentina 2 Inglaterra 0.

Buen día, Ariel. Buen lunes. Buen lunes para vos también. ¿Qué haces, Anita? Dice Argentina 3, Austria 1. Hay mucho 2-0 y mucho 3-1, Vuelvo a casa, dice, para ver el partido con mi hija, con mi mamá, con el postre, con el mate y un montón de cosas dulces. Tenemos gorro, me dice, camiseta y gritos de victoria. Miren, ahí termina en 437. Saludos, Anita.

0: 10 de la mañana, 34 minutos. ¿Estás pensando en un viajecito? ¿Estás pensando en un viajecito? 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
0: Bueno, y no todas son buenas noticias. Ayer, lamentablemente, qué cosa, ¿no? Esto de los incendios. Habíamos tenido justamente, tuvimos un incendio, o una familia tuvo el incendio y perdió todo hace pocas semanas. Y ayer nos anoticiábamos de otro incendio, ¿no? Lamentablemente acá en Junín de los Andes, acá cerquita de la radio. Justamente muy cerquita de la radio se movilizó mucha gente, obviamente estuvieron trabajando los bomberos voluntarios de Junín, y bueno, la afectada fue Mercedes, que la tengo acá en los estudios de la radio. Mercedes, te iba a decir buen día, pero debe ser un día bastante feíto, ¿no? Acércate bien al mic, por favor, micrófono bien cerquita, a ver si podemos hablar con Mercedes. Mercedes, ¿cómo estás?
2: Hola, buen día.
0: A ver, para que ahí te... A ver, decí hola, Mercedes, por favor.
2: Hola.
0: Ahí está, ahí va. No, te decía que no debe ser un mejor día, ¿no?
2: Bueno, primero que nada, muy buen día a ustedes que me abrieron la puerta de la radio y a los oyentes. Sí, no es un buen día, pero bueno.
0: Ayer la tarde fue el incendio, ¿no? Ayer.
2: Sí. Fue como de 8:30 más o menos de la noche.
0: ¿Acá cerquita de la radio?
2: En la 19 de abril. Uh-huh. En la 19 de abril, sí, cerquita de la radio.
0: Contanos, ¿se quemó todo?
2: Por suerte no se quemó todo. Se quemó parte del techo y la pared donde estaba la cocina hogar. Uh-huh. Y bueno, tuvieron que levantar las chapas y bueno... hay que modificar las paredes que se quemaron, parte del techo.
0: ¿Con quién vivís, Mercedes?
2: En realidad, en mi terreno vive uno de mis hijos. Sí. Él vive, digamos, adelante, tiene un monoambiente. Atrás tengo mi casa y pegadita a mi casa está la casa de mi hija Magalí. Y fue en la casa de mi hija Magalí. Pero los divide solo una pared de machimbre. Uh-huh. O sea, de machimbre, sí.
0: De madera.
2: De madera. Los divide, está pegada con uh-huh. mi casa. Así que a ella fue un segundo, fue todo un segundo. Lamentablemente...
0: ¿Qué, por una estufa?
2: Una estufa hogar, sí.
0: Uh-huh. ¿Y qué se quemó, Mercedes?
2: Se quemó parte del techo, la pared.
0: ¿La pared? Sí. ¿Y ropa y eso perdiste?
2: No, por suerte no. No. Gracias a Dios.
0: Pero sí la casita, digamos, el sí, techo de la casa.
2: Hay techo, parte del techo quemado. Sí. Parte de la pared donde estaba la estufa hogar. Uh-huh.
0: Eso se quemó.
2: Eso se quemó.
0: Uh-huh. Y bueno, acudieron los bomberos, imagino que los vecinos también ahí, ¿no?
2: Sí, también eso, agradecido con cada una de las personas que se acercaron a mi domicilio a ayudarnos, uh-huh. sea vecino, bombero, ambulancia, las personas que estuvieron, les agradezco de todo corazón. Es algo muy angustiante porque en el barrio hemos vivido muchas situaciones feas, sí, y que no te supera de una y que te pasa otro. Y es como... Yo siempre hablo del tema de esto de ayudar a los vecinos por cualquier cosa que sea, y hoy me tocó a mí algo muy muy fuerte. O sea, gracias a Dios, fueron daños materiales, lamentablemente, y bueno, también le doy gracias a Dios que estamos todos bien, gracias a Dios.
0: ¿Ustedes también no tuvieron que ser hospitalizados, nada de eso?
2: Yo tuve que ser asistida porque como fue en la casa de mi hija y yo a mi hija no la veía por ningún lado, así que era una preocupación que no podía entrar en razón.
3: Claro.
2: No contestaba el teléfono ni nada, entonces me imaginé muchas cosas y estuve...
3: Pero no, está bien.
2: Está bien, gracias a Dios. Así que después mi hijo también estuvo que ir porque él que aspiró humo también y bueno. Pero estamos bien, gracias a Dios.
3: Bueno, eso es lo principal.
2: Eso también, es lo, ¿no?, principal, que ustedes, estamos bien.
3: Físicamente están bien.
2: Estamos bien.
3: Están tristes, pero bien.
2: Sí, angustiada, asustada, pero estamos.
3: Bueno, ¿y fue, acudió alguien del municipio?
2: Anoche ni bien se enteró César Canicul, se comunicó conmigo y hoy estuvo presente, llevó gente, llevó dos personal.
3: Bien.
2: Se puso a disposición a lo que necesité y bueno, iban a ayudar. Él se compromete en ayudarme en lo que tenga, en lo que pueda.
3: ¿Por parte del municipio?
2: Por parte del municipio. Eso fue él, que fue el único que fue.
3: Mercedes, y estamos hablando con Mercedes, que ayer lamentablemente hubo un incendio en Junín y Mercedes se vio afectada parte de su casa. Entonces, para la gente que recién se engancha a la radio, Mercedes, ¿y estás necesitando algo con urgencia? ¿Algo que vos decís, che, me quedé sin esto?
2: Bueno, se mojaron todo lo que es fresada, colchones.
3: Colchones.
2: Sí, parte de, bueno, de la pincha, digamos.
3: Sí.
2: Y bueno, sí, voy a estar necesitando, por eso vengo a la radio a solicitar la ayuda, ¿no? Porque hoy por hoy no tenemos plata para comprar las cosas y vamos a estar necesitando como para renovar la pared y el techo, que está todo ya, hay cosas que no sirven.
3: Y con urgencias, decime así la gente que está escuchando la radio, por ahí, viste, te puede dar una mano, seguramente te va a dar una mano, hay mucha gente. ¿Colchones entonces? ¿Me decís que te necesitarías un colchón?
2: Sí, solo un colchón porque ellos son dos nomás, mis hijos, o sea, mi hija y mi yerno.
3: ¿Y ropa de ropa de cama, digamos?
2: Sí, ropa de cama.
3: Frazadas y esas cosas.
2: Sí. Sí, sí.
3: Bueno, a ver, acudimos, siempre tan solidaria nuestra audiencia, en este caso es por Mercedes, repito, ayer se le quemó parte de su casa acá muy cerca de los estudios de la radio. Tantos incendios ahí, Mercedes, ¿no? Porque han habido. ¿Cómo está el tema de la calle ahí? Porque hay un problema ya desde hace mucho tiempo, ¿no? Porque es angostito, imagino que no deben trabajar o no deben poder entrar demasiado fácil, ¿no? Vehículos grandes como un autobomba, ponele, ¿no? En caso de alguna emergencia que, repito, ya se han dado en ese barrio.
2: Sí, la verdad que estamos bastante perjudicados en ese tema por el hecho de que hay una sola entrada de vehículo, es muy angostita la entrada y se perjudica un montón para sea cualquier vehículo que sea.
3: Claro.
2: Y más cuando hay partidos, por ahí tampoco hay mucha posibilidad de entrar por los vehículos que se amontonan justo en la entrada y por ahí hay alguna urgencia y se perjudica un montón. Entonces nosotros, yo de mi parte estoy solicitando que por favor le pido al intendente directamente que se acerque a hablar tanto conmigo o con la gente del barrio, porque nosotros ya hemos solicitado y los mandan para un lado y para el otro. Y una vez el año pasado que quedó ir un ejecutivo, pasó por la camioneta, ni siquiera se bajó. Y no tenemos, digamos, yo necesito de suma urgencia que el intendente se comunique conmigo, por favor, porque... Perdón.
3: Está bien. ¿Podemos dar un vasito de agua, Nico, por favor?
2: Porque todo esto que está pasando no es un chiste, porque hay habido muchos incendios en el barrio 19 de abril y siempre tenemos el problema. Los mismos bomberos en una nota dijo anoche el problema ese que tienen de entrada.
3: Es que sí, es un problema que está ya hace rato.
2: Nadie hace nada, y eso ellos lo saben, porque no es que no lo sepan, ellos lo saben. Saben la problemática. Muchísimas
3: gracias.
2: Saben la problemática que tenemos, y nadie estamos. yo me incluyo. Bueno, yo cuando intenté hacerlo, nadie me respaldó en eso. Ninguno uh-huh. del municipio me respaldó.
3: No, aparte, ya eso no es una toma, eso ya es un barrio.
2: Es un barrio.
3: Es un barrio. En su momento habrá sido una toma, pero ya es un barrio. Hay servicios, hay luz.
2: Nosotros estamos pagando cada vecino. Estamos pagando yo supongo que la mayoría de los vecinos están pagando el terreno, sí. porque nosotros hicimos un acuerdo con el Ejecutivo que ese terreno no se los regale, que nosotros pagábamos a cómodas cuotas.
3: Claro.
2: Quizás estamos atrasados, no digo que no en algunas cuotas, pero nosotros hicimos un acuerdo, tenemos servicios, ya no es una toma, es un barrio 19 de abril, más allá de que tengamos servicio y todo, yo tengo entendido que estamos dentro del eje urbano, o sea...
3: No, que están dentro del eje urbano sin ningún lugar a dudas. Y son barrio también, o sea...
2: algo hay, sobre
3: sí,
2: todo.
3: Sí, no, y aparte ahí hay un conflicto con un privado también, ¿no? Por eso hay un dilema ahí entre Estado y un privado, porque es de muy difícil acceso cuando pasa un hecho, lamentablemente, cuando ojalá que no pase nunca, pero pasa. Y ya han pasado muchas veces, lamentablemente, y se les dificulta el trabajo a quien, bueno, va a ayudar, va a trabajar y está de voluntario para, bueno, apagar lamentablemente un incendio. Esperemos que se puedan tomar cartas en el asunto con respecto a este tema y a ese acceso, digamos, que se ven complicados. Pero volvamos a, esto es muy importante lo de la calle, pero volvamos a la ayuda que necesitas, Mercedes. Me decías, un colchón, a ver, gente que si nos están escuchando y alguien puede ayudar, darle una mano a Mercedes, que se le quemó parte de su casa, entonces, un colchón con urgencia y ropa de cama.
2: Sí. Bien. Sea fresada. Sí, porque ropa, o sea, no solamente están mojadas las ropas, pero no... y también con el tema del humo, eso, pero no se dañaron las ropas.
3: ¿Vos te calefaccionas con leña?
2: Con leña me uh-huh. calefacciono, sí.
3: Bien. Un colchón, aunque sea, se está necesitando. Y ropa de cama para algo más. Así con urgencia, que vos decís, che, me quedé sin esto y...
2: No.
3: Eso es lo principal.
2: Eso es lo principal para pasar la noche, ¿viste?
3: Claro.
2: La noche tuvimos que alojar en otro lado porque mi casa estaba muy fuerte el olor a humo. Como ya te digo, lo divide una pared de la casa de Maggie a mi casa. Lo sí. divide una pared, entonces como está mojado también, así que... Pero por ahora es eso y bueno, y lo más pronto posible antes que se empeore el tiempo a arreglar esa, porque si no, no, también lo necesitamos el lugar para volver a vivir ahí, ¿no?
3: Claro. ¿Y tenés algún contacto, algún número de teléfono que quieras dejar tu celular?
2: Sí.
3: ¿Querés
2: sí.
3: darlo?
2: Sí.
3: Así y de paso lo anotamos nosotros. ¿Cuál es?
2: 2972.
3: 54.
2: 54
3: tranqui 2972 54 30 40. Ah, es fácil. 2972 54 30 40. Bueno, ese es el número de Mercedes. Ustedes se pueden comunicar con nosotros, o bien se comunican directamente con Mercedes y a ver si le podemos dar una mano a Mercedes, que ayer lamentablemente sufrió el... Se le quemó parte de la casa y está necesitando con suma urgencia un colchón y ropa de cama. Me preguntan, ¿colchón de una plaza o dos?
2: De dos.
3: De dos. O dos de una plaza también.
2: O dos de una plaza.
3: O dos de una plaza.
2: El que sea va a ser...
3: bien recibido.
2: Bien recibido.
3: Bueno, Male, ahí le contestamos a Male, que me pregunta si el colchón de una plaza o dos necesita de dos, pero si hay un colchón de una plaza es recontra bien recibido. Y
2: en
3: si,
2: este caso no hay, digamos, ¿cómo te puedo decir?
3: Sí, no hay elección.
2: Lo que sea va a ser necesario.
3: Bueno, a ver, los vecinos de Junín de los Andes siempre tan solidarios. Aparte en esta situación, que se te quema la casa es una de las peores cosas que debe haber.
2: Aparte, la desgracia cuando te pasa porque nosotros somos re cuidadosos,
3: uh-huh.
2: re cuidadosos, siempre lo estamos viendo uno con el otro en el tema del fuego, fíjate, no dejes estar cerca, fíjate esto, fíjate el otro, pero cuando te tiene que pasar, te va a pasar, nadie lo puede evitar.
3: No, horrible situación. El otro día también nos comentaban que son como, son accidentes.
2: Son accidentes, lamentablemente.
3: Sí. Y a veces una chispita, no sé, el hollín o algo, viste, cualquier cosa puede originar, lamentable. Y está haciendo mucho frío también, ¿no?
2: También está haciendo mucho frío.
3: Y la gente claramente busca calefaccionarse. Repito, el teléfono de Mercedes, que ahí me lo están pidiendo. El teléfono de Mercedes, si quieren hablar directamente con ella, 2-972-543040. Lo digo de vuelta, 2972-543040. Si pueden colaborar, se está necesitando con urgencia un colchón y ropa de cama, frazadas, como para bancar el frío. Esa es la realidad, para bancar el frío. Frazadas, ropa de cama, se han quedado sin eso, así que si alguien puede colaborar, yo estoy seguro que ahí, Mercedes, vas a estar recibiendo mensajes, ahí algunos ya se comunicaron con nosotros, y bueno, vamos a hacer todo lo posible para que se puedan conseguir esas cosas.
2: Muchísimas gracias.
3: ¿Algún agradecimiento? Imagino que ayer un montón de gente ahí, vecinos, un montón de gente se habrá acercado, ¿no?
2: Sí, yo la verdad que estoy supermente agradecido con cada uno de mis vecinos que estuvieron desde el momento antes de que llegue las personas que tenían que llegar. Estuvieron ellos, así que les agradezco un montón. También le agradezco a Defensa Civil, que estuvo también, a la policía y a los bomberos. Estoy muy agradecida y estaba pensando mucho de toda esta situación y más que agradecida con cada vecino, porque yo sé que uno hace por impulso las cosas, había garrafa, había todo, y estoy muy, muy agradecido con ellos, porque ellos sin tener previo pensamiento van y actúan, y eso es algo muy importante de cada uno de que hicieron sus buenas acciones. Así que no voy a dejar de agradecer nunca. Y es más, yo justamente estaba durmiendo cuando pasó todo eso.
3: Uy.
2: Estaba durmiendo porque hacía frío y yo agarré y digo, me voy a acostar, y mi hijo hizo fuego y empezó a sentir el olor a humo, creyó que era el brasero que estaba lleno y sale a vaciar el brasero afuera y de repente vio un montón de humo y dijo, ¿qué está pasando? Fue a mirar atrás y era la casa de mi hija, y a mí me divide solo la pared de machimbre de la casa del incendio a mi cama, digamos.
3: Claro.
2: Así que fue muy heavy, y bueno, por eso más que nada estuve en shock y estuve hospitalizado unas 3-4 horas. Así que
3: bueno, tranquila, porque están bien. Creo que lo importante es que están bien ustedes. Y es verdad que se quemó y es un bajón, pero bueno, hay que seguir. Están bien ustedes físicamente, así que eso está bueno.
2: Eso es lo más importante. Y nada, agradecerlo públicamente a cada persona que los ayudó.
3: 2972, para que la gente que lo pide, 2972-543040. 2972-543040, muy fácil, el número de Mercedes. Se está necesitando un colchón y ropa de cama. A ver si la podemos ayudar a Mercedes con eso. Ahí estamos recibiendo ya algunos mensajes. Le vamos a pasar el contacto a Mercedes. El número de Mercedes le vamos a pasar a los que se están contactando. Así que, bueno, todos aquellos que puedan colaborar, le recontra, remil, agradecemos. Mercedes, gusto verte. Lástima que haya sido por esta noticia, pero...
2: Sí, lástima.
3: Bueno, la radio, ahí estamos cerquita, así que la radio a disposición, dale.
2: Muchísimas gracias por abrirlo a las puertas de la radio, y bueno, nada, y que muy agradecida.
3: Dale, Mercedes, cuídate. Son las 10 de la mañana, 53 minutos.

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3: Esta tendría que ser la música de todos los mundiales. La FIFA tendría que decretar que este es el tema oficial de todos los mundiales. Que no anden buscando artistas. No, este. Un estate italiano. Igual los pibardos no deben saber nada del Mundial 90. Uno que nació en el 2000. Bueno, le decimos al pibardo ese que este es el mejor tema de la historia de los mundiales. Italia 90. Argentina salió subcampeón del mundo.

Bueno, juega Argentina. 2 de la tarde. 3 horas para que comience el partido. Estuvimos jugando toda la mañana con resultados. ¿Con quién lo vas a ver? ¿Sos cabulero? ¿No sos cabulero, cabulera? La mayoría de la gente parece cabulera. Y predominó un resultado, ¿eh? Gana Argentina 2-0. Pero no va a ser fácil, decía la gente. No va a ser fácil. Un estate. Cuatro grados la temperatura en Junín de los Andes y alrededores. Es lunes, es comienzo de semana, es 22 del 6. Hoy la máxima va a llegar a 9.

Buen día, Ariel. La Argentina gana, dice 3-1, loco. 3-1 es otro resultado también que estuvo ahí, ¿eh? 2-0, 3-1. Bueno, se va una camiseta de la selección, una casaca de la selección argentina de fútbol para niño, ¿eh? Hasta 12, 13 años, recontra va. Y una para chica, una remera para chica de la selección argentina de fútbol. Para chica. No para varón, para chica. Bueno, ¿quién se lleva la indumentaria de la selección para

0: con mi hija. Digo que vamos a ganar 2-1. Así que bueno, ahí alentar a la selección con todo. Soy Ale con el 759.
1: Bueno, Ale, querida. Habemos remera indumentaria de la selección argentina de fútbol. Date una vuelta por la radio. Hasta las 13:30 hay gente acá. Así que, Ale, date una vuelta. ¿Estás por ahí, Ale? Querida. Buen día, Ariel. 2-0. Ganamos hoy. Llegaste tarde, querido. 2-0. Coincide conmigo, igual. Yo dije 2-0. Gente, nos vamos, no se vayan de la sintonía de la radio, ya está listo y preparado Nicolás Fernando Linares y equipo para hacerte compañía hasta las 13:30 y hacerle la vuelta a la selección en la previa del segundo partido de Argentina. Faltan 2 horas 59 minutos y 20 segundos para que comience una nueva ilusión en el Mundial de Fútbol. A todos, que gane Argentina y nos escuchamos mañana. Chau.

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0: Pero muy bien, pasaron 29 minutos de las 11 de la mañana en la República Argentina. Queridos amigos, amigas, señora, señor, hola, buen día, buenas. Excelente comienzo de semana para todos ustedes. Buen lunes. ¿Cómo les va? ¿Cómo estamos? ¿Cómo los trata la mañana? ¿Qué tal estuvo ese fin de semana? ¿Cómo la pasaron? ¿Qué fin de semana que tuvimos, no? Complicado. Hablando puntualmente, no por el clima, porque obviamente ya estamos en tiempo de merecer, ya oficialmente estamos en el invierno, ya ha comenzado el invierno, sino por lo que ha dejado, ¿no? El fin de semana, los cortes de energía. Hubieron muchos cortes de energía. Alrededor de 7 registramos, alrededor de 7 cortes. Registramos de energía. Bueno, fue bastante complicado el fin de semana, ¿no? Espero que no haya quemado nada, señora. Que no haya quemado nada, señor, debido a esos cortes de energía. Por lo que estuve mirando en los grupos de WhatsApp, en este caso que compartimos junto a la gente del EPEM, tenía que ver con aves, ¿no? Posadas en las líneas de alta tensión. Bueno, es justamente la explicación o primordialmente lo que ha comentado personal del EPEM, ¿no? Debido a los cortes de energía del fin de semana, ¿no? Que nos preocupó a muchos, ¿no? Por más que nada nuestros electrodomésticos, ¿no? Que bueno, esos cortes así de esa manera bruscos y de variada intensidad, ¿no? Porque fueron un montón, nos preocupó a muchos. De eso vamos a hablar seguramente en el transcurso de la mañana. Y obviamente toda la previa, porque juega la selección, ¿sí? Después de el debut soñado de la Argentina, ganando por goleada con 3 goles de Messi, rompiendo récords. Bueno, se viene el segundo partido de la Argentina, 14 horas, 2 de la tarde, se paraliza la Argentina, queridos amigos. Porque juega la escaloneta, juega Messi, juega la selección y obviamente desde aquí toda la previa del partido, tenemos sorteos, así que va a ser una mañana muy particular con sorteos. Por lo general siempre hacemos los viernes los sorteos, pero tenemos muchos premios para vos, así que estate conectado a la radio. Quédate ahí, quédate quietito, no te muevas, porque hacemos la previa aquí. Con el señor Gustavo Cañicul, con el señor Juan Viveros, que van de titular hoy también. Señor Juan Viveros, ¿usted cómo anda? ¿Qué tal? Buen día, Juancito, bienvenido.
1: Hola, Nico, ¿qué tal? Gustavo, ¿cómo andan? Bien, che, feliz semana para todos.
0: ¿Qué se cuenta, Juancito? ¿Todo tranquilo?
1: Todo tranquilo.
0: ¿Las manijas, Juan?
1: Pero... Ah, mira vos. No, me están escribiendo por la... No,
0: cuento. ¿Las manija?
1: En recontra manija.
0: ¿Viste?
2: Bien.
0: No llegaba más el día, ya estamos. Gustavo, buen día, ¿cómo va?
2: ¿Qué tal, Nico? Buenos días a toda la audiencia de la radio. Bien, hoy día lunes, finalmente ya llegó el lunes, ya estábamos ahí con un fin de semana a pleno de muchos partidos. Venimos de festejar el Día del Padre también. Bueno, los cortes de luz, Nico, vamos a estar hablando. A mí me sorprendió que sean tan seguidos. Y alguien decía, che, pero no después del segundo, tercero, sí. No sé. Yo no entiendo mucho, pero eso estaría bueno escuchar también la voz de Le Pen. Es decir, porque directamente cortá, anulá. Porque hubieron mínimo 5 o 6 cortes así.
0: Yo conté hasta 7 más o menos.
2: Terrible, terrible. Hay mucha gente que, bueno, y hay que ver ahora qué pasa. Si a alguien se le quemó algo, porque viste que hay que hacer una declaración jurada, es medio complejo. Sí.
0: Más si no estabas en ese momento en tu vivienda para desconectar los electrodomésticos, Gustavo, ¿no? Porque por lo general, uno cuando se corta la luz, desconecta, se me viene a la mente, heladera, claro. Televisor, para que después cuando vuelva no venga con todo, ¿no?
2: Claro, aparte era, desde la Padre Milanesio hacia abajo, se cortó la luz, de hecho parte del barrio Laní, sectores de Lípico. Bueno, Ariel también decía que él también sufrió todos los cortes de luz. En el Poblador estuvo dividido, me parece. Juan, ¿vos en tu casa se cortó?
1: No, en casa no noté que se haya cortado la luz. Por eso cuando escribían en el grupo de WhatsApp de Le Pen, corte de luz en tal barrio, por lo menos yo no...
2: Bien.
1: Sí, se nos cortó en un momento el cable,
2: claro. No,
1: porque la luz se había cortado también seguramente en el centro.
2: Sí, tal cual. Que... Pero bueno, habían muchas actividades. Uh-huh. De hecho, la mayoría igual se hicieron, ¿no?
0: Tal cual.
2: Estamos hablando de peña. Sí, sí, sí, sí. La peña del LBT.
0: La peña sin luz siguió igual. Y eso siguió está igual. Buenísimo, ¿no? Sí. Que siga el show, diría.
2: Siga, ¿no?, el show.
0: Así que, bueno, está bueno. El viernes hubo actividad en Morocha también, llenísimo. Vino un grupo nacional chamamecero de renombre, los Príncipes de Misiones. Estuvieron tremendo lo que fue el viernes junto a tus amigos y el grupo La Yunta. Creo que son los grupos del momento. Y el sábado, Gustavo, en La Morocha también estuvo Chorros de Oro Cochino, que la rompieron también los muchachos.
2: Claro, ¿no? Terrible. Mucha gente. Yo me quedé con las ganas. Después me ganó la pachorra, diría. La fiaca, así que, pero estuvo muy bueno, uh-huh. Muy bueno. Y anoche estuvo el encuentro gamer
0: también, también
2: en la Neco, así que lindo, lindo espectáculo ahí para espectáculo para ir a jugar. Muchas familias jugando, así que ahí estuvimos un ratito también.
0: Fin de semana a pleno entonces nuestra ciudad. Bueno,
2: se viene,
0: che.
2: Lo que se viene en radio.
0: ¿Cómo la ven?
2: Y por el televisor.
0: Sí, ya sé. ¿Qué pavo?
2: ¿Un desastre, pavo? ¿Entraste? Sí, ¿cómo?
0: ¿Cuánto resultado?
2: ¿Vamos a arriesgar resultados?
0: Sí, obvio. Para mí gana 3-1 la Argentina.
2: Mirá. Para mí 2-0.
0: Bien. ¿Juan?
1: Para mí, no tengo ninguna duda que Argentina hoy gana. Voy a coincidir con vos en el resultado, uh-huh. Nico. 3-1 a favor de Argentina.
0: Viste que después del primer gol, siempre son... El primer partido también fue medio complicado, pero claro. Una vez que entra una, después entra gran parte, ¿no? O a Gustavo le gusta. De 3, 4...
2: Me gustan los análisis de...
0: Pero siempre cuestan los partidos, ¿viste?
2: No.
0: En referencia también al Mundial pasado, ¿no?
2: Bueno, hablemos un poco también de lo que pasó ayer, por ejemplo, con Uruguay. ¿O qué pasó con Ecuador el fin de semana? Bueno, pero Ecuador, vos fíjate.
0: ¡Qué mal Uruguay! Lo vi todo el partido, ¿eh?
2: No, terrible. Muslera.
0: ¿A dónde fue Muslera? Sí. Me hizo acordar a un amigo.
2: Tráeme el diario a la vuelta porque...
0: Me hizo acordar a un amigo arquero.
2: ¿Ah, sí? ¿Que hace streaming?
0: También.
2: Sí. Y que anda...
0: Le dicen Davo Juninense. Ah. El Davo Juninense. Me dice, igual.
2: Qué capo, güey.
0: Bueno, vamos a repasar lo que viene dejando el Mundial, porque obviamente un fin de semana cargadísimo de fútbol. Hay un muy buen partido también para el día de la fecha, que se va a jugar a lo último, el de las 21 horas, Noruega-Senegal.
2: Mirá.
0: Ese es un muy buen partido también. Obviamente que uno dice buen partido, pero esperemos que sea así de esa manera, ¿no? Que puedan brindar un muy buen espectáculo.
2: Uh-huh. Bueno, anoche el de Australia... No, Australia no, digo, el de... Sí, y no, Nueva Zelanda y...
0: Egipto,
2: partidazo.
0: Lo dio vuelta, ¿eh?
2: 3-1. Terrible.
0: Sí, fue muy bueno. Bueno, como bien decían, Uruguay y Cabo Verde empataron 2-2. Bélgica e Irán no se sacaron ventaja. No. España... Contundente, 4-0 le ganó a Arabia Saudita.
2: Ahí. Ya salió su jugador estrella, jugó desde el principio, después cuando iban 3-0, 4-0.
0: Jamal.
2: Sí.
1: ¿Cómo es? Salamín Jamal, no.
0: Sí.
1: ¿Cómo se llama? No
0: sé. ¿Lamien es?
1: Jamal.
0: Lamien. Che, y Japón ganó también, ¿eh?
2: Japón ganó 4-0.
0: Los japoneses.
2: Guarda con Japón.
0: Guarda,
2: Guarda con los nipones.
0: Guarda con Jackie Chan.
2: 4-0
0: le ganó a Túnez. ¿Qué se viene? Bueno, 2 de la tarde, obviamente, la Argentina-Austria. 18 horas, Francia-Irak. Y 21 horas, Noruega-Senegal. Son los 3 partidos de la jornada.
2: Mirá. Bueno, hablando de la previa, vamos a empezar porque tenemos varios sorteos, Nico.
0: Tenemos un montón de sorteos.
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2: Tenemos una super picada, acá la vamos a mostrar, con dos cervecitas.
0: Cervecita.
2: Esta para la previa, viene re bien. ¿Se ve bien, Nico, ahí?
0: Sí, se ve perfecto.
2: Ahí bien, ahí está. Y hago así.
0: Excelente, muy bien.
2: Bien, y tenemos consigna.
0: Hay consigna. ¿Cuál es la consigna, Gustavo?
2: La consigna tiene que ver con un día, sí, como el de hoy, pero hace 40 años, uh-huh, una Argentina-Inglaterra Mundial 86, dos golazos que quedaron para la historia. Y la pregunta que vamos a hacer, estamos hablando de Diego Armando Maradona.
0: Sí.
2: ¿En qué minuto del partido hizo el gol
0: denominado
2: la mano de Dios? Bien. Minuto exacto nos tiene que decir.
0: Bien.
2: Ya lo tenemos nosotros.
0: Sí.
2: Así
0: rechequeado.
2: Que, rechequeado. Después vamos a escuchar seguramente la transmisión, el relato de Víctor Hugo Morales. Creo que quedó para la historia, ¿no? El de
1: Barrilete Cósmico.
0: Exactamente. La consigna es: ¿en qué minuto hizo el gol denominado la mano de Dios?
2: La mano de Dios.
0: Ahí está. Los audios tienen mucha más chance. Nombre, DNI y obviamente la respuesta. Son y 40. 11:40.
2: ¿A las 12?
0: A las 12 hacemos el sorteo.
2: El primer sorteo.
0: El primero.
2: Porque tenemos, ¿qué más?
0: Camisetas. 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
0: Y tenemos...
2: Acá está, mirá.
0: 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Tenemos premio de Mini Mercado Las Rosas.
2: También.
0: Mirá. Está buenísima la remera. Y aparte, tenemos otra picada más para sortear.
2: Otra picada, que esta está buena también.
0: Sí, está buenísima. Tenés esta... marcado las rosas.
2: Mirá, Juan, cómo lo mira.
1: Oh,
0: ¿qué le gusta de ahí? Las 26.
1: ¿Qué me gusta de ahí? Mirá, se ve muy lindo el queso.
2: La rata.
0: ¿Te gusta la aceituna, Gustavo?
2: No, a mí no.
1: Ah, bueno.
2: Paso.
1: Yo sí. Me
2: la yo cuando voy
0: tenía a comer... hay una aceitunita para darte.
2: Cuando voy a comer pizza, Leonel, no le pongas aceituna porque no nos gusta.
0: Claro.
2: A mí ni a usted.
0: A mí tampoco.
2: Bueno, pero ¿para qué la vas a poner si no te gusta?
1: Pero al otro por ahí le gusta.
0: Pero estéticamente claro. Queda bien.
2: Claro, no, pero yo ponerle cuando voy... A Agustín tampoco le gusta.
1: Dice que están las...
2: ¿Las negras te
1: aceituna,
2: gustan?
1: Verdes.
0: ¿Con carozo o sin carozo? Viste que está ese.
2: Sí.
1: Y las negras.
2: Negras, sí, sí.
0: Juancito, ¿con carozo o sin carozo?
1: Sí. No, no tengo problema. Si viene con carozo, viste la.
0: Entera, ¿no?
1: Sí, te la traga entera.
0: ¿Vos, Gustavo, no?
2: No. Y acá el queso: hay salamín, hay mortadela, hay jamón crudo.
0: Muy bien. Está buena, ¿eh?
2: La presentación está buenísima también. Sí. Picadas argentinas.
1: Qué rico, qué eso.
0: Se ve tremendo, ¿eh? Bueno, para sentarte tranquilón.
2: Y manso.
0: Peolón y manso a mirar el partido de la selección con un aperitivo lindo, agradable. Así que vamos con la primera de Vivienda Junín, claro. La primera picadita. ¿En qué minuto hizo el gol Diego Armando Maradona del Mundial?
2: 86.
0: Bien.
2: Hace 40 años.
0: ¿A quién le hizo el gol?
2: A Inglaterra.
0: Perfecto.
2: Bien.
0: Minuto, ¿eh?
2: Minuto.
0: ¿En qué minuto?
2: Segundo, no, minutos. Bueno, dice, muy buen día, chicos. Yo creo que gana 2-1. El fin de semana también mi sobrina El Unai prometió la bandera en la escuela 187 y Lin dice, juró la bandera. Fue un fin de apuro festejo, dice nuestra amiga Laurita Espinosa.
0: Tal cual, tuvo la actividad de los chicos en las escuelas, así que felicitaciones. Vi muchas imágenes lindas. Uh-huh. En la capital neuquina también tuvimos escuelas de nuestra ciudad que participaron, ¿no?
2: Sí.
0: En el estadio Rucaché, Gustavo.
2: Tal cual, y fue de la escuela 344, chicos de cuarto grado. Algunos salieron en la foto con el gobernador.
0: 153 también, ¿no?
2: También creo sí.
1: Sí.
2: Sí. Confirmado.
1: Bien. Confirmadísimo.
0: Y chequeado.
1: Y recontra chequeado.
2: Qué buen suéter que le regalaron para el Día del Padre.
0: Está buenísimo.
1: Bueno, este suéter.
0: ¿Ah, se ligó, Juancito?
1: Sí.
0: Está bueno.
1: Ligué el suéter este, gracias, Bru, Delphi, Luca y Nay.
0: Muy bien.
2: Bien.
1: Los nietos y el hijo se recontra jugaron.
0: Bien, qué lindo, está bueno.
1: Así que.
2: Un gris. Medio azulado.
1: Un gris.
2: Sí.
1: Sí, pero está hermoso.
0: Está buenísima, re fachero.
1: Sí, ¿sabes qué?
0: Facherito. Sí. Tengo mensaje, hola, buenas.
3: Hola, Niquito.
0: Buenos días,
3: Juancito. Buenos días ahí para todos los de la radio.
0: ¿Qué se cuenta?
3: Hoy Argentina gana 2-1. 2-1 gana Argentina.
0: 2-1.
3: 7-12. mi último dos números, 712.
0: Bueno, pero no escucharon la consigna.
2: No es la consigna esa.
0: No escucharon la consigna. Gustavo, dale.
2: ¿En qué minuto Diego Armando Maradona hizo el gol denominado la mano de Dios contra Inglaterra? Hace 40 años en el Mundial del 86.
0: Esa es la consigna.
2: Sí. ¿En qué minuto
0: hizo? Y se llevan la picada, dale. Hola, buenas.
3: Hola, Nico, buen día. Todo bien. Quiero participar. El gol de Maradona lo hizo en el minuto 51 a los ingleses.
0: Bueno, nombre de Ney, no se olviden, importantísimo. Hola, buenas, ¿quién anda por aquí? Mensaje de los oyentes.
4: El gol del Diego fue al minuto 54. Nombre de Jesús, 293 documento.
0: Abrazo, Jesús, que estés bien. ¿Qué más tengo por aquí? Hola, Nico, ¿cómo estás? El gol convertido fue en el minuto 51 de juego, 6 minutos del segundo tiempo. Soy Agus con el 918. Gracias. ¿Qué más? Hola, buenas.
5: Hola, Nico. ¿Cómo va? Juan. Gustavo.
2: Hola.
5: El gol de Maradona fue a los 51 minutos. Soy Marta, 977.
0: Se va la picada de Vivienda Junín de nuestro querido amigo David Mendoza. ¿Qué más? A los 51 minutos hizo el gol Diego de la mano de Dios. Cristian Olsen, que le mandamos saludos.
2: Qué grande, Cristian, saludos.
0: Gracias, Cristian, querido. ¿Qué más? Hola, chicos, que tengan un lindo día, un abrazo. Con muchos nervios esperando el partido de la Argentina. Y sí, ¿viste?
2: Sí. Sí. ¿Querés que pase rápido la hora?
0: ¿Querés que pase rápido? ¿Te hizo larga la semana esperando el partido de Argentina?
2: ¿No? No, porque hubieron no tanto, otras ¿no? cosas que vos ibas como pensando en otras cosas. Claro. Pero hoy a la mañana ya, viste, prendías el tele y estaban todos a full ahí.
0: Sí, olvidate. Desde temprano,
2: la Desde las 6 de la mañana estaba, por ejemplo, la gente de Telefe.
0: Tremendo. Minuto 50, 23 segundos del segundo tiempo. Javier, 173. Terminación de DNI. Participan por la picada de nuestros amigos de Vivienda Junín. ¿Quién más? Hola, buenas.
6: Hola, Nico. Buen día. Bueno, acá de Mauro Sergio te estamos escuchando. Qué con grande, Cami. Y decimos que Maradona hizo el gol a los 51 minutos del partido. A los 6 minutos del segundo tiempo, 0.51, DNI, 0.54, perdón.
2: ¡Epa! ¿Qué pasó, Mari?
7: Buen día, Radio, buen día, buen Nico, día, buen día, Gustavo, buen día, Juan Viveros, ¿cómo están?
0: Pero más bien.
2: Bien.
7: El gol denominado la mano de Dios.
2: Sí. De no vale leer.
7: 36 fue a los 6 minutos del segundo tiempo.
0: Bien. ¿Lo leyó, dijiste vos?
7: A los 56 sería el global.
0: Ajá.
7: Santiago 342.
0: Abrazo, Santi.
7: ¿Por qué? Vuelta Argentina hoy.
0: Bueno, un abrazo para Santi y aprovechamos a mandar un saludo a la gente de Mauro Sergio.
2: Sí, yo el otro día fui a comprarme un pullover espectacular.
0: Sí.
2: Pullover color bordeaux.
0: Muy bien.
2: Le agradezco
0: muy
2: a Cami, bien. Muy buena la atención.
0: Se quedó bien.
2: Sí, aparte no iba apurado, pero no me gusta a mí ir a comprar ropa así. Entonces, le digo, mirá, busco un pullover así, me dio dos, tres opciones, bien. Me probé este. Y me dice, hay otro. No, no, Cami, me llevo este.
0: Te miraste al espejo así.
2: Sí, pero cerré la cortina así.
0: <¿Qué cara? risa> ¿Modelaste ahí un poco? ¿Te hiciste? Sí,
2: pero solo, no.
0: ¿Te hiciste el lindo?
2: Hice como vos recién. Yo
0: estaba sacando una fotito.
2: El Nico se fue a mirar.
0: ¿Sabés que me estaba acomodando un poco el pecho?
2: ¿Vos trajiste la remera?
1: No, ahora me están trayendo.
2: Bien, ¿dónde la compró?
1: No, es un regalo de Bruno que me dice,
2: mirá,
1: viejo.
0: Pero sacate el pulgado.
2: Claro. Hace frío.
1: Me dijo Bruno, viejo, prepárate, mirá, que te están llevando la camiseta argentina.
0: Es un buen tipo, así mi viejo. Que...
1: Ah, qué linda esa es.
2: Esta es de Mauro
1: Argentina.
2: De Argentina, po.
0: Qué facha, papu, Bien.
1: Se formó el escudo de AFA.
0: ¿Puedo mostrar la mía?
2: Muestra la suya.
0: ¿Puedo mostrar mi camiseta?
2: Obviamente.
0: Ah, bien.
2: A ver, pásame el más chiquitito, Juan.
1: Por favor. Bueno,
2: aquel control, así lo vemos, Nico.
0: Tengo mucho.
2: A ver, tiene mucho.
0: Muchos tubos.
2: Sí.
0: Tenía media acá,
2: media. Medio percherón estaba.
0: Era. Está haciendo efecto del gym. No.
2: Qué cabo. Bueno, Juancito, bien. Se va a poner la camiseta en vivo.
1: Sí, en un ratito. En un ratito me llega la camiseta, me la manda Lionel Messi autografiada.
0: Firmada, esa, sí, esa claro, no la va a sortear.
1: Claro,
0: no la va a sortear
1: no,
0: esa.
1: No. Bueno.
2: ¿Fue a Kansas?
1: A Kansas City.
0: Kansas City. Sí. Hola, buenas, ¿quién anda?
8: Negativo, Gustavo, no estaba leyendo nada.
2: Esa.
8: Tuve el privilegio de gritar por primera vez Argentina campeón del año en que nací, ¿no?
2: ¿Cuántos años tenía?
8: El 80.
2: El 80.
0: Ahí está, mirá, qué grande.
2: Yo nací en el 78, tenía 8 años. ¿Vos, Juan, cuántos años tenías en ese momento?
1: En el 86.
2: Bueno, Nico ni nacía.
0: No estaba en los planes.
1: ¿Cuánto tenía? 30 y algo.
0: Estaba en Bosnia. Yo no me acuerdo. Estaba en Bosnia. Hola, ¿quién anda?
9: Hola, Nico. Hola, buen día.
0: Buongiorno.
9: De Rasta, voy a cerrar la puerta. No estoy casi nunca, pero cuando estoy se nota. Bueno, ¿qué lo ves? Ah, saludo equipazo. ¿Qué voy a decirte? 3-1 yo le tiro que Argentina gana ampliamente. Y bueno, le vamos a poner todas las garras a ese equipazo de fútbol nuestro y bueno, todas nuestras energías. Un saludo grande y terraza. Hay que subirse a la terraza, yo ya subí, estoy trabajando, así que bueno, arriba la cordillera, Ana, ¿eh? Equipazo, besos a todos. Buen día, hermoso día hoy.
0: Un abrazo, cariño, para Lidia.
1: Qué buena onda, Lidia.
9: Hola, en el minuto 51. En el minuto 58. 51. Sí, en el minuto 51. 98-17, mi terminación.
0: Bueno, se va la picada bien. De Vivienda Junín. Hola, buenas, ¿quién anda?
10: Hola, Nico.
0: ¿Cómo va?
10: Juan,
0: ¿todo bien?
10: Gustavo.
1: Hola.
10: Bueno, el gol que convirtió llamado la mano de Dios fue en el minuto 6 del segundo tiempo, que equivalen a 51 minutos, más o menos. 4-13 es mi terminación de documento. Bien. Gracias y vamos a Argentina, claro, con un 2-1.
0: ¡Vamos, Argentina! ¡Vamos! ¿Viste que hay una publicidad de Mirtha Legrand?
2: Pues está buena.
0: ¡Vamos, esa. Argentina, carajo, mierda!
2: Sí, está buenísima esa.
0: Che, la consigna, reiterala.
2: La consigna es: ¿en qué minuto en el Mundial 86 hizo el gol Diego Armando Maradona, denominado la mano de Dios?
0: Hola, chicos, quiero participar en el minuto 51, Lili 397, saludos para Lili. Hola, buenas, ¿quién anda?
11: Buen día, Nico.
0: Tengo una banda de mensajes.
11: El gol del Diego Armando Maradona fue al minuto 51. Soy Luz Marina con el 105.
0: Hola, buenas.
12: Hola, chicos, buenos días. El gol fue en el minuto 51. Soy Deo con el 388. Vamos a Argentina.
0: Pero claro que sí, hola Nico. Maradona hizo el gol en el minuto 51. Soy Belén, 7:35. Hola, buenas, ¿quién anda?
13: Hola Nico, Gustavo, ¿cómo Viveros, cómo están? Espero que estén bien.
0: Viveros.
13: Soy Gabriela.
2: Hola, Gaby.
13: Maradona metió el gol en el minuto 51 con la mano izquierda. Y soy Gabriela con el 513.
2: Bien, le puso otro detalle ya.
0: Con los nudillos y los nudillos.
2: Claro, claro. Con la mano.
1: ¿Se había cortado las uñas o no?
0: Claro. ¿Tenía tierra las uñas o no?
2: Dice: en el minuto 5, a los 6 minutos del segundo tiempo, soy Fabián con el 319.
0: Hola, buenas.
14: Hola, gente. El gol del Diego fue en el minuto 51 en el partido. A los 6 minutos del segundo tiempo. Mi nombre es Jorge, 341. Mis últimos números del DNI.
0: Bien. Tremenda la cantidad de mensajes que tengo, Capo, ¿eh? Recuerden que a las 12 se va la picada, Gustavo.
2: Claro, y ahí Juan va a dar la otra consigna, vaya pensándola, Juan.
0: ¿La podés mostrar la picada?
2: Sí, compañero, acá está, mirá.
0: Muestre.
2: Se va esta, con dos cervecitas.
0: Bien.
2: Una Isenbeck y la otra Snyder.
0: Bien, y la picadita que viene.
2: Y la picadita trae aceite. Ah, una banderita. ¿Viste los pinches, se dice?
0: Sí.
2: Son con la banderita argentina.
0: Bien.
2: Ese detalle también que
0: está
2: tiene.
0: Está buenísimo.
2: Esto también tiene todo: salamín, tiene a Juan. Bien. Tiene a salamín, mortadela, aceituna, jamón.
0: Pancito, ¿cómo te da?
1: Dejalo que paste.
2: Dejalo que pastoree.
0: Sí, está buenísima la picadita.
2: Muy buena está.
0: La primera que se va. ¿Quién anda por acá? Buenas.
15: Hola, Nico. Buen día.
2: Hola.
15: Don Juan.
0: ¿Y todo,
15: Gustavo? A los 55 minutos lo hizo el Diego, el gol a los ingleses. Soy Mercedes con el 423. Gracias.
2: Qué grande, Mercedes.
0: Abrazo, Mecha. ¿Quién anda? Buenas.
16: Buen día, chicos.
0: ¿Cómo va?
16: El gol de Maradona fue a los 55 minutos.
0: Sí.
16: Y fue en el segundo tiempo, después de haber comenzado a los 6 minutos. Soy Leticia con el 505.
0: Abrazo, Leti, hola, buenas.
17: Hola, Nico.
0: ¿Cómo va?
17: El gol de Maradona fue a los 51 minutos y 6 minutos el segundo tiempo en el 86.
2: Bien.
17: Fue el mejor regalo que nos dejó Maradona. Quiero participar, 820, mi DNI.
0: Bien, hola, buenas.
18: Hola, Nico.
2: ¿Cómo va?
18: Soy Lucas. Maradona metió el gol a los 55 minutos. Soy Lucas con el 591.
0: Abrazo, Luquitas. Hola, buenas.
18: Y avanza Argentina, que lo repitamos. Hoy gana Argentina 3-2.
0: Pero claro que sí. Hola, buenas. ¿Quién anda por acá?
19: Amigo.
0: ¿Cómo va?
19: Gustavo, Nico, Juan. El gol a los ingleses fue a los 51 minutos. El gol que hizo Maradona, Germán 364.
0: Abrazo, Germán. Hola, buenas, Giranda.
20: Hola, ¿cómo andan? Buenos días. Vamos a Argentina hoy. El gol de Maradona fue a los 51 minutos del segundo tiempo. Y el gol que le hicieron a Brunei, el Neguito Guanchas, fue de penal a
0: segundo tiempo. No empecemos.
2: Monchito, mirá.
0: Hola, ¿quién anda?
21: Hola, Nico, que participa por el sorteo. Maradona hizo el gol a los 51 minutos 6. Soy Cristina 275.
0: Abrazo, Cris. Hola, buenas.
22: Hola, Nequito, Juancito y Gustavito.
0: Messi.
22: Ahí el gol de la mano de Dios de nuestro grande, el único, el máximo, Dieguito Maradona. Fue en el minuto 51 del partido, a 6 minutos del segundo tiempo. 531. Gracias.
0: Abrazo, amigo.
22: Aguanta Argentina, ponete un cuarteto, papá, que estamos en la playa acá, con toda la familia.
0: Un abrazo. ¿En el laburo le dieron permiso para irse un poquito antes?
2: No sé. En la escuela se va a transmitir en pantalla gigante. En la EPET número 4.
0: ¿Podemos ir a verlo?
2: Sí, podemos.
0: ¿Ah, en serio?
2: Sí, sí.
0: Qué grande. Bueno.
2: También en el Bicentenario, ¿eh?
0: Sí, también.
2: También se puede ir a ver.
0: Bien.
2: Pero bueno.
0: Bien.
2: Buena opción.
0: Sí, está buenísimo para aquellos que por ahí.
2: Buen sonido.
0: Sí.
2: Que haya buen internet.
0: Tal cual.
2: Y que no se corte la luz.
0: Y que no se corte la luz, Ramón Pérez. Hola, buenas.
23: Hola, Nico, Juan, Gustavo. El gol del Diego fue en el minuto 51. Soy Evelyn con el 363.
0: Abrazo, Evelyn. Hola, buenas.
24: Soy Enzo con 832.
0: Ahí está, Encito, que le había faltado la terminación de su DNI. Claro. ¿No? Hola, buenas.
25: Hola, Nico, quiero participar.
0: Sí,
25: con la el Diego te hizo el gol al 51 minutos del segundo tiempo.
26: ¡Aguante, Diego! ¡El Diego!
0: Hola.
27: Hola, Nico, Juan, Gustavo.
0: Hola.
27: Buen comienzo de semana.
0: Gracias, igualmente.
27: Bueno, hoy aguanta Argentina. Bueno, el gol de Diego Maradona fue en el 51. Soy Aye con el 159.
28: ¡Aguanta Argentina!
0: Pero muy bien, vamos Argentina.
2: ¡Vamos!
0: Todavía. Hola, buenas.
24: El gol lo hizo a los 55 minutos.
0: Sí.
24: Maradona, los ingleses. Soy José con el 598.
0: Abrazo, amigo, hola, buenas.
29: Hola, chicos, ¿cómo están? Buena jornada para todos.
0: Gracias,
29: aguante
0: bonito.
29: Argentina hoy. Maradona tocó más veces de la pelota con la mano que el Moncho acá en la liga.
0: Hola, buenas.
30: Hola, Nico, hola, Gustavo, Juan, ¿cómo andan?
0: Hola.
30: El gol de Maradona fue a los 51 minutos. Es la mano de Dios, el golazo que hizo. Y aguante Argentina hoy, Pato 095.
0: Hola, buenas. En 4 minutos hacemos el sorteo. Hola, buenas.
31: Hola, Nico. Maradona hizo el gol a los 51 minutos. Soy Josefina con el 060.
0: Josefina, qué lindo nombre.
2: Qué grande, José.
0: Qué buen nombre. Hola, buenas.
32: Hola, Nico. Buen día.
0: ¿Cómo va?
32: El gol fue a los 51 minutos. Vanessa con el 422.
0: Vanessa. Hola, buenas.
33: Minuto 6. Gol de Diego a los ingleses. Gracias. 40 años se cumplen hoy.
0: Hola, buenas.
34: Hola, Nico.
0: ¿Cómo
34: Quiero
0: va?
34: Participar por el sorteo.
0: Todo tranquilo.
34: El gol de Maradona fue a los 51 minutos del segundo tiempo. Soy Mari con el 774. Y aguanta Argentina.
0: Vamos todavía, hola.
34: Hola, Nico.
0: ¿Cómo va?
34: Quiero participar. El gol de Maradona fue a los 51 minutos del segundo tiempo. Soy Juni con el 412. Aguanta Argentina.
0: Pero claro,
34: Nico,
0: que sí, se va la picada de Vivienda Junín de nuestro querido amigo David Mendoza. Hola, buenas.
35: ¿Cómo
0: va? ¿Todo bien?
35: El gol de Maradona a la mano de Dios fue a los 51 minutos del segundo tiempo en el Estadio Azteca de México del 86.
0: Tome.
35: Gracias, Nico. Quiero participar por la picada.
0: Un abrazo.
35: En el 567.
0: Buena jornada, ¿eh?
35: Me llamo Héctor.
0: Muy bien, Héctor. Un abrazo, amigazo. Hola, buenas.
36: Hola, Nico. ¿Cómo estás?
0: Ya estoy, ¿eh?
36: El gol de Maradona lo hizo a los 51 minutos. Soy Vane con el 714.
0: Pero impecable la cantidad de mensajes. Tremendo, porque tenemos muchos más sorteos. En 2 minutos, Juancito, Gustavo, hacemos el sorteo.
1: Vamos, carajo, que se lleven rápido esta picada, che, porque...
0: Está tentando mucho.
1: Sí.
0: Che.
1: En cualquier momento le meto el dedo ahí.
0: No, no, no. Señor Juan Viveros, ¿hay equipo titular?
1: Sí.
0: Te enganché, Juancito, ¿eh? Te enganché.
1: Sí.
0: Por eso,
1: ¿lo ¿hay digo?
0: Equipo titular? ¿Quiere... vamos repasando un poquito?
1: Vamos repasando un poquito, dale, mirá. Justo ahí, mirá.
2: Justo, mirá.
0: Claro. A Messi ya lo tenés ahí al frente.
1: Claro. Ah, sí, acá está hasta Messi.
0: Está medio flojo de tubo, Messi.
1: ¿Qué te pasó, Messi?
2: No sé, Juan, vos hasta que no te muevas la camiseta.
1: No, ahí, mira.
2: La primera payuteada fue de Juan.
1: No, mira. Ahí llegó, mira.
3: ¿Quién llegó?
2: Ahí llegó el proveedor.
1: El Uber. El Uber llegó ahí.
0: Muy bien, muy bien, muy bien.
1: El Caru, el querido
0: Caru. ¿Querés salir? Te doy 2 segundos.
1: Dame 2 segundos. Dale,
2: dale. A ver, mírenlo ahora cómo está y cómo va a entrar.
1: Miren, ahí está. Ahí vengo.
2: ¿Le pegó bien?
0: Andá, Juancito, andá. Trajo, por lo que veo, 3 alternativas.
2: Ah, claro, por las dudas.
0: Claro, por si está muy entubado. Qué capo.
2: Che, pero se la tendría que probar acá.
0: Che, 1 minuto para las 12, se viene el sorteo, Gustavo, ¿eh?
2: Che, le mandamos un saludo a Adri, dice, hola Gus, participa Josefina desde Piedra Buena, ¿eh? En el sur de nuestro país. Le mandamos un saludo muy grande a toda la familia Ose Aigo.
0: Bien.
2: Nos escuchan desde allá. Y Josefina, ¿no fuiste a la escuela? ¿Qué onda?
0: Claro,
2: ¿te dieron el día, José, allá, no?
0: Oh, y viste que más de 1 o 2 de la tarde, ¿viste?
2: Claro. ¿Vos qué dirías si tu hijo estuviera en la escuela? No vaya nada o andá a la escuela.
0: Y sí, no, tienen que cumplir. Hay responsabilidades que hay que cumplir, Gustavo, ¿no?
2: Sí, aparte está bueno verlo en la escuela, me parece.
0: Sí.
2: Tiene otra onda.
0: Aparte, juegan mucho los chicos en la escuela, ¿viste? Vienen pintaditos y claro. A ellos les gusta mucho, después ellos vienen con la contada, ¿viste?
2: Así claro,
0: con la tarde, ¿viste?
2: Claro. ¿Vos qué dirías si tu hijo estuviera en la escuela? No vaya nada o andá a la escuela.
0: Y sí, no, tienen que cumplir. Hay responsabilidades que hay que cumplir, Gustavo, ¿no?
2: Sí, aparte está bueno verlo en la escuela, me parece.
0: Sí.
2: Tiene otra onda.
0: Aparte, juegan mucho los chicos en la escuela, ¿viste? Vienen pintaditos y claro. A ellos les gusta mucho, después ellos...

0: Mendoza, te podés comunicar al 2944-597491. Se va esta gran picada. Y ahí ya vamos a hacer el primer sorteo porque tenemos mucho más.
1: Tal cual, el Carucha Serrano dice que 3-0 gana la Argentina.
0: Ahí entró, ¿verdad? Esa, bien, compañero.
1: Carucha indumentaria.
0: Auspicia.
1: Carucha. ¿Qué carucha?
0: ¿Qué?
1: Qué cabrón. Bien, Juan.
0: Mira, bien, Juan. Mira.
1: Mira. Che, Juan, te quedó pintada, güey.
0: ¿Viste? ¿Huevón? ¿Por qué dijiste huevón, güey?
1: No, boludo.
0: Ah, yo te entendí, huevón.
2: Mentira. No,
0: no, no. Ahí te estamos viendo, Juan, mira.
2: Ahí está, mira.
1: A ver, Juancito, pará. Ahí. Ahí. Qué impecable, Juan, ¿eh?
2: Bien. ¿Me paro?
1: Está pintada, Juancito, ¿eh?
2: Pintada, quedó. Bien. Che, gracias, Bru, gracias, Carucha.
0: Bien. Qué grande, te la traes. Si necesitas tu camiseta, te comunicás y te la llevan,
2: sí,
0: a tu casa.
2: Sí, tal cual, vos decís. Che, Caru, necesito una camiseta argentina talle tanto y sale el Uber.
0: Ahí está, mirá, primer plano.
2: Impecable. Ahí está.
1: Impecable, Juancito, ¿eh?
0: Qué grande.
1: ¿Me das 2 minutos que busco el ganador?
0: Dale, dale, te damos 2 minutitos. Y mientras, Juan, ¿te parece? Vamos con la posible formación o ya es la definitiva. Dice, hablando de la escuela, dice, tiene que ir a la escuela con algo de Argentina. Ah, entra a la tarde, José, de allá de Luis, ¿no es Luis Piedra Buena? Sí, Piedra Buena, familia Ose, algo, hoy tienen clase. Van con algo de la selección a ver el partido a la escuela.
2: Bien, bien, che, qué linda.
0: ¿En qué se mira los tubos?
2: Se va a la 10.
0: La 10, muy bien.
1: Tenemos dos Messi.
2: Dos Messi.
1: Bien. Che, en el minuto
0: 51.
1: La respuesta correcta, a ver el ganador si contestó.
0: Tener el relato, me imagino.
1: Correctamente.
3: Hola, Nico, ¿cómo estás? Buenos días. El gol de Maradona a la mano de Dios fue a los 51 minutos del segundo tiempo en el Estadio Azteca de México del 86. Gracias, Nico. Quiero participar por la picada.
1: Bien.
3: Me llamo Héctor.
1: Bueno, Héctor.
0: Héctor.
1: Bien.
0: Bien,
1: bien, correcto. Héctor, estás escuchando, te quedaste conectadísimo, Héctor, vení a buscar tu picada.
0: Sí, antes de la 1:30 vengan, porque 1:30
1: nos... No, 1:30 nos tomamos el bus.
0: 1:25.
1: Sí.
4: Diego Armando Maradona.
1: Ese no.
0: No, el de...
1: Pará, que se me confundió de tanto, capo.
2: Claro. El relator.
1: Ahí está, ahora sí. Viene.
0: A ver,
1: viene.
4: Ahí la tiene Maradona, lo marcan dos, pisa la pelota Maradona. Arranca por la derecha el genio del fútbol mundial. Y es el tercero a tocar para Borruchaga, siempre Maradona. Genio, genio, genio, ta, ta, ta, ta, ta, ta, ta.
1: Ahí va,
0: Esa.
1: Viene, viene, viene.
0: Ese era el otro.
1: Sí, pará, que viene.
0: Ese es el segundo,
1: ¿eh? Pará. Ahí viene Gustavo, Pará, que viene.
0: A ver, Víctor Hugo, ¿qué te pasa, Víctor Hugo, ahí? Está en el... en la gatera, diría. Ahí vamos a escuchar el gol, inclusive el relato, hoy lo estaba escuchando, el relato de Víctor Hugo, él dice, creo que fue con la mano, pero bueno.
4: Para el Ortico Chía, que lo tiene a Diego como número 10, a Siusi como número 9, a Burruchaga de 8 y a Valdano de 7, la pelota va para Maradona, Maradona,
1: bueno,
4: para Enrique, siempre Maradona, es un drible, se va entre 3, siempre Diego, genial, genial, genial, tocó para Valdano, entró Maradona, falta el 3, intenta el Ciófano.
1: Qué buen relato,
0: Sí.
1: Tremendo.
0: Escucha ahora, mirá.
4: Diego Armando Maradona entró a buscar después de una jugada maravillosa. Un rechace para atrás, saltó con la mano para mí, para convertir el gol. Mandando la pelota por arriba de Peter Shilton. El línea no lo advirtió. El árbitro lo vio desesperadamente. Mientras los ingleses entregaban todo tipo de justificadas protestas para mí. El gol fue con la mano, los gritos con el alma. Pero tengo que decirles lo que pienso. Solo espero que me digan desde Buenos Aires si están mirando el partido en televisión ahora mismo.
1: Qué buen relato, Qué buen... Diego, ¿viste cuando tenía su programa La Noche del 10?
0: Claro. ¿Se
1: acuerdan? Bueno, lo contó, ¿no? Cómo fue ese momento del gol, ¿no?
0: Sí. Y aparte, ¿viste?
1: Che, cuando dice... él lo dijo, vengan a abrazarme, boludo.
0: Claro, vengan, Che, vengan. Aparte, ¿viste? Al final dice, lo grito con el alma, ¿no? Sí, como, bueno, grande Víctor Hugo. Aparte, una rapidez para...
2: No, de los mejores relatores que pasaron por la radio... Y

0: muchos años, ¿eh?
1: Bueno, los relatos radiales tienen esa, ¿no?
0: Lo que pasa es que tiene que tener esa chispa porque tenés que atraer al oyente y llevarlo imaginariamente al sector del campo de juego con emoción y los peligros de gol o no. Y entonces, viste. Sí. No
1: tiene... Bueno, el otro día explicaban por qué barrilete cósmico, porque dice que cierta parte del periodismo decía, no, este es un barrilete, como diciendo, viste, como que está. Antes de jugar el mundial, entonces le quedó a Víctor Hugo. Entonces, aparte de qué planeta viniste, ¿no? Como.
2: Tal cual.
1: Es lo que en el momento le salió espectacular, ¿no?
0: Los dos grandes relatores de la época, Víctor Hugo y José María Muñoz.
1: También, Muñoz.
0: Terrible relator.
1: Sí.
0: ¿Dónde vieron ese partido? Yo ese partido lo vi.
1: ¿En la televisión?
0: No, pavo. Yo estaba destinado en Corrientes, en Curuzú, Cuatiá, y me había ido justo en comisión a Paso Los Libres. Ajá. Estaba ahí en Paso Los Libres cuando jugó Argentina Inglaterra y lo vi en una confitería.
1: Mirá. ¿Solo?
0: No, con unos compañeros de unos camaradas del ejército, estábamos todos ahí, que nos costó inclusive, fíjate, ¿no? Nos costó una sanción. ¿Por qué? Porque habíamos ido a ver el partido en el camión del ejército.
1: Claro.
0: Y cuando ganó Argentina, imagínate, para los correntinos y todo eso. Y vos sabés que salimos en el camión en un embotellamiento. Dijimos, vamos a dar un par de vueltas con la caravana, digamos.
1: Claro.
0: En un embotellamiento paramos y se nos llenó el camión.
1: De gente arriba.
0: Claro.
1: Bueno, eso así era que, muy común, ¿no?
0: Así que imagínate cómo los bajás. Así que digo, listo, ya estábamos entregados, fuimos, dimos las vueltas que duró la caravana. En una de las vueltas miramos hacia un costado y ¿quién estaba? El jefe del regimiento.
1: Ahí está. Entregado.
0: Al otro día ya íbamos así.
1: Venga, por favor, acá.
2: Venga, nomás.
0: Venga, sí, entregadísimo. Pero bueno,
1: cínico.
0: ¿A qué voy? La emoción.
2: Tal cual, que es algo sensacional,
1: increíble,
2: ¿no? Sí. Vamos con la remera de Mini Mercado Las Rosas.
1: Bien, que esta viene.
2: Mostrar la capa.
1: ¿Qué dice ahí, Juan?
2: Muy bien, ¿eh?
0: Ahí dice FM Cordillerana, qué grande.
1: Y acá atrás
0: dice Messi. 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
2: Bueno, ¿cuál es la consigna? ¿Sabés cuál es?
1: ¿Cuál es?
2: Viste que en poco tiempo, ya te di una ayuda, en poco tiempo el 10 de la selección cumple años. Me tenés que decir la fecha y cuántos cumple.
1: ¿Y dónde?
2: No, fecha y cuántos años.
1: Ah,
2: fecha y cuántos años.
1: Y se lleva esta.
2: Ya te di una pista.
0: ¿Cómo se lleva esta?
1: Esta remera.
0: Ah, la remera.
2: Cable, está buenísima.
1: No, le vi un talle
2: L. Muy bueno.
1: De elegante. Nada.
2: Gracias a Mini Mercado Las Rosas de Avenida Los Pehuenes 326. ¿Cuándo cumple Messi y cuántos años?
1: Porque Messi.
2: Fecha y año. ¿Sí?
1: Bien.
2: ¿Te parece, Gustavo?
1: Me parece Juancito? Espectacular.
0: Impecable.
2: ¿Y ahora sí podemos ir con la alineación?
1: No, si no la tengo.
0: Sí, la tengo.
2: Juan, desde Kansas.
0: No.
2: ¿Dónde viajó Argentina?
1: Ahora está en...
2: ¿Dallas?
1: Dallas.
0: En Dallas, exactamente. Bueno, los 11 probables de Argentina, casi ya confirmadísimo.
1: A ver.
0: El Dibu.
1: Bien.
0: Al arco. Nahuel Molina.
1: Bien.
0: El Cuti Romero. Elicha Martínez, Facundo Medina, Rodrigo De Paul, Alexis McAllister, Enzo Fernández, Thiago Almada y el mejor de todos, Lionel Messi, y adelante Lautaro Martínez.
2: Bien, repite 11.
1: Molina no estuvo.
0: No,
2: estuvo Montiel.
0: Estuvo Montiel y bueno, salió lesionado, así que hoy la banda derecha será ocupada por Molina.
1: Bien.
0: Un ex Boca.
1: Bueno, y se la jugó en la delantera, ¿no? Todo el mundo, por lo menos yo pensaba que iba a estar Julián.
2: Yo pensé que iba a ir Julián también.
1: Sí. Y lo banco a al Toro.
2: Al Lautaro Martínez.
0: Y está bien lo que hace, sí, Carlos. Y más allá de todo, porque una de las formas de levantarle el espíritu, el ánimo, todo es bancándolo.
1: Claro.
0: que es lo que tienen que hacer los técnicos.
1: Igual lo que tiene Scaloni, que si tiene que cambiar, viste que
0: no duda,
1: en el mundial pasado empezó también Lautaro y después terminó siendo titular Julián, así que bueno, veremos, ojalá lo
2: no mejor, se casa con nadie, como dirían, ¿no?
3: Está bueno eso, está bueno.
1: Pero hoy la rompe Lautaro, digo yo.
2: 14 horas juega la Argentina a partir de las 13:30, toda la previa a través de Cordillerana FM, y a partir de las 2 de la tarde van a poder escuchar el partido
1: y los comentarios de Juan Vivero.
2: Impecable, así que quédense prendido durante toda la jornada a Cordillerana. La consigna, la fecha del cumpleaños de Messi y cuántos años cumple.
1: ¿Cuántos
2: años?
1: Nombre,
2: últimos tres del DNI, ¿te llevas qué, Gustavo?
1: Te llevas esta super camiseta, en este caso del mercadito que nos
2: auspice. 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
1: ¿Sí?
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1: Leña. ¿Ayer hizo con esa leña?
0: Con esa leña.
2: Mirá. Impecable, ¿eh?
1: ¿Usted hizo el asado, Bruno?
0: Yo hice el asado.
1: Bruno, ¿qué pasó?
0: Bruno me hacía la segunda.
2: Pero Brunito subió foto en su Instagram, pues yo lo tengo en Instagram.
1: Yo también, sí.
2: Acá haciendo el asado.
1: Bancando al papi, dice. ¿Papi te puso? ¿Papi?
0: No, viejito.
2: Papucho.
1: Papucho.
2: Mami, llegó tu
1: dijo
2: papi.
1: Bruno, quiero tener los mismos bigotes que mi papi.
2: ¿Che, la pausa?
1: Vamos a la pausa, vamos a tomar unos mates.
2: ¿Podemos renovar el mate, Gustavo?
0: ¿Podemos abrirle la picada?
1: No, esta no.
0: Ya tengo la consigna para la picada esta.
1: Bien,
0: ¿eh?
1: Bien.
2: Vamos a cerrar con esa entonces. Che, gracias a Mini Mercado Las Rosas, porque hablando de mate,
1: a ver,
2: nos dejaron mate muy lindo.
1: ¿Lo tiene ahí?
2: No. Después, cuando volvamos de la pausa, lo vas a mostrar. Puede ser mejor de aquel lado.
1: Claro, tal cual. ¿Eh? Pero vos también enfocaste.
2: Sí, no sí, yo me enfoco. Se me complica. Sí,
1: no te hagas el chenchorrengo, diría una vez.
2: Tengo dos manos, capo.
1: Y tenés gafas hoy.
2: Tengo gafas.
1: Bien, hoy viniste con las gafas.
2: Me acordé porque si no después, ¿viste?
1: Claro, después, che, ¿qué pasa? Que
2: mis ojos lo sufren, capo.
1: Sí, tu vista. Me has visto.
2: Mirando las bellezas del estudio.
1: Chao.
2: Che, la pausa, queridos amigos. En la previa de Argentina-Austria, 2 de la tarde. ¡Qué partido, papá! Se viene la escaloneta, se viene Messi, se vienen los muchachos, se viene el Dibu, se viene la Argentina. 2 de la tarde transmite Cordillerana FM, fecha del cumpleaños de Messi y cuántos años. 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La pausa, ya venimos.

Hola, Nico. Messi cumple miércoles 24, 39 años. De Wencon 572.

Hola, buenos días, Nico, Juan y Gustavo. Quiero participar por el sorteo. Messi cumple 39 años, ahora el 24 de junio. Soy Leo con el 243.

0: Hola, Cordillerana. Por el sorteo, Messi cumple el 24 de junio y cumple sus 39 años. Soy Claudia con el 116. Gracias. Aguante Argentina, carajo.
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0: Hola, Nico y Gustavo. Y Juan, quiero participar por el sorteo. Messi cumple el 24 de junio.
1: 29 años.
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3: Hola, Nico. Messi cumple el 24 de junio y cumple 39 años. Soy Jan con el 450.
2: Otra vez.

0: habla.
1: Hola Nico, Messi cumple año mañana miércoles y cumple 39 años.
2: Te acercaste a saludarme, que es lo menos.
3: Yo fingí. Hola Nico, Messi cumple el 24 de junio y cumple 39 años. Soy José, con el 598.

Espero que hayan pasado un excelente día del padre. Y el cumpleaños de Messi es el 24 de junio y cumple 39 años. Soy Cande con el 3x3.

Qué buena canción de la Mona Jiménez. Qué clásico de la Mona. Estuvo en la concentración de la Argentina la Mona, ¿no? Llevándole un poco de alegría a los muchachos con su música. Qué buena onda la Mona. Sigue intacto, ¿eh? Mensaje de los oyentes. Recuerden que 12:30 se va la remera de Mini Mercado Las Rosas. La invité.

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1: Lanito, ¿cómo estás? Messi cumple 39 años el 24 de junio. Soy Noé 948.
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Messi cumple el 24 de junio, va a cumplir 39, se roció con el

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Riquillo, acá estamos a full en la radio hoy de las 3 de la mañana laburando a full. Messi cumple 39 años, Gustavo con el 032.

0: favor. Mi hijo, el cumple de Messi es el 24 de junio de 1987. Este año cumple 39 años.
1: Hola, Nico, ¿cómo estás? Messi cumple en el 24 de junio, 39. Soy Tania con 2, 6, 7.

Hola Nico, el cumple de Messi es el 24 de junio y cumple 39 años. Soy Franny con el 882.

Hola Nico, ¿cómo estás? Messi cumple 39 años el 24 de junio. Creo que nació en el 82. Soy Sandra 396.

0: estás cinco meses, cumple 39 años, el Chompe 480.
1: Hola Cordy, Messi cumple el 24 de junio y 39 años. Soy Vale con el 669.
2: Hola Nico, hola Gustavo, Messi cumple 39 años, Erika con el 496.
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4: Nico, ahora dentro de dos días, el 24 de junio, Messi cumple 39 años.
5: Voy a hacerlo un pedazo.
6: Hola Nico, ¿cómo estás? Quiero participar. Messi cumpleaños el 24 de junio. Estaría cumpliendo 39 años. Soy Vale con el 280.
7: Pero muy bien.
6: Gracias.
7: Gracias a vos. ¡Tráeme la copa, Messi! Bueno, impresionante la cantidad de mensajes. Tenemos que hacer el sorteo. Se va la camiseta de nuestros amigos de Mini Mercado Las Rosas, mientras el señor Gustavo Cañicul muestra la casaca. Gustavo, tremenda la camiseta de Mini Mercado Las Rosas, ¿eh? Impecable, mi viejo. Ya. Tremenda.
8: Y con el logo de la radio del Fred. Y con la foto de Nico acá.
7: Viene completita, muy buena, ¿eh? Muy buena. Saludo grande para Iván, para toda la gente de Mini Mercado Las Rosas. Hola.
9: Hola Nico, Messi cumple años el 24 de junio y cumple 39 años. Soy Maya Vázquez con el 062.
7: Sí, con esos temas está para preparar un gans y mirar el partido. ¿No será muy lunes?
8: Claro. Ese es más para
7: el fin de,
8: pero
7: por la selección todo.
8: Todo vale.
7: Todo vale, viste. Hola, buenas.
10: Hola Nico.
7: ¿Cómo va?
10: Messi cumple años el 24 de junio y estaría cumpliendo 39 años. Soy Marta con el 123.
7: Pero muy bien, un abrazo. Hola, buenas.
11: Hola, buenos días, primo Nico.
7: Último
11: buenos
7: mensaje.
11: Días, tío Juan. Buenos días, tío Gustavo. Messi cumple el 24 de junio y cumple 32 años. Mi nombre es José con el 877. Quiero ganarme algo, Nico. Dale. No seas malo. Dale, primo.
7: Dale.
11: Tráeme la copa, Nico.
7: Acá la tenés. Acá la copa, Gustavo.
8: Claro. Che, José, pero fíjate bien cuántos años.
7: Error de cálculo, capo.
8: José, sí. Bueno, pero vamos a hacer el sorteo enseguida porque sí. Nos queda un premio más.
7: Nos queda uno más.
8: La gran picada.
7: De Mini Mercado Las Rosas.
8: De Mini Mercado Las Rosas, sí. Pero bueno. Vamos.
7: ¿La picada de Vivienda Junín?
8: Sí, acá está.
7: ¿Se la puede entregar al señor Juan Viveros?
8: Se la ganó Juancito Viveros. Acá la entregamos en
7: vivo. Vinieron a buscar la picada.
8: Qué grande, era.
7: Impecable, ¿eh? Bueno, lo último. Hola.
11: Era 39 años.
7: Ah, no vale, ya no vale.
12: Messi cumple la hora del 24 de junio, 39 años. Pablo con 629.
7: Che,
8: Vos, Pablo.
7: Ya está, ¿eh?
8: Cerramos ahí.
7: Cerramos el concurso porque...
8: Hablando de sorteo, lo tenés, me gané un premio, increíblemente.
7: ¿Dónde te ganaste?
8: A Yelén Martínez, vendedora de Natura. Paso el chivo.
7: Bien.
8: Un perfume, el primer premio que gané, increíble, ni yo lo podía creer.
7: Bien.
8: Así que, nada, zafé con un perfume.
7: ¿Te pusiste ya o no?
8: Sí.
7: Pero, ¿cuándo? ¿Te pones uno en cada lado? ¿Viste que por lo general uno
8: se echan? Yo mezclo.
7: Está bien.
8: ¿Usted mezcla perfume o no?
7: No.
8: Usted usa árabe.
7: Si una vez que arranco con uno hasta que no...
8: ¿Hasta que no se termine?
7: No.
8: No, pero yo echo un poco de cada uno.
7: ¿Cómo te vas a echar un poco de cada uno?
8: Y claro, se mezclan los olores. Porque depende de la piel.
7: Pero no se distingue si no capo el...
8: No importa.
7: El perfume. ¿Sos pavo para usar?
8: No, porque... ¿Qué producto usás? Y uso mezclado, le digo. Está
7: bien. ¿Y crema? ¿Seguís usando la misma?
8: Sí, bien. La de repuesto. Bien, medio está, rata ahí, pero...
7: Todo día es, ¿no?
8: Sí. ¿De qué?
7: Es muy buena crema. Es.
8: ¿De qué...? Gustos no es gusto, pues no la comemos. ¿De qué aroma? No sé.
7: Claro, de qué aroma. ¿Qué y gustaste? Hay varias. Yo no me acuerdo. Porque
8: ¿Vos, ahora... ¿Vos pedís una en especial o la que venga nomás?
7: No, no hay problema la que venga. Mientras sea todo día. ¿No?
8: Sí, tal cual.
7: Está bueno. Che, dos segundos dame.
8: Dale. Dos segundos y te decimos, 13:30. 13:10, 13:15 hacemos el último sorteo. ¿Te parece? Y después del sorteo, ya está nuestro amigo, que de hecho lo están viendo por el streaming. Estamos con Manu, de paso vamos a saludar. Manu, ¿cómo estás?
13: ¿Qué tal? ¿Cómo te va? Buen día.
8: ¿Cómo anda la cortada? Bien, ¿usted cómo anda?
13: De día más iba.
8: Muy bien.
13: El partido.
8: Esperando el partido.
13: Sí, sí, sí.
8: ¿Le gustaría esta picada?
7: Me encantaría.
8: Pero bueno, tiene que participar del concurso porque ya se va a venir la tercera consigna. Pero antes, Nico, ¿arrancamos con Manu o te esperamos dos segundos? Te esperamos, me parece, ¿no? Bueno, Manu, ¿cómo anduvo el fin de? ¿Cómo la pasó?
7: Bien, bien. Bien, bien.
8: ¿Festejó el día, no?
7: Sí, sí, en familia.
8: ¿Asadito que hubo?
7: Sí, un asadito con la familia. Bien. No más que eso.
8: Bueno, no estaba bueno.
7: Sí, bueno. Pasan un buen rato.
8: ¿Mira mucho fútbol, Manu?
7: La Copa del Mundo, sí.
8: Sí.
7: Eso sí.
8: Pero pasa, ¿viste?
7: Me engancho. No soy de mirar fútbol todos los fines de semana. Pero sí, sí, la Copa sí.
8: Muy bien.
7: Pero tengo un problema en mi casa.
8: Tráeme la Copa, Manu.
7: Sí. Tengo un problema. Tengo una perrita que es un bulldog francés. Que...
8: ¿Y es segunda?
7: No, empieza, se agita y le agarra taquicardia. Entonces la tenemos que sacar de la casa y la mandarla para el fondo. ¿Mirá? Dante allá le tiene preparada su casa.
8: Ah, bien.
7: No, porque si no, no se puede ver. Empieza.
8: ¿Pero en los partidos, decís vos?
7: En los partidos. ¿Mirá? Cualquier partido. Cualquier partido. En la carrera de auto no, porque no gritamos.
8: Ah,
7: pero claro, cuando nosotros gritamos
8: con Dante.
7: Entonces la llevamos para el fondo y llevamos las dos perritas para el fondo y
8: la
7: tenemos en la habitación.
14: Así grita Dante los goles de la selección.
8: Claro,
14: mirá, escuchá. Saludo grande, Dantillo, que está escuchando. Che, vamos con la ganadora, Gustavo. A ver,
8: dale.
14: Hay que ver si contestó bien.
15: Hola, Nico, ¿cómo estás?
14: Hola, ¿cómo va?
15: Messi cumple 39 años el 24 de junio. Soy 9948.
14: Bueno, ¿está bien, Gustavo?
8: Está perfecta la respuesta.
14: Noé 948, terminación de DNI.
8: Bien.
14: ¿Sí? Puede venir ahora.
8: Ahora, ya venir.
14: A buscar su casaca.
8: A 1:25 ya no traigo más.
14: Sí. El 25 ya.
8: Ya está.
7: No queda ni el loro.
14: No queda ni nadie, che. Che, vamos con Manu y tenemos un último sorteo.
8: Dale, vamos a ir con Manu que viene con toda la información del automovilismo. ¿Era no? ¿Automovilismo?
7: Automovilismo.
8: No era automotriz.
7: Ya hizo es una marca. Es una empresa. ¿Qué? Automotriz es una empresa.
8: Ah, mira. No tenía idea. Bueno, ¿cómo anduvo el fin de el automovilismo?
7: Perfecto.
8: ¿Qué miró?
7: Vi los partidos.
8: Bien.
7: No, para mirar el TC es más lindo de mirar un partido.
8: Claro. No.
7: Arrancó bien.
14: Arrancó bien,
7: Arrancó bien.
14: Hubo cambio de algo ahí, no sé. Bien. De mecánico de bujía. Sí. Bien, Manu. Bueno, contamos un poquito qué información tenemos.
7: Bueno, mirá, hubo TC en Rafaela. Aguirre ganó la carrera de los millones, hubo 15 millones de pesos para el ganador y hubo fiesta con Chevrolet, obviamente. Mira. El arrecifeño se impuso de punta a punta y puso fin a una sequía de 30 carreras, hubo muchas, sin ganar en el turismo de carretera. Canapino con Camaro, 1-2 para Chevrolet. Completó el 1-2 de la marca. Irianda logró su primer podio en el TC en el regreso al circuito santafesino, donde se disputó la séptima fecha del campeonato del turismo de carretera. Vamos a la final del TC en Rafaela con 25 vueltas al circuito histórico, si los hay. Primero Agustín Valentín Aguirre con Camaro, con un tiempo total de 36 minutos 19 segundos, 123 milésimas para completar 25 vueltas. Segundo, Agustín Canapino. Tercero, Marco Dianda. Cuarto, Julián Santero. Quinto, Cristian Ledesma. Sexto, Marcos Landa. Séptimo, Juan Pablo Giannini. Séptimo, Fabián Ignacio Fain. Noveno, Juan José Everlin y décimo Juan Bautista Benedetti. La próxima del turismo de carretera se llevará a cabo el 11 y 12 de junio en el Autódromo de Posada, provincia de Misiones. Y vamos al TC Pista. Bautista Damiani ganó y lidera con comodidad el TC Pista. Bautista Damiani ganó por segunda vez en el año a bordo de un Chevrolet Camaro. La primera competencia la consiguió en el Calafate.
16: y ahora se aventaja en la cima del campeonato del TC Pista. Vamos a la clasificación final del TC Pista con 20 vueltas al circuito. Primero, Bautista Damiani con 32 minutos, 12 segundos, 939 milésimas para completar 20 giros al circuito. Segundo, Juan Sebastián Gallo. Tercero, Eugenio Proven. Cuarto, Benjamín Ochoa. Y quinto, Manuel Borger. La próxima del turismo del TC Pista es el 11 y 12 de junio en Posada Misiones. También se corrió en Fernández Oro el karting con caja. Se disputó la cuarta fecha del campeonato de la especialidad. Y la final del karting con caja de Senior 150 fue para Joaquín Vera. Segundo, Bautista Diatri. Y tercero, Denis Olivera. En la categoría barrillero del karting con caja, primero, Lucas López. Segundo, Luciano Chamorro. Tercero, Tomás Baeza. En la categoría internacional, primero, Federico Ferrero. Segundo, Natalia Bello. Y tercero, Rodrigo Martínez. En la categoría Master 150 del karting con caja, que se corrió en Fernández Oro, primero, Federico Ornazábal. Segundo, Luciano Chamorro. Y tercero, Alejandro Carrasco. En la categoría Junior 150, primero, Laureano Martínez. Segundo, Lautaro Peralta. Tercero, Santino Romani. En la categoría Pre-Junior, primero, Julián Escalona. Segundo, Ciro Romero. Y tercero, Tomás Müller Roncato. En la categoría Escuela, lo más chiquitito, primero, Valentino Pérez Morando. Segundo, Estefano Tierno. Y tercero, Alejo Martínez Mulgen. En la categoría Invitado Senior, primero, Martín Cabrera. Segundo, Santiago Buscalia. Y tercero, Lucas Rosamando. En la categoría más grande, 250 kayak, primero, Martín Peto. Segundo, Agustín Chávez. Y tercero, Juan Romani. También hubo en Centenario la cuarta fecha del Turismo Pista del Valle, que el ganador fue Alejandro López para la clase 3. Segundo, Mariano Eberle. Tercero, Mariano Senobot. Cuarto, Guillermo Fantini. Y quinto, Fabrizio Becerra. En la clase 2 del Turismo Pista del Valle, primero, Germán González. Segundo, Matías Villalba. Tercero, Benjamín Swain. Cuarto, Luciano García. Quinto, Mariano Floretti. En la categoría clase 1 del Turismo Pista del Valle, primero, Carlos Cisterna. Segundo, Javier Vargas. Y tercero, Cristian Gelowski. Cuarto, Maximiliano Palavecino. Quinto, Lautaro Faragone. Esto fue lo que sucedió este fin de semana.
17: Bien.
16: En el automovilismo provincial.
17: Estaba bueno porque nacional. Centenario y Fernández Oro.
16: Centenario y Fernández Oro. Lo que pasa es que en la categoría tuvimos pista. No larga, siempre lo largan a último momento, ¿no? Te dan a conocer. Es una lástima. Por eso no lo dimos el jueves nosotros, que yo no lo tenía.
17: Claro.
16: Y lo vengo a buscar el domingo, me enteré que había.
17: Bien.
16: Pero bueno.
17: Manu, el jueves habíamos quedado con la suspensión, en este caso, del Rally Neuquino.
16: Sí, hay una novedad. Se reunió el día miércoles pasado la Asociación Pilotos de Rally y Navegantes, APRINSUR. Y está confirmada la competencia en Zapala los primeros días del mes de junio.
17: Bien.
16: De julio.
17: ¿De julio?
16: Sí, de julio. Se va a correr ahí en Zapala. Ya han arreglado, así que ya lo dieron a conocer y vamos a tener carrera del Rally Neuquino. También hay novedades en la Fórmula 1 Internacional. Hay posibilidades, hay rumores, no deja de ser rumores, pero esto ya está medio confirmado, que El piloto español Sainz se quiere irse de Williams. Uh-huh. Y por eso hay posibilidad de que Colapinto vaya a Williams. Todo esto porque Williams tiene gran parte de las acciones de, uh-huh, de Colapinto, fue el que lo creó. Y hay una cláusula en el contrato con Alpine de que si William lo necesita lo puede recuperar.
17: Bien.
16: Alpine no quiere porque ya Renault dijo que está interesado en Colapinto por el marketing que tiene. Uh-huh. Y a la marca le está muy interesada de retenerlo. Es así que ahora en estos días o en la semana que viene después del Gran Premio de Austria va a ser una exhibición en Europa. Uh-huh. Con el mismo auto que vino acá.
17: Bien, ¿vos crees que le favorece irse a William?
16: No, para mí es opinión propia. Uh-huh. No, si tiene que ir a un equipo que ya está que sea competitivo, porque Colapinto es competitivo, no es un piloto que tiene que tener años para ser competitivo. Claro. Él es competitivo de nacimiento. Entonces, hay una posibilidad muy grande de que McLaren lo lleve.
17: Bien.
16: A su fila, porque Norris se quiere ir a Red Bull. Esto ya suena mucho en la Fórmula 1 sobre esto. Y todo está en lo que Verstappen haga. Si Verstappen se queda un año más en Red Bull, cosa que lo veo muy muy muy difícil que se quede, porque está muy desconforme con el equipo. Norris se iría en lugar de Verstappen y Colapinto se iría a McLaren. Esta es la oferta millonaria que yo contaba la vez, claro, pasada.
17: Sí, sí.
16: Y yo creo que no se van a negar nadie con tanta cantidad de dinero. Claro. Para que vaya Colapinto a McLaren. No, todo esto, si un piloto dice me voy o me voy a tal equipo, uh-huh, entonces todo la estructura de, parece mentira, ¿no? La estructura de la Fórmula 1 se modifica, pero con Colapinto va a haber muchos no. Pero la cláusula la tiene Williams y si Williams lo necesita va a ir para Williams.
17: No,
16: excepto que bueno le pongan el dinero que quieran. Uh-huh. Williams, todo esto es dinero, así que
17: podríamos decir que es como un rompecabezas. Cuando, exacto, una pieza se mueve, se va a mover todo el...
16: En este año es así. Uh-huh. Porque los contratos son todos, ya están todos en el... Ya se realizaron en el año pasado. Por ejemplo, Piastri tiene hasta el 2027. Gasly lo renovó ahora hasta el 2028. O sea, son, uh-huh, todos contratos que tienen dos o tres años más todavía. Y no hay posibilidad de que se mueva la grilla. Claro. De los pilotos de la Fórmula 1. Pero Colapinto todavía no firmó. Uh-huh. No firmó por ese motivo. Y ojalá que vaya a un gran equipo como es McLaren. Que
17: o más competitivo, decís vos.
16: Claro, más competitivo. Uno que le dé un cuarto puesto, claro, para adelante.
17: Está bueno.
16: Al PIN mandar, pero falta un año largo. Cosa de que Briatore está hablando con Alonso, uh-huh, el piloto español. Vamos a recordar que Alonso fue bicampeón del mundo con Renault y Renault lo quiere Alonso para Alpine,
17: claro,
16: junto con Colapinto, pero no creo que Colapinto se quede en Alpine, va a quedar Gasly.
17: Bien.
16: Porque ya firmó, así que vamos a ver qué sucede de acá a fin de año.
17: Muy bien. Bueno, resultado para hoy, Manu, ¿verdad? Pues estamos hoy a pleno con la selección. ¿Qué 3-1. Resultado tiene usted?
16: 3-1 gana Argentina.
17: Bien. Bueno, ¿va a participar de algún concurso?
16: Sí, sí, estoy participando. Voy, dale, tercero, ahí a 3 puntos delante.
17: Ah, vos estás siguiendo ahí por el Mercado Pagos, ¿no?
16: Claro.
17: ¿Vos, Nico, lo estás haciendo eso o no? Bien. Mirá, pues si le pegás son 6 puntos, ¿no? Por fecha.
16: Si le pegás, 6 puntos. O sea, vos tenés que, si le gana Argentina 3-1 y si le pegaste 3-1 a Argentina, ganás 6. Mirá. Si no, ganás 3 porque ganaste...
17: Claro, como la perfecta, imperfecta, claro, tipo medio burrero ahí.
16: Medio burrero, claro, medio burrero.
17: Bueno, a mí me invitaron, pero yo no tengo Mercado Pago. Así que no puedo participar. Bueno, Manu, no sé si queda algo más.
16: No, por ahora nada más, eso es todo el chismerío que hay.
17: Buena información de Colapinto, me gustó, ojalá que...
16: Vamos a repetir, todo eso son todos rumores, pero ya salieron en las revistas especializadas, en Automundo, revistas que son serias para seguir, porque hoy Colapinto está corriendo en Ferrari.
17: Claro.
16: ¿Me entendés? Vos ponés el YouTube, Colapinto, Ferrari lo quiere, y Ferrari no es así.
17: Claro.
16: Y si se va a Ferrari, bueno, bienvenido sea, ¿no?
17: Tal cual. Nico.
14: Manu, querido, gracias. Que sea una buena semana y vamos a Argentina, Manu.
16: Vamos a Argentina. Gracias, Nico. Será hasta el jueves.
14: Buen resto de semana. La pausa pequeña.
17: La pausa y tenemos esto. Y la picada.
14: ¿Qué es esto?
17: Esta picada. Mostrá. Excelente picada de...
14: Mini Mercado Las Rosas.
17: Las Rosas.
14: Recién vinieron a buscar la camiseta.
17: Bien. ¿Nos queda este?
14: Nos queda eso nomás.
17: Y 20 hacemos el sorteo.
14: Sí, queda poco,
17: ¿Tira la consigna así a usted o no?
14: A la vuelta.
17: A la vuelta, paisano.
14: A la vuelta, paisano.
17: Será. Hasta la vuelta,
14: paisano. Se viene la picada de Mini Mercado Las Rosas. ¿Te la querés ganar? Puede ser tuya.
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0: De año.
1: No, es tarde, ya pasó.
0: Soy Lalo con el 186.
2: Recién llegó este. Grande. Hola, ¿quién anda por acá?
3: Buenos días, Argentina y Austria nunca se enfrentaron en los mundiales. Pablo con 629.
2: Argentina y Austria se cruzaron una sola vez en el mundial. Argentina 1, Austria 0. Gol de Bertoni el 10 de junio del 78. Simón 522.
1: ¿Qué será? ¿Qué
2: hola?
4: Será. Juan Nico Gustavo nunca se enfrentó, es la primera vez.
5: Soy Felipe.
2: ¡Felipe!
6: ¡Hola! ¡Riquillo! El primer partido que se enfrenta Argentina-Austria es hoy, en un ratito va. Gustavito con el 0-32. ¡Vamos!
1: ¡Eso! ¡Qué buena onda!
2: Buenas tardes, tres veces se enfrentaron. Rodrigo, terminación de DNI 688. Me mandan imágenes del streaming. ¡Qué caraperas!
1: Qué caripela.
2: Buena para facha, ¿eh?
1: Qué cara están las papas.
7: Qué cara están las cebollas.
2: Che, general. Dice, me gustó el beso de Juan. Sí. ¿Lo puede repetir?
1: Con los bigotitos.
2: No. Tenés cuidado que me pincha.
1: Ay, me vas a pinchar.
2: Hola.
8: No se va. Hola, Nico. Nunca se enfrentó a Argentina con Austria. Ajá. Soy Francisca con el 527.
2: ¿Cómo le va? ¿Cómo anda, doña Francisca?
1: Doña Francis.
2: Un abrazo, un cariño. Hola.
9: Argentina es la segunda vez que se enfrenta con Austria. Se van a picar, Martín, perro. Con el 784.
2: Hola.
10: Hola, Nico. ¿Cómo estás? Nunca se enfrentaron. Soy Ezequiel con el 499.
2: Abrazo ese.
10: 449.
2: Bien.
10: Hoy es la primera vez que se enfrentan por un mundial.
2: Mensaje de los oyentes.
11: Hola, Nico.
2: ¿Cómo va?
11: ¿Cómo están?
2: Todo bien.
11: Hoy es el primer partido que se enfrenta Argentina a Austria.
2: Se va la picada de Mini Mercado de las Rosas. Hola.
12: Hola, Nico, ¿cómo estás? Nico, pasame el audio. Hoy es la primera vez que se enfrenta a Argentina, Pato 095.
1: Pasame el audio, Nico.
2: Pasame el audio, tráeme la copa.
12: Y la copa, Argentina.
2: Pato. Tráeme la copa,
1: Pato. Pato, ¿estás trabajando hoy?
2: No, de vacaciones.
1: Soy licencia.
2: Hola.
13: Hola, Nico, es la primera vez que se enfrentan. Soy Kevin con el 544.
2: Abrazo, Kevin, querido. ¿Quién anda por acá? Buenas.
14: Hola, Nico, Gustavo, ¿cómo están?
1: Hola, ¿cómo estás?
2: Muchas.
14: Argentina, Austria, la primera vez que se enfrenta a Argentina con el 596.
2: Sí, en la defensa están ATR, ¿eh?
1: Sí, están a full. Ya está la pantalla.
2: Pantalla gigante.
1: En el CPN 7 también lo van a ver en el Zoom. No Mirá. Sé si en pantalla, pero está garantizado el partido.
2: Muy bien. Hola, chicos, nunca se enfrentaron, es la primera vez. Hugo 426. ¿Quién anda por acá? Buenas.
15: Hola, Nico.
2: Hola.
15: Argentina y Austria nunca se enfrentaron. Hoy es la primera vez que se enfrentan. Anotame, soy Johnny con el 412.
2: Abrazo, Johnny. Hola, chicos. Argentina y Austria nunca se enfrentaron antes. Soy Juana con el 133. ¿Qué más? Hola, Nico, ¿cómo estás? Pero muy bien. Argentina y Austria, el primer partido que juegan en el Mundial. Tuvieron dos amistosos. Ángel 034. ¿Cuál es la consigna, señor Juan Viveros?
7: La consigna es, ¿cuántas veces se enfrentó Argentina con Austria en los mundiales?
2: Bien, hola.
1: Bien.
16: Hola, Nico.
2: ¿Cómo va?
16: Buongiorno. Quiero participar.
2: Se va la pica. Se va la
16: Argentina
2: pica.
16: Juega con, por primera vez,
2: ajá,
16: con Austria.
1: Bien.
16: Austria.
2: Se entiende.
16: Soy Benja.
1: Bien,
16: saluda para mi Abid.
2: Ajá.
16: Para mi prima Abid porque se fue a San Martín.
2: Muy bien.
16: Benja.
2: Abrazo, Benja.
16: 16.
2: Muy bien, ahí está impecable. Hola, buenas, ¿quién anda?
17: Hola, Nico, ¿cómo estás?
2: Hola.
17: Buenos días. Hoy es el segundo partido que se enfrenta a Australia en Qatar 2022.
2: Hola,
18: Austria. Amiguito, otra vez yo, palito bombón helado.
2: Otra vez sopa.
18: Argentina y Austria nunca se juntaron. Hoy es la primera vez. José con el 877. Dale, Niquito, copate, haceme ganar algo.
2: Hola.
19: Hola, cordillerano.
1: Hola.
19: Argentina con Austria nunca se enfrentaron. Soy Lalo con el 186.
2: ¿Qué haces, Lalo, querido? Hola.
3: Hola, Juan, Gustavo, Nico.
1: Hola,
3: Argentina Juan. Nunca se enfrentó en Australia en el Mundial. Sí se enfrentaron dos veces en partidos amistosos. Soy Gustavo, 810.
1: Hola, Gusti.
2: Preguntale a la Magalí si no viajó a alentar la Argentina. Sacá la cabezón, sacá. ¿Qué pasa, qué hijo de...?
1: ¿Acordás de eso?
7: Claro, ¿cuál?
2: Sacá la cabezón, sacá. Esa estuvo mortal.

0: Pica, hola.
1: Hola, Nico. Argentina y Austria nunca se enfrentaron. Hoy es la primera vez. Soy Mari con el 774.
0: Hola, Niquita, es la primera vez que se enfrentan Argentina y Austria. Antes solo jugaron amistosos. Gachi 075. ¿Cuál es la consigna, Juancito?
2: Y la consigna, Nico, es: ¿cuántas veces se enfrentó Argentina y Austria en la historia de los mundiales?
0: ¡Hola!
3: ¡Hola, Nico!
0: ¿Cómo va?
3: Es la primera vez que Argentina juega contra Austria. Soy el 590.
0: ¡Un abrazo! ¡Que estés bien! Sí, ¿qué te quedó? ¿Qué te quedó?
3: Soy Santino.
0: ¡Abrazo, Santi! ¿Qué más? Hola, buenas. ¿Quién anda por acá?
4: ¿Qué hace, Nico? ¿Todo bien?
0: ¿Cómo va?
4: Llamaba para saludar a mi sobrinito Simón.
0: ¿Simón?
4: Simonetti.
0: ¿Simón el Terrible?
4: Barahona, que hoy está cumpliendo 5 años. Desearle todo lo mejor y que se pague el asado. Y si te...
0: se fue Pedro.
4: Que la pase lindo, che, y... Y acá, de parte de los abuelos de Juan y Adolfo, también un saludo grande para él. Que la pase lindo en su día.
0: Abrazo,
4: amigazo.
0: Muy bien, saludos a Simón. Para Simón Barahona, un abrazo. Simón,
5: saludos.
0: Che, ya está haciendo precalentamientos Dibu, Ruli, Muso, ¿eh?
5: Mirá,
0: ya salieron los arqueros.
5: ¿Qué hora es, Nico?
0: Y 18.
5: ¿Ya estamos?
0: Te abrocho.
5: Te abrocho. Solo se decía.
0: 2 minutos y hacemos el sorteo.
5: Y hacemos el sorteo inmediatamente.
0: Hola.
3: Gracias, Nico. También un abrazo para ustedes.
0: Pero muchas gracias, un abrazo, amiguito. ¿Quién anda buenas
3: hola,
0: por acá?
3: Hola, soy Pedrito.
0: Gracias, Pedrito.
3: En la historia de mundiales, esta es la primera vez de que se juega Argentina-Austria. Chau.
0: Bien, ahí está, Pedrito, un abrazo. Hola, ¿quién anda por acá? Buenas.
6: Austria, no te tenemos miedo. Scaloni, si está flojo delantero, mirá quién tiene acá. Gracias, dos potencias. Juan, el cañón Vivero, y Gustavo, el mago Cañicul.
0: El mago, ¿qué es el mago?
6: Y Bruno Bigote.
0: ¿Qué te dicen el mago?
6: El pavo.
0: El cañón Vivero,
6: ¿Por qué le dicen
0: cañón? Sido al revés, porque vos sos...
6: Claro. No, pero está...
2: Y allá está el...
0: Y acá está metralleta.
2: Metralleta.
0: Che, mirá, me mandan fotos de pizza ensaladita ahí ya.
6: La previa. ¿Vos qué vas a comer?
0: No sé, ojalá que me sorprenda.
6: Sorprendeme. ¿Vos, Juan, qué vas a almorzar?
0: Guichiel de
2: No sé.
6: No sabe. Yo con Agustina hicimos corta, llamamos a la Feria Franca.
2: Empanada.
6: Así, 1:30 me dijeron. Antes de la 1:30 pasó Oscar.
0: Qué grande, muy bien. ¿Empanada de qué?
6: Empanadas de carne de vaca.
0: Muy bien.
6: No de pollo, de vaca.
0: ¿Con limoncito?
6: Puede ser con limoncito, ¿no?
0: Bien.
6: Bien.
0: ¿Con algo de picantito? ¿No le ponen picante usted?
6: No.
0: ¿No le gusta?
6: No.
0: Qué amargado sos, ¿no? Hola, Nico. Nunca se enfrentaron. Hoy es la primera vez. Claudia 137. Y este es el último mensaje. A ver. Argentina-Austria nunca se habían enfrentado en una Copa del Mundo antes del Mundial 2026. Antes del Mundial 2026 solamente habían jugado 2 partidos amistosos. José 460. Claudia con el 456.
7: Hola, Nico, ¿cómo estás?
0: ¿Cómo va?
7: Buenos días. Hoy es el segundo partido que se enfrenta Australia en Qatar 2022.
0: Bien, en el Mundial nunca se enfrentaron. Esta sería la primera vez, José 794. Bueno, creo que completé.
6: Bien.
0: El último.
6: Recordemos, Juan.
8: Hola, Nico. Nunca se enfrentaron. Y hoy gana Argentina. Lloran los australianos.
0: Llora.
6: Recordemos
0: llora
6: que es Austria.
2: Claro, es Austria, no Australia.
0: No se confundan.
6: Austria.
0: No se confundan.
8: Nico, nunca se enfrentaron. María 722.
0: Abrazo, María. Bueno, último mensaje. Listo. Cierro concurso y 21 tienen que venir ya a buscarla, Gustavo. Dame ya. 2 minutos.
6: Bueno, 2 minutos. Entonces, recordamos, Juan, ya está todo listo el precalentamiento. ¿Querés tener algún mensajito más?
2: No, tengo acá, dice, me escribe Brunei. La mamá está haciendo ensalada, sopa de verdura y calentando el asado que sobró ayer con arroz al verdeo.
6: Ah, bien. Va a comer el aceite recalentado.
2: Rápido, sí, me encanta.
0: Tiene que decir la respuesta.
6: ¿Cuál es la respuesta, Juancito?
2: La respuesta es que nunca se enfrentaron en un mundial Argentina-Austria. Solo se enfrentaron 2 veces en partido amistoso. Bien. con un empate para Argentina y un empate para Austria. Entonces, nunca se enfrentaron en un mundial.
0: Bien, ¿quién se lleva la picada?
9: Hola, Nico, es la primera vez que se enfrentan. Soy Kevin con el 544.
0: Bueno, Kevin, venite ya, amiguito.
5: Ya,
0: llame ya. Venite ya, Kevin.
9: Bien. Alta picada. Es la primera vez que se enfrentan. Soy Kevin con el 544.
5: Alta picada te llevas, ¿eh?
0: Kevin, venite, amiguito.
2: Ya, ya, porque si no la abrimos en 5 minutos, abrimos la picada, ¿eh? Así que.
0: Se estaría abriendo.
2: Ya estamos el entrando cuadro, estamos, el ¿no? dedo, ya estamos. El dedo incontrolable está entrando en la bandejita para sacar un...
5: No, Kevin, quédate tranquilo, acá la vamos a tener para que te la lleves y la puedas disfrutar.
0: El viernes.
5: Estén
0: atentos porque hay más sorteos.
5: Más sorteos, Juan.
0: Qué manera de regalar camiseta con los amigos comerciantes, impresionante. Qué grande, sí. Gracias a Vivienda Junín, que vamos a tener el viernes la casaca de Vivienda Junín y Mil Mercado Las Rosas.
5: Bien.
0: Se pusieron la 10.
5: La 10
0: gracias
5: de Messi.
0: A Iván.
5: ¿Usted también la tiene la de Messi? Todos somos Messi.
0: Todos somos
2: Messi. Somos todos Messi. Todos tal Messi. Cual.
0: Es que todos queremos momento, ser Messi, ¿o no?
2: En sí. su momento, el mundial pasado, éramos todos Montiel.
0: Claro.
2: Por el vamos penal. Bueno, hoy todos Messi. Somos todos Messi.
5: Bien. Así que, tráeme la copa, Messi.
0: Ya está calentando la Argentina, ¿eh?
2: Sí. Está medio deformado el día. Parece un 100.
0: Carucha, la podemos cambiar, capo.
5: Carucha quiere la alternativa, dice. ¿Tiene la alternativa Carucha también? Sí.
0: ¿Te gusta la alternativa de la...?
5: No tanto, igual.
0: Como muy oscura, ¿no?
5: Sí. Muy es oscura.
2: Un azul muy oscuro.
0: Sí, tendría que haber sido algo más...
5: Es un azul Francia.
2: Azul petróleo.
5: ¿Petróleo? ¿Vos sabés que el petróleo es azul?
0: Tendría que hacer una retro la Argentina, ¿viste?
5: Sí.
0: Como ha hecho River y Boca.
5: ¿En la morocha?
0: El retro.
5: Quack.
0: Quack. Qué pavo. Qué pavo, eso gustó. ¿Viste esos pavos?
5: Claro, para que estar ahí. Bueno, Juancito, estamos, ¿eh? Nada, mañana vamos a venir con una alegría. ¿O no?
2: Por es supuesto. Obvio. Ni más que obvio.
5: ¿Vos dijiste 3 a 1?
2: 3 a 1.
5: Nico dijo 3 a 1.
0: 3 a 1, sí.
5: Yo 2 a 1.
2: 2 a 1.
0: ¿Va a seguir rompiendo el récord Messi?
2: Hoy Messi.
0: Para mí mete 2.
2: Que
0: tengo
2: también,
0: una fe al...
2: Yo también iba a decir lo mismo.
0: Al enano dijo...
2: Y hoy se saca la mufa a Lautaro.
5: Ojalá. Sí, para mí sería lo mejor. Che, le mando un saludo a Maxi. Maxi, que está escuchando la radio. Tiró la respuesta, pero medio tarde, Maxi. Ya pasaron los 4 sorteos que hicimos. Así que para el viernes. El viernes tenemos más sorteos.
0: Bueno, y mañana tenemos información, muchos datos que nos han quedado.
2: Sí, de todo lo que va a arrojar la fecha, principalmente el segundo partido de Argentina, que si gana hoy, ya clasifica.
5: Bien, y mañana, Nico, porque pasaron cosas, mañana vamos a hablar de Le Pen y los cortes de luz, vamos a hablar un poco lo que habló Ariel a la mañana, de este principio, o el incendio que hubo en el barrio 19 de Abril. Ahí va a venir a hablar, nos pidió una persona, ya estuvo Mercedes, pero va a venir alguien más del barrio a hablar, así que vamos a hablar de temas locales también, porque bueno, hoy le dedicamos obviamente la pelea a Argentina, pero no nos olvidamos de que hay otras noticias. El miércoles va a haber paro de ATE, de ATEN, bueno, todo eso mañana lo vamos a estar hablando.
2: Para la semana también, Nico, sí. Gustavo, vamos a tener novedades del IPBU.
5: Del IPBU.
2: Hoy estuve hablando con el gerente regional del IPBU. Y vamos a tener novedades.
5: Muy bien.
0: Bueno, nos vamos.
5: Nos vamos, compañero.
0: Vamos, Argentina.
2: Vamos, carajo.
0: Vamos, la carajo.
2: Vamos, mierda.
5: Mierda, carajo, dijo Mirta.
0: Mierda, carajo. Che, nos bueno, vamos.
5: Nos encontramos
0: buena
5: mañana
0: tarde, y mañana nos volvemos a escuchar.
5: Dale.
0: Gracias, Gustavo.
5: Nos volvemos a ver.
2: Aguante, aguante, corazón, aguante. Opa.
0: Che, yo me... Tengo problemas con mis uñas.
5: ¿Se come las uñas usted?
0: Sí. No, Nico.
2: Tengo que aflojarlo. Yo puedo comer la picada si no viene.
5: Comete una empanada.
0: Si no viene Kevin, le vamos a entrar la picada.
5: ¿Quién te va a comer la uña?
0: Yo me quedé sin uñas ya.
2: ¿Qué uña? Mirá,
5: tenía que pintártela. Pintártela con algo. Ponete ají, ¿viste? Porque te decían.
0: También.
5: Nos vemos, Nico. Yo voy.
0: Acá tenés tu ají.
5: Qué pavo.
0: Gracias, Gustavo.
2: Y del picante.
0: Acá tenés picantón.
5: Picante Pereira. Nos
0: vemos. Gracias, Gustavo. Gracias, Juancito.
2: Hasta mañana.
0: Señora, señor, amigo, amiga, gracias. ¡Vamos, Argentina! En la cuenta regresiva no queda nada. Están calentando los muchachos. Se viene Argentina, Austria. Lo vivís por Cordillerana. A 29.5. Fuerte abrazo. ¡Chau!

0: están haciendo, porque mientras suena Live is Life, muestran goles de Messi, la música de Diego y los goles de Messi en esa pantalla, y la gente de Argentina que se ilusiona, es feliz, esperando por su equipo. ¿Qué récord hoy puede batir Messi, Fernando? Porque está entre los máximos anotadores en los mundiales.
1: Meter 4 goles en un partido.
0: No, pero Oscar, ya hizo 3 hoy en esa tabla de máximos goleadores de los mundiales, por ejemplo.
2: Bueno, no, ya está primero con Klose, lo que decíamos recién.
0: 16. Lo puede superar a Klose.
2: Claro, puede quedar como único máximo goleador.
0: Como único.
2: Igualmente teniendo en cuenta que viene muy cerquita Mbappé, que tiene 14
0: claro,
2: tantos,
0: claro.
2: Está a 2 de Messi, así que va a ser claro. Una pelea cabeza a cabeza.
0: Claro.
1: Qué apasionante está también la tabla de goleador de este Mundial, ¿no?
0: Y Mbappé va a tener algún otro Mundial, uno piensa,
1: porque vos,
0: ¿no?
1: Fíjate que ahora, a las 12 de acá de Estados Unidos, juega Messi, que seguramente meta 1 o 2 goles, pero a las 5 de la tarde aparece, sale a la cancha Mbappé.
2: Claro.
0: Claro,
1: y por
0: claro.
1: Ahí Mbappé te mete 2 más.
0: No, y además...
1: juega contra Irak.
0: Sí, uno creería... que Mbappé va a jugar un par de mundiales más por edad.
2: Claro, absolutamente.
0: Y Messi seguramente no. Sí, y ahí sí. En esa disputa...
3: Sí, Mbappé lo puede pasar. Ahora, hoy...
0: Pero
3: hacer
0: hoy puede
3: gol.
0: Quedar como máximo goleador de la historia de los mundiales.
3: De penal. Un golcito de penal. Y queda como el máximo. Grosso.
0: ¿Qué
3: y
0: te parece?
3: Estaríamos en un momento histórico también.
0: Exacto.
3: Valeria Mirabella.
0: No.
3: Atenta.
0: Oh.
3: Por supuesto, siempre, siempre atenta, ¿eh?
0: ¿Y sabe quién está escuchando?
3: ¿Quién? Ale Goodman, por ejemplo, Fernando Carlos.
0: No le digo que es un parlante Radio La Red. Desde Dubái, Julián Gil y familia.
3: Ah, bien.
0: Un parlante en todo el mundo, la radio líder en transmisiones deportivas, la radio del Mundial, no hay con qué darle. La cábala de la selección argentina en la Copa América de Brasil, en la de Estados Unidos, en aquella finalísima de Wembley contra Italia... En el Mundial de Qatar.
3: Es un horario muy radial este.
0: Muy radial en
3: porque
0: la República
3: la gente labura.
0: Argentina. Exactamente.
3: O sea que hay gente que trabaja, ¿no?
0: 11:30 aquí en Dallas.
3: 1:30.
0: 1:30 de la tarde en la República Argentina.
3: Pancho Petrazo, que es mi
0: sí.
3: Personal. No se nota, ¿no?
0: No.
1: Sí, ¿cómo que no?
3: Saliendo de laburar no, este no. Tipo.
0: Está escuchando.
1: Yo te digo la
0: claro.
1: Verdad, menos mal que no lo hizo. Así toda la gente nos escucha a nosotros. Pero yo, si fuese Milei, hoy daba sueto. A las 2 de la tarde le permitía a la gente ir a ver a Argentina.
0: Y Néstor Esclausero escuchando también.
1: Es un acontecimiento nacional.
0: Sí, pasa que la gente se ingenia, ¿no?
2: Sí,
0: me acuerdo
2: sí.
0: Cuando éramos chicos y jugaba la selección del 86, escuchábamos con los auriculares escondidos entre la ropa, el cable de los auriculares, a Víctor Hugo, por ejemplo.
3: Oh, claro.
0: Y ahora deben estar los pibes en las escuelas, en las facultades,
3: ¿sabés qué está haciendo
0: escuchando
3: la, gente?
0: La transmisión.
3: Está rajando del laburo.
2: Claro, eso te iba a decir.
3: Rajando el laburo.
2: Ya viniendo para la radio se notaba el paso acelerado de la gente para terminar todo, hacer un corte cerca sí. Del mediodía y después, bueno, si se retoma la actividad, pero olvídate que está
3: locura.
2: Ocurriendo eso. Sí.
3: Están todos arriba del auto. Bueno. Laura. Me dice, y Lourdes también.
0: Mirá.
3: Rajando del laburo.
1: Otro Ale Mancuso. Querido Ale Mancuso, que dice: yo estuve el día ese que ustedes recordaban.
3: Claro.
1: Él me cortaron las piernas.
3: Era parte del equipo.
1: Claro. Estaba ahí.
3: ¿Qué 5? ¿Qué 5 era él?
1: Sí.
3: ¿Y qué 9 era yo, compañero de él?
1: Qué jugador. Pablito Schneider me dice: llegando a Disports. Abrazo grande, Pablito.
0: Tony Gutiérrez, amigo que escucha siempre también.
4: Leo.
0: Sí,
3: ¿quién me
0: escribe? ¿Quién?
3: Me escribe Daniel Barreto, me dice, histérico el tránsito.
0: Ah, mirá qué término usó. Sí, Germán, como él, digamos.
4: Déjame contarte una situación. Estamos ubicados con Marcelo Palacios en el sector para hacer el programa después de la transmisión de ustedes. Se nos acercaron 2 personas con la app de Radio La Red escuchando tu previa, dentro del estadio. Siguiendo Radio La Red, soy de Los Ángeles, los escucho siempre. Y nos hace escuchar la transmisión de ustedes, más impresionante, con la gente dentro del estadio escuchando la transmisión de Radio La Red.
5: Totalmente, muy emocionante, muchachos, los estoy siguiendo de temprano, esperando para después hacer el final un buen momento, pero ustedes dijeron la verdad, la selección argentina está del mundo. El mundo, todos extranjeros con camiseta argentina, viniendo a alentar, más que Argentina también, obviamente fanáticos de Messi, pero ya no somos los argentinos dueños solamente de nuestra selección. Las elecciones de gran parte del mundo se hicieron hincha. Gracias, Leo.
0: Y después de esta transmisión, llegará con todo lo que deje el partido de Argentina ante Austria, Marcelo Palacios, con un buen momento, esperando por el partido de Francia, que va a jugar más tarde, Fernando.
2: Exactamente, a las 18, esto va a ser en Filadelfia, partido por el grupo I, segunda fecha. Francia ante Irak, y la continuidad tendrá a las 21 Noruega, Senegal, y a la medianoche por el grupo de Argentina, Jordania y Argelia, que van a jugar en San Francisco.
1: Me escribe mi entrenador, Luquitas de Castaños, me dice, che, no me vas a nombrar.
3: No, claro.
1: Estoy con Teo, mi hijo Valeria, mi esposa. Abrazo, Luquitas, crack.
3: Me piden
1: ya vuelvo,
3: que, Me piden que le dé tranquilidad a la gente que maneja. Porque, claro, están tan desesperados por llegar a su casa.
1: A 25 minutos.
3: Claro, claro, claro, claro. Están escuchando. ¿Cómo estaremos de streaming, no?
0: No, es muy alto.
3: ¿Cómo
0: muy
3: estará
0: arriba,
3: esto, eh?
0: Muy arriba. Siguen los muchachos de Argentina en el terreno de juego. Lo propio los de Austria. En la pantalla que está enfrente de los pupitres están pasando la alineación de Argentina de acuerdo al parado del equipo. Ahora los suplentes harán lo mismo con Austria. Y es como una transmisión televisiva en medio de lo que es una transmisión de radio, porque estamos viendo lo que yo decía, estamos viendo esta pantalla, Gustavo.
3: Te tienta, ¿eh?
0: No, que te puedes llegar a desconcentrar relatando el partido o comentándolo.
3: Es que es una tentación.
0: Es impresionante. Es instintivo, aparte.
3: La nitidez que tiene, ¿no? Mirá si lo tuviéramos en el living esta.
0: No, en el tuyo entra, seguramente.
3: No, en el mío no. Es una locura, ¿eh? Es impresionante esta pantalla. Aparte de la nitidez que tiene, ¿no? Qué bárbaro. Pero,
0: es contra natura, ¿eh? Digo, si se juega el partido. ¿Vos te acordás que en un momento habían prohibido los carteles luminosos en la 9 de julio? Para no distraer a los automovilistas.
3: Claro, claro.
0: Esa pantalla funcionando en medio del partido, hasta instintivamente uno tiende a mirarla, te distrae.
3: El futbolista muchas veces la mira.
0: Claro.
3: Los técnicos la miran. Ayer el técnico de Nueva Zelanda lo vieron primer plano 3 o 4 veces mirando la pantalla.
0: Y una particularidad en este estadio que uno diría es perfecto, pero no es perfecto. Porque desde los pupitres no se llega a ver la línea de cal, la que tenemos más cercana, ¿verdad? Por lo tanto, te tenés que parar, porque ni siquiera inclinándote podés ver. Si te inclinás, ves las cabezas de los otros periodistas que están en los pupitres de abajo. O sea que vamos a tener, por lo menos yo, para relatar, un resorte para levantarte, sentarte, levantarte, sentarte,
3: sí,
0: levantarte, sentarte.
3: Porque ahí está mal diseñado esto, porque no vemos la línea de acá.
0: Claro.
3: Bueno, habrá que estirarse un poco. Ahora, el estadio es magnífico, ¿eh?
0: Es maravilloso.
3: ¿En cuánto tiempo el techo se corre? Dijeron 12 minutos, ¿puede ser?
5: En 8 minutos, 8.
1: Y te puedo decir, estás maravillosa hoy. ¿Quién cantaba "Estás maravillosa hoy"?
0: Jaf.
1: Mi amigo Kai, está escuchándonos.
0: Ay, Kai también.
1: Sí, con su hija, que hoy cumpleaños.
3: ¿Hace precio, Kai, si lo llamamos?
1: Sí, estuvo en mi casamiento.
0: Sí, sabía.
3: La rompieron toda.
1: Hace precio. Es amigo.
3: No saluda a la doctora, el amigo.
1: Lo saludó en la previa, sí.
3: Calcahuete, ¿no?
0: Hoy defendió la tesis Ornella, está a punto de recibirse.
3: Ah, bien.
0: De nutricionista. Así que empezó bien el día.
3: ¿Cuándo vienen para acá?
0: Esperamos que... Y estamos viendo para Miami. Giovanna quiere venir. No hay entrada. La verdad es esa.
3: No hay entrada.
0: Y llegar y no entrar al estadio.
3: ¿Crees que tiene una cosa?
1: Vamos a conseguir.
3: Si no nos toca Uruguay.
1: Por ahí baja la expectativa. Yo pensé lo mismo ayer. Si es Cabo Verde.
3: Si nos toca un Cabo Verde. Y por ahí tenemos alguna chance, ¿eh?
0: ¿Vos decís?
1: Y por ahí bajan los precios un poquito.
3: Entradas no hay, ¿eh?
0: No hay.
3: Yo lo consigo. No consigo entrar.
0: No, es
3: una locura.
0: Conseguí por la reventa, pero como decías, hay precio de $3,000 hoy. Imagínense que en 16avos serán más altos los precios.
1: Pero la reventa con Cabo Verde tiene que ser más barata que frente a Uruguay o España, ¿no?
3: Pero invita a la familia, invita a todos. Yo invito a todos, a mi familia, a que vengan.
0: Y yo no puedo. ¿Vos me ayudás con unos manguitos? Si me ayudás, los invito.
3: Saca unas hojitas de acá, dale.
0: Una hoja
3: una
0: para anotar la formación.
3: Para notar la formación, dale.
0: Y última tanda antes del gran Argentina-Austria, que se viene a 40 años de las obras de arte de Diego Armando Maradona y de aquel relato que le puso música a ese gol, el de Víctor Hugo.
3: ¿Sabes quién en la pantalla?
0: ¿Quién?
3: La esposa de Julián con el nene.
0: Ah, de mi lindo Julián.
3: Sí, era la esposa de Julián con el nene.
0: Ahí estamos, ¿eh? Matizamos la espera, viendo la pantalla.
5: Diego.
0: Sí. Sí, querido.
5: Bien, a ver, Leo, estamos con Lorenzo Schutt, hombre del equipo que habla español. Lorenzo, estamos en vivo por Radio La Red, la radio del fútbol de Argentina, te hemos entrevistado un montón de veces. ¿Cómo la ves Argentina? ¿Favorita de este mundial por debajo de Francia, por debajo de España, por encima?
6: Bueno, lo que a mí me impresiona de este equipo es que ya no es solamente un equipo. Es como un club, hasta diría como una familia. porque se ve muy unido, ¿no? Vimos a los jugadores ahora que llegaron todos juntos alrededor de Leo, con Paredes, con De Paul y con todo el equipo. Parece que es un grupo que va a morir cada uno para el otro. Eso quizás no se ve en Francia, lo que significa Francia. Sí, bueno, es más complicado, es un equipo más joven, un grupo más joven, que todavía Olise, Mbappé, se están conociendo un poco dentro y fuera del campo, pero yo veo Argentina como un equipo que va a luchar por todo y que tiene esa ventaja de esa experiencia de haber ganado un mundial, de ser una camada que tiene 4 o 5 años y que, bueno, con esa ventaja en los momentos difíciles eso ayuda mucho.
4: Desde hace un sinfín de meses ha salido Messi. ¿Qué te genera verlo? 39 años, 3 goles en el debut. ¿Hay una palabra para definirlo? Parece un extraterrestre, imposible.
6: Bueno, solo de escucharte, de darme cuenta que estoy acá, de verlo salir a la cancha, me emociona mucho. Estuve también en el primer partido en Kansas City y lo que es capaz de hacer, o sea, parece que estás viendo una película, porque él sale, hace estos goles increíbles, decís, este tipo va a tener 39 años, no lo puedes creer y la verdad me emociona muchísimo, estoy emocionado.
4: Gracias, Florento, un placer.
6: Un placer, gracias a ustedes.
4: Florento Schutt, hombre del equipo, habla español, entrevistó miles de veces a Leo Messi para el equipo. Aquí en los micrófonos de Radio La Red, Leo.
0: 11:40 en Dallas. 2 horas más en la Argentina, se fueron los jugadores para el vestuario, en un rato reingresarán para enfrentarse Argentina y Austria, en un rato saldrá Argentina encabezada por Messi y te lo vamos a contar en la radio líder del fútbol, Radio La Red. Gran abrazo al Vichy Fuertes, qué goleador, también escuchando la radio líder del Mundial, aguardando por Argentina, Pablo Navarro.
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10: Trece triunfos, 13 derrotas, 5 empates. El balance de Austria en Copas del Mundo en 30 partidos. Atención porque el equipo austríaco lleva 6 partidos sin perder. Ganó los últimos 4 y sufrió una sola caída en los últimos 2 encuentros. Esa derrota fue en octubre de 2025 ante Rumania por la eliminatoria en Mundiales. Solamente perdió uno de los últimos 5 que jugó.
11: Se vienen los voluntarios con las enormes banderas que desplegarán en el terreno de juego de Argentina y Austria. Y también están para flanquear la salida de los futbolistas, voluntarios con banderas de Argentina y banderas de Austria. En un ratito se vendrán los principales protagonistas de la tarde para el terreno de juego. Del mediodía, si tenemos en cuenta la hora argentina, Gustavo López, Totti sí. Pazman.
12: Siempre se estila, Totti, que antes del partido se ponga un tema de cada equipo. Y recién los austríacos cantaban el suyo. Imagino que van a poner el nuestro, el que elige la gente. Veremos, pero estamos ya en la antesala del segundo partido de Argentina. Creo que van a decir cuánta gente ha ingresado, ¿no? ¿O no?
13: Sí, ya no se aguanta más, ¿no? Diría un amigo nuestro con las canciones. Hay más canciones que equipos del Mundial, ¿no?
11: Claro. Yo prefiero la canción de la gente, ¿no? Pero bueno, es así, es el show, los animadores con sus hinchas. Mientras esperamos por los equipos, tenemos un ratito de Roberto Ayala, que recién habló el ayudante, uno de los ayudantes de Lionel Scaloni.
14: Bueno, Roberto, contame un poco la diferencia con el primer partido este del segundo para Argentina, ¿cómo lo ven?
15: Bueno, primero es que conseguimos una victoria importante, empezar bien. Creo que eso nos trae tranquilidad y bueno, encarar este segundo partido sabiendo de que la clasificación está ahí, en este. Vamos a enfrentar un equipo con mucho orden, con juego directo, en el cual habrá que estar atento en detalles.
14: Primero es paciencia, ¿y después?
15: Bueno, tener buena circulación de pelota, encontrar esos pases intermedios que estos jugadores son capaces de hacerlo, romper esas líneas para poder atacarlos.
14: ¿Cómo ves en general el partido, desde lo estructural, desde lo táctico?
15: Bueno, desde lo táctico va a pasar por ahí. Nosotros creo que llevando el peso del partido, en el sentido de manejar la pelota con paciencia para encontrar esos espacios, como te decía anteriormente, sabiendo que no podemos dejarle los espacios a las espaldas porque tienen ese juego directo.
14: Hoy es el día del futbolista, obviamente por lo de Diego. ¿Se hablan en esas cosas, en la arenga, en la charla técnica de parte del cuerpo técnico para con los futbolistas?
15: No, bueno, no me había...
14: Feliz día.
15: No sabía, bueno, y feliz día a todos, por supuesto. Nada, una cosa más, un extra que siempre viene bien. Pero en estos partidos, la verdad que muy, muy poco hay que decir.
14: Muchas gracias.
15: Un abrazo.
11: Ahí estaba el Ratón Ayala. Comienzan a sonar los tambores desde la voz del estadio, como presagiando la inminente salida de los planteles.
13: Me gustó, Gus, escuchar a Roberto Ayala. Habló de la circulación de pelota, que hay que tener más circulación de pelota. Para mí le faltó un poquito el otro día a la Argentina. Y habló de los pases intermedios. Ese pase que De Paul encontró a Messi para que haga el primero, pero que era un pase que en los primeros 20, 25 minutos le estaba costando a la Argentina, porque los argelinos presionaban bien a Enzo, a McAllister, al propio De Paul, y es como que había una barrera verde, ¿viste? Ahí sí, para encontrar a Messi y a Lautaro.
12: Nos faltó recuperación de pelota, además, en el partido. Por eso, para otros compromisos, ya está ensayando Scaloni, quizá poner otros 5. Poner a Paredes, poner a Palacios, veremos. Sale Argentina.
11: Ya está el mapa mundi de la FIFA en el círculo central. Los muchachos de Argentina con camperitas blancas, las tiras celestes, se vienen para la cancha, encabezados por Lionel Andrés Messi. Ya están desplegadas las banderas de Argentina y Austria, que ocupan el ancho del terreno en el Dallas Stadium. Te acompañamos en Radio La Red. Somos la radio del Mundial, acompañando otro sueño argentino, el sueño mundialista, en el último tango, en lo que será el último Mundial de Lionel Andrés Messi. Hoy, a 40 años de aquellos dos inolvidables goles de Diego Armando Maradona ante Inglaterra, hoy Argentina enfrenta a Austria por la segunda fecha del grupo J de la Copa del Mundo de Estados Unidos, México y Canadá. Los ojos del mundo se posan sobre Lionel Andrés Messi. Aquí nadie se quiere perder detalle de la salida de Argentina del campeón del mundo.

0: El mundo, atentos y con sus celulares para la grabación, para la foto, para eternizar un momento que para tantos y tantos argentinos que han conseguido su entrada puedan recordar lo que va a ocurrir en un ratito nada más, cuando emerja con el número 10 en el dorsal Lionel Andrés Messi, acompañado del resto de los campeones del mundo. Habla el público argentino, la más maravillosa música para mis oídos. Esta es la banda sonora que tenemos en Dallas. Se prepara Austria también con camperas negras ellos.
1: Sí, y como todo el show, ponen la música de suspenso, ¿eh? Están esperando en la manga. De repente, ahí aparecen los austríacos. Hay que jugar con el problema de la mandíbula, ¿eh? Y Posch lo hace.
2: Yo no podría, la verdad. Es muy cómodo.
1: Y doloroso debe ser, ¿no? Te golpeas ahí. Imagínate. Bueno, la presentación y los equipos se vienen a la cancha.
0: Fue Slager a saludarlo al Dibu Martínez. Primero los árbitros, encabezados por el egipcio Amin Mohamed Omar. Detrás, Argentina y Austria. Se vienen los campeones del mundo. Somos 46 millones de argentinos entrando a la cancha con ustedes, acompañándolos, arropándolos, custodiándolos, soñando lo mismo que sueñan ustedes. Está Argentina en el terreno de juego de Dallas con todos ustedes, el campeón del mundo. Argentina, Fernando, que si hoy gana ya se mete en los 16avos de final, ¿verdad?
3: Exacto. Se asegura la clasificación matemáticamente. Para asegurar el primer puesto deberá esperar que por la noche Jordania no le gane a Argelia, pero con la victoria se asegura el pasaje.
2: Sí, vale. Igual yo creo que ponle que sea un partido complicado y empatás. Todo el empate de Argentina también es primera, ¿eh?
1: También, sí.
2: Porque le ganas a Jordania y no creo que Austria golee a los africanos.
1: Mucha gente sacó ese pasaje. O sacó este, dos partidos en Dallas y volverse. O arrancar el Mundial en Miami, que es muy tentador, con un compromiso que pensábamos que era España o Uruguay. Himnos.
0: Nos preparamos para escuchar los himnos. Primero, el nuestro. Levanta el volumen de la radio. Himno argentino.

0: ¡Qué momento, mi Dios! ¡Qué momento, mi Dios! El himno argentino. Ahora escuchamos. ¡Qué momento, mi Dios!
1: Y qué lindo que estén los 26. Me gusta que estén los 26.

0: el himno nacional austríaco y la ovación de los hinchas. Hay un sector donde son casi todos austríacos, ¿eh? En aquella
1: a la
0: tercera
1: derecha.
0: Bandeja. ¿Eh?
1: Sí. A la derecha nuestra y a bastantes. Ahora, el resto de la cancha, vos mirá para la izquierda sí, de la cancha de River.
0: Sí, sí, sí, sí.
2: Yo creo que es 85%, ¿no?
1: Sí, sí, sí.
2: Casi 90%.
1: Sí, 85-15, sí, sí.
2: Fíjate que el estadio, viste, en las cabeceras, atrás de los arcos en la parte más alta, es vidriada. Entra el sol, acá parece de noche, pero te entra el sol, te entra la luz, que en el campo de juego, poeta, ¿no? La luna de Messi,
0: sí,
2: con
0: claro.
2: Su zurda.
0: Exactamente. No hace falta luz para iluminar, porque ya está Messi que ilumina con luz propia.
1: Uno cree que los que están enfrente no ven la cancha.
0: Sí, eso lo hablamos hoy con Totti.
1: Claro, pero no. Deben tener una visión como la nuestra.
0: Exactamente, hablábamos al comienzo de la transmisión.
1: Si no,
0: ¿cómo hacen para ver?
1: Claro, no, si no es imposible.
0: Pero hay un espacio grande entre la pantalla y las tribunas. Lo que pasa es que la ilusión óptica nos hace ver que está cerca y que los que están detrás no pueden ver el terreno.
1: Claro, son como los que sacan la entrada detrás del escenario. Pobre gente, no ven al artista.
0: Exactamente.
1: Bueno, no, acá lo ven. Qué cantidad de gente argentina. Mirá lo que se ve, es impresionante. Yo creo que vamos a tener 50.000, ¿eh?
0: Sí.
1: 50.000.
0: Repasamos para los que recién se enganchan con la transmisión de Radio La Red. Gustavo Charrot, la formación de Argentina. Así va el campeón del mundo.
3: Con Dima Martínez, Nahuel Molina, Cuti Romero, Lisandro Martínez y Facundo Medina, Rodrigo De Paul, Alexis Macalister, Renzo Fernández, Thiago Almada, Lionel Messi y Lautaro Martínez, Leo.
0: Así va Austria, Matías Palacios.
3: En uno Schlager, 5 Poch, 3 Samson, 8 Álava, el capitán 20 Conrad Laimer, en la mitad del campo, 6 Aibal. 4 Llaveres, Lager, 18 Romano Schmidt, 24 Banner, 9 Marcel Savitzer, 11 Michael Gregorich, el equipo de Ralf Rangnick.
1: Yo creo que tiene que ser este el partido de Lautaro Martínez. Este. Porque no hay otro, ¿eh? Es ahora o nunca, Toti.
2: Y después ya, yo imagino contra Jordania.
1: Julián.
2: Será Julián. Y el mata-mata, Julián Álvarez también.
1: Sí, sí.
2: Por lo menos, a ver, para sacarse la mufa, ¿no? De no hacer goles en mundiales, y si le toca volver al banco con la confianza de ya haber mojado y ser el de la Copa América.
1: Claro.
2: Que entraba y aunque tenga 15, 20, la metía.
1: Y hizo el gol de la final, nada menos, el gol del campeonato. Ahora, si vos metés 2-3 goles, no es fácil, ¿eh? Pero si metés algo y además sos figura y lo haces pensar un poco al entrenador, de lo contrario, ya va Julián.
2: Sí, para mí Scaloni no tiene duda. Para mí...
1: No, pero un aprieto, ¿viste?
2: Escalón, claro. Escalón la tiene clara que es Julián, pero le podés pelear por ahí en vez de 15, 20, 30 minutos.
1: Y el otro es Almada.
2: Y el otro es Almada.
1: Y
2: a mí
1: Medina.
2: No, a mí no me convenció el otro día.
1: No.
2: Pero bueno, lo banca mucho el técnico, ¿eh?
1: Hay mucho para poner. Pero Almada le ha respondido a Argentina siempre el otro día más o menos.
0: Ya se saludaron los capitanes, hizo el sorteo. Lionel Andrés Messi, el rosarino del barrio, la bajada, el nuestro... David Álava, el ex futbolista del Real Madrid, el de Austria. La primera pelota del partido la va a tocar Lautaro Martínez. Tiene que mover a Argentina. Comienza el juego. ¿Qué más nos gusta? Y mejor jugamos. Los argentinos campeones del mundo y bicampeones de América.
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0: Movió Argentina. El balón va para Lisandro Martínez. El entrerriano. La entrega para el Vinchu Medina. El de Villafiorito rumbo a la mitad del terreno. Argentina y los primeros movimientos del partido. El toque atrás para Lisandro Martínez. Sale jugando por el fondo con el Cuti Romero. La domina el Cuti. Se viene Argentina. La pide por la derecha de Paul. Por adentro Messi como 9. Un poco más atrás Lautaro Martínez. La pelota primero para Lisandro. Se viene hasta la raza central. Lisandro Martínez, el entrerriano de Gualeguay. Nadie le sale. Ahora sí le salieron. Por eso la cambió de frente para Romero. Romero acompañado por Molina. La manda otra vez para Lisandro Martínez. Martínez, sale Argentina, estamos llegando al primer minuto del partido, todo el fútbol pasa por Radio La Red, la pelota por Lisandro, vuelve a tocarla para el Cuti Romero, se abre como un abanico de Paul, la tiene Romero, se adelanta hasta la mitad del terreno, la pisa, todo esto en terreno propio, la cambió para Enzo Fernández, va Enzo, Enzo para el Vinchu Medina de primera, para Lautaro, no puede Lautaro, la termina perdiendo, pero recupera y la toca hacia atrás, marca en el fondo, sale jugando, Seibal la manda adelante, corta el Cuti Romero, la tira atrás para el Divo.
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1: Por lo que se ve de entrada, ellos quieren que la tenga Cuti Romero y Lisandro Martínez, el resto no.
2: Para mí inaugura un nuevo módulo Scaloni del Mundial, que es el doble 9, Messi Lautaro doble 9 o Messi Julián doble 9.
0: La tiene Messi en la mitad del terreno, Messi atrás para Lisandro Martínez, la juega por abajo a la izquierda y en cara argentina se viene Enzo, Enzo contra el área, pegale, Enzo la filtró para Thiago Almada, busca pie, la pelota pegó en la parte exterior de la red, bien por Enzo. El centro atrás, la pelota dio en la parte de afuera del arco, salida para Austria.
1: Qué bueno tener un jugador como Enzo Fernández en el equipo, ¿eh? Porque va de 5, va a buscársela a la posición de 5 y termina de 10 metiéndose pase.
2: Claro, Argentina juega 4-4-2, de Paul por la derecha, Macalister, Enzo doble 5, por la izquierda Thiago, pero se suelta más Enzo en el arranque del partido que Macalister.
0: La domina Álava, la tira atrás para el arquero Schlager, sale Austria con Danzo, se arriba a la mitad del terreno, 0-0 empatado el partido, 2 minutos y medio tenemos de la primera etapa, el fútbol y el mundial, lo vivís en Radio La Red, sale lento pero seguro hasta la mitad de la cancha Danzo, el compañero del Cuti Romero en el Tottenham, el balón que viene sobre la derecha, la domina Posch, Posch amaga tocarla para su arquero, suelta para Schlager, lo presionaba Lautaro Martínez, el pelotazo Schlager, el tiro potente y alto, la peinó, es muy alto, Gregorich se recupera en Argentina con el Cuti.
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0: Aportes de Argentina con Gustavo Cerroch. Giró bien Molina para De Paul, devuelve para Molina con el taco adelante, el balón que viene para Thiago, Thiago para Messi, Messi coloca por abajo, le queda para Enzo Fernández, la filtró para Lautaro, no puede pasar, cayó en el área, cayó en el área, piden penal, insiste Messi, la domina Messi en el área, la termina perdiendo, sale por la izquierda Leimer, Leimer el futbolista del Bayern Múnich, la mandó adelante para Gregorich, la rebotó sobre el costado izquierdo, el árbitro está cobrando algo, o deja no, seguir, nada. Hay un jugador argentino caído que es Lautaro en el área, por claro, la supuesta falta.
1: Qué pase de Thiago Almada. Buen inicio de Molina. Todos piden penal. Lautaro en el piso. Me parece que lo cerraron entre dos. Toti.
2: Para mí se demoró un segundo, Us. Para mí se demoró un segundo. Jugada espectacular. Que arrancó medio de casualidad. Pues se le engancha a Molina. Después hay un taco. Y para mí él puede ser penal, ¿eh? Ojo.
1: Para mí lo enganchan bien a la pelota los dos. Para mí, ¿eh?
2: Para mí se demora. Para mí se demora en rematar. Pero yo creo que es penal, ¿eh? No del 4, del otro que le hace sanguchito, que va directamente a golpearlo.
1: Hay uno que toca la pelota, ¿eh?
2: Podría haber rematado directo, pero para mí es penal del otro que junto al 4 le hace el sanguchito porque directamente le da la gamba, le da la pierna a Lautaro.
1: Yo creo que se lesiona porque entre los dos lo hacen doblar el tobillo. Pero para mí toca... ¿Cómo lo viste, Fer?
6: No, para mí no es infracción, ¿eh? Puede ser que se haya doblado el tobillo porque, claro, van entre los dos, uno de cada lado.
0: Está en el piso Lautaro Martínez. Lo encerraron entre Posch
2: mira,
0: y
2: para mí,
0: Schaber.
2: Para mí el 5 Posch le hace penal. Para mí, ¿eh? Ahí controla. Ahí donde puede rematar. No remata. Pero seguilo el 5. 5.
1: Toca la pelota, toca la pelota.
0: El que toca la pelota es el 4, ¿eh?
2: Pero
0: después... Schaber.
1: Para mí no es penal, ¿eh? Para mí toca la pelota, lo encierran entre los dos. Yo creo que la controla porque el pase es un poquito largo, Toti. Pase es un poquito largo, entonces la
2: pero
1: tiene que controlar.
2: Se le va el control, ¿no? Y no llega a rematar.
0: Están chequeando.
2: Te digo, para mí Poch lo toca. Si lo querés cobrar, lo cobrás, ¿eh?
0: El VAR lo está chequeando.
2: Porque sin tocar la pelota, el cinco lo golpea.
0: El árbitro egipcio toma la pelota. El partido no se reanuda. Atención, que puede ser penal para Argentina, ¿eh?
3: Sí. En el VAR hay un catarí que se llama Kamis Mohamed Almarri.
0: Y el amigo. Árbitro egipcio es Amin Mohamed Omar.
1: El catarí es un amigo de la casa, ¿eh?
0: Y bueno, ojalá. A ver el árbitro en la mitad de la cancha.
2: El tema es Poch. El tema es Poch. Schlager no, pero Poch, yo creo que de atrás lo derriba.
0: El árbitro rodeado por McAllister y Enzo Fernández.
2: Qué lindo sería arrancar con un penal en 5 minutos.
0: Lo están flanqueando al árbitro. Enzo y McAllister. El árbitro impertérrito,
2: lo que pediste
0: paradito.
2: Vos, Gus, el gol 17 de penal.
1: Claro, un penalcito.
0: Se arrima Álava ahora, el capitán de Austria.
1: Lo va a ver.
0: Lo va a ver. Quiere decir que el catarí piensa que fue penal. Porque si lo llama.
2: Es que se iba a Poch.
1: El catarí es un amigo de la casa.
2: Para mí es infantil lo de ingenuo. ¿Para qué se tira? Si ya lo había marcado el 4. Es ahí. El 4 toca la pelota, pero el 5 directamente lo golpea.
0: Y te digo.
2: Es una zancadilla.
0: El 5, Poch, no llega a tocar la pelota, es verdad.
2: Y le hace una zancadilla directo para mí.
1: Pero lo marca, ¿no? Bueno, yo no doy penal, pero si lo dan. Bueno, bárbaro. Gracias.
0: Yo creo que lo va a dar, ¿eh? Tengo esa intuición, puede ser penal para Argentina.
1: Es que si
0: 6
1: lo llaman,
0: minutos tenemos. Ahí va el árbitro, ¿eh?
1: Sí, si lo llama, no creo que dé otra cosa.
0: A ver el árbitro. Cobrará el penal para Argentina. Ahí lo anuncia.
7: Defender number 5. Didn't he play the ball? He make a great penalty.
0: Penal. Penal para Argentina, estalla Dallas en 7 minutos del primer tiempo. Argentina de cara al primero ante Austria, están 0-0 y Lionel Andrés Messi puede convertirse en el máximo goleador de la historia de los mundiales.
1: Le pedíamos un penalcito para que, bueno, marque el gol 17 y ahí tiene la chance, Toti.
2: Otro capítulo del reality, otro más, a los 5 minutos penal para Messi. Hoy, ¿cómo van a estar los colombianos,
1: los uruguayos,
2: los españoles,
1: los uruguayos,
2: los portugueses? ¿Cómo van a estar?
0: Va Messi para pegarle. 7 minutos y medio, penal para Argentina en Dallas. Levanta el volumen de la radio. En el arco está Schlager. Acomoda Messi para transformarse en el máximo goleador de la historia de la Copa del Mundo. No está convencido. Vuelve a acomodar la pelota. Los ojos del mundo se posan sobre el rosarino del barrio La Bajada. Penal para Argentina, 8 minutos del primer tiempo. Iluminate, Leo. Iluminalo, Diego. Va Messi. Tiró. Afuera. Afuera. Afuera. Sobre el palo izquierdo. Inhabitual en Leo lo que acaba de perderse. Penal afuera. El partido. Iluminate, Leo. Iluminalo, Diego. Va Messi. Tiró. Afuera. Afuera. Afuera. Sobre el palo izquierdo. Inhabitual en Leo lo que acaba de

0: Gustavo Sarroch, qué sorpresa tan ingrata, ¿no?
1: Aplaude Scaloni, quiere levantarle el ánimo al capitán.
0: Esto sigue 0 a 0, Navarro.
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0: Laimer para tomar el lateral para Austria, tres cuartos de campo de Argentina, manda el balón al medio, recoge Seibal, Seibal que juega por abajo para Poch, Poch retrasa el juego ligeramente entregándola para Danzo, Danzo altura de la raza central, la pone para el número 4 Xaver, devuelve para Danzo, sale jugando por el fondo con Álava, la maneja Austria, 0 a 0 con Argentina, el balón para Danzo, se arrima a la mitad del terreno, la cruzó adelante, mete con todo el Cuti Romero, el rebote le quedó a Seibal, cobra altura la pelota, el golpe de cabeza de Banner sobre el costado derecho, cubre, viene sobre la izquierda el Vinchu Medina y falta en ataque, le cometen, tiro libre para Argentina en salida.
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0: Le va a pegar el Dibu Martínez.
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3: En Qatar erró contra Polonia un penal, ¿te acordás, Gus? En la fase Polonia. De grupos.
4: Sí, bueno, que en Qatar arrancamos a los 5 minutos con un penal y lo hizo, ¿te acordás?
3: Con Arabia. Arabia, primer partido.
0: Golpe de cabeza de Danzo, lo va a buscar el creador de Gregorich en la mitad del terreno, se cayó, falta. Cobró el árbitro, tiro libre para Austria en la mitad. Sí.
1: Tercer penal que erra Leo Messi en la historia de los mundiales. Islandia, el que recordaba recién Totti, también ante Polonia y este de hoy.
0: Está caído Gregorich, se va. Partido, pateó un penal afuera Messi, hay tiro libre para Austria en la mitad.
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0: Bueno, sigue caído Gregorich, el futbolista del Augsburgo, esto preocupa en Austria, sí, Toti.
3: Es bravo Gus para Licha Martínez, lo corpulento que es el 9, ¿no? El 11, Gregorich. En el cuerpo a cuerpo le cuesta dominarlo al grandote.
0: Sí, sí. Tiro libre y es para Austria. A la salida de la mitad del terreno. Le va a pegar Álava. El zurdo levantará contra el área. Ojo por atrás de todos con Danzo. El tiro libre a la mitad de la cancha. Se cayó De Paul. Lo empujaron a De Paul. Ya hay lío. El árbitro que lo llama el grandote, Gregorich.
4: Fue él.
0: Sí, fue él. Partirá el tiro libre apenas pasando la mitad de la cancha. Se arrima Savitzer. Probablemente para recordarle alguna jugada preparada en la semana a Álava. Savitzer no va a buscar al área. Se quedan las inmediaciones por si hay algún rebote. Qué grandote que es Gregorich, por Dios. Va Álava para levantar este tiro libre. Ojo con Seibal, que también es grandote. El tiro libre pasado. Arriba Danzo con la cabeza. Responde como puede Lisandro Martínez. Recupera por la izquierda Danzo. Queda en posición de ataque. Escapa por afuera Danzo. Danzo no encuentra el hueco para mandar el centro. El balón que viene atrás para Seibal. Seibal la pone para el futbolista Savitzer. El centro posterior de Danzo. Hay un rechazo. Recupera Álava. Álava coloca por alto a la derecha para Gregorich. Marca el Vinchu Medina. Devuelve con la cabeza Poch. Otra vez de arriba el Vinchu Medina. Anticipa Danzo. Danzo la tira adelante, rompe juego Enzo Fernández, la corre Lautaro, llega primero Poch, la toca para su arquero Schlager.
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0: Seibal, la toca para Danzo, Danzo va hasta la raza central, desembarca en terreno argentino, la pisa, frena repentinamente, 0 a 0 están empatando por la segunda fecha del grupo J del Mundial Austria y Argentina en Dallas, 13 minutos, etapa inicial, la domina Danzo, se viene al ataque, la toca atrás Danzo, la pone sobre la mitad del terreno, la pisa y sale jugando Xaver, el cambio de frente sobre el costado izquierdo para Laimer, Laimer la manda al fondo, Laimer no puede en primera instancia, Savitzer mandar el centro, rebota en Molina lateral para ellos.
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0: Infracción en contra de Banner. Tiro libre para Austria en la puerta del área. La sí. Pelota paralela al área. Desde la punta izquierda vendrá el centro peligroso.
4: Tiene que salir Argentina de este trance de haber errado el penal. Porque a Messi lo veo como mirando el piso, mirada perdida.

0: Y el equipo a partir de ahí perdió la pelota.
1: Sí, falta evitable, ¿eh? A la salida de un lateral. Mirá el tiro libre que regalamos en la puerta del área.
2: Vendrá el tiro libre desde la izquierda. Se prepara el zurdo Banner. Dos candidatos para un tiro libre. El otro es Savitzer. El de botines blancos. Es muy peligroso el tiro libre desde la punta izquierda. El balón caerá en el área de Argentina. Vamos Argentina, hay que aguantar esta jugada con pelota detenida. 14 minutos tenemos del primer tiempo en Dallas. 0-0, segunda fecha del grupo J del Mundial de Estados Unidos, México y Canadá. Ojo con Gregorich, es muy grandote, va Álava también, al primer palo picará Danzo. Vendrá el tiro libre, Savitzer cerradito, el rebote la saca McAllister primero, sale Argentina, la manda rumbo a la mitad del terreno, atento, la sacaba Thiago Almada, recupera Danzo, la tira al área, rechazó Molina y la toma Messi para la contra, arranca Messi, tres que lo marcan, la juega por abajo, marca Savitzer volviendo, recupera Messi, adelante y termina perdiendo con Banner. Banner, tres cuartos de campo de Argentina, transita la cancha por ahí, gambetea, la mandó al fondo para Álava, enganchó, se la tocó por un costado Molina, hay lateral para Austria.
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2: ¿Cómo lo ves, López?
0: Es un momento austríaco en el partido porque recuperan rápido la pelota y la tienen.
2: La maneja en este caso el número 4, Xaver. Xaver retrasa el juego ligeramente entregándola para Seibal. Seibal la tira para Danzo. Danzo levanta la pared con Seibal. 4 metros en terreno argentino. Otra vez la pelota para Xaver. Se arrima peligrosamente al área. La filtró. Puerta de área para Laimer. Laimer la manda para Banner. Engancha Banner en el área. La terminó perdiendo. No la puede sacar Enzo. Había mano, mano, mano en ataque. Hay tiro libre, casi la pierde Enzo, tiro libre para Argentina, terminó pegando en la mano del 18 Smith.
1: Lo bueno de, más allá del momento de confusión que bien marca Gustavo, es que las dos veces que Argentina atacó, llegó abajo del arco, como que sea fácil Argentina, el penal a Lautaro y una de Thiago entrado por la izquierda.
2: Repasamos información, Fernando García.
4: En Brasil hoy nos entrenó Alisson, Neymar está a disposición, descartado Rafinha para enfrentar a Escocia.
2: 16 minutos, pateó un penal a los 7 minutos y medio Messi, la tiró afuera, levantó el Cuti Romero adelante, con el pecho jugó de memoria, Enzo Fernández, va Lautaro Martínez, la adelantó Sierra, Poch se recuesta sobre la derecha, Poch lo corre desesperado Lautaro Martínez, el derechazo de Poch, adelante retrocede el Vinchu Medina la punteó, pero recuperó Gregorich, la mandó más atrás Gregorich, se viene Banner, el zurdo levantó para Savitzer, está en el área Savitzer, de zurda, el centro pasado, el arquero que no sale, la deja correr el Vinchu Medina. La toma abierto por la derecha, se acomoda para mandar otro centro, el número 18 Smith, Smith la tiró al fondo, la pelota se fue, saque de arco para Argentina.
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0: Ellos hacen todo en bloque, defienden con mucha gente y cuando atacan ponen al equipo en campo rival.
1: Sí, centro de Savitzer, para mí la pelota de Dibu, Dibu dudó, la dejó pasar, la miró, yo creo que era pelota del arquero ese centro.
2: Sale de su área Emiliano Martínez, más conocido como el Dibu. Sale jugando con Lisandro Martínez. Se aproxima lentamente, pero a paso seguro a la mitad del terreno. El entrerriano de Gualeguay. Adelante esperan De Paul, Messi, Lautaro. Abierto por la izquierda el Vinchu Medina. Por el otro costado Messi. Se arrima De Paul, la lleva Romero. Romero la pisó. Romero que sale jugando atrás, la tira para Lisandro Martínez. Lisandro Martínez casi de primera para el Vinchu. Medina otra vez para Lisandro Martínez. Espera en bloque en la mitad del terreno Austria. 17 minutos y medio, 0-0, pasa por McAllister, falta, falta, tiro libre para Argentina, la falta cometida por Banner, el zurdo.
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2: Erró un pase de 2 metros, Molina, la esperaba al pie Messi, lateral para Austria, hay cierto desconcierto después del penal,
0: sí,
2: de Messi.
0: Lo noto, mirada perdida Messi, queriendo meterse en el partido. Ellos han mejorado mucho, ¿eh?
2: La para con el pecho en la mitad del terreno. Seibal la manda más atrás para Danzo. Danzo apurado por Thiago Almada. Revienta, se la sacó de encima. Ya la tiene para Argentina Lisandro. Lisandro plantado como 10 entre 2. La filtró Lisandro para Enzo. Enzo para Messi. Messi la va a dejar para Enzo. El rebote le quedó a Enzo Fernández. La tira para Lautaro Martínez. Se casó Danzo. Entra al área Lautaro para Messi. Pegale. Messi enganchó el rebote. Casi gol en contra. Casi gol en contra de Danzo. Tapó el arquero Schlager. Casi Danzo queda como un ganso.
0: Ahora, qué acierto de Scaloni poner a Messi ahí de falso 9. Porque te llega Lani y te define.
1: Sí, tuvo el mano a mano. Dudó, creo, como Lautaro. Y después de carambola casi es gol. Yo no tengo problema, lo veo muy solo a McAllister en el medio. McAllister agarra la pelota, mirá cómo le van tres austríacos. Pasaba lo mismo contra Argelia.
2: Se despierta Argentina, se adelanta el Cuti Romero, combina con Lisandro Martínez, la sube, la baja, corre por la izquierda, frena abruptamente, entregándola para el Vinchu Medina la juega para Lisandro Martínez apurado por Banner, entonces inmediatamente la va soltando para McAllister, suelta McAllister a la derecha para el Cuti Romero. Y Romero entra en líneas para De Paul, de primera para Nahuel Molina, retrocede para hacerse de la pelota, rompe juego Savitzer, recupera en la puerta de su área el Dibu Martínez.
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0: Lo bueno es que Argentina, como decía Totti, ataca poco pero llega mucho. Falló a Lava en la anterior.
2: Se cierra atrás a la diagonal de Paul. De Paul abrió para Molina. Mira de reojo el área Molina. Amaga tocarla para De Paul. Prefiere con McAllister. Tres cuartos de campo rival por adentro. La mandó más atrás para Lisandro Martínez. La frena y la saca Lisandro Martínez para el Vinchu Medina. Por adentro ahora va el Vinchu Medina. Abierto espera Thiago Almada. La pelota al otro lado para Romero. Romero para McAllister. McAllister la entrega entre dos para Messi. De primera atrás para Lisandro. La para con el pecho. Dominante en su acción. El entrerriano la tira sobre puerta de área para Lautaro. Revienta Poch. Acusa un golpe Poch, se levanta la pelota, la va a buscar Saber por arriba, la perdió con De Paul, corre Messi, cierra con la cabeza Álava, la va tirando para Savitzer, la perdió con Molina, traba después De Paul, el rebote para Savitzer, la manda más atrás para Laimer, falta de Lautaro, falta en contra de Laimer, que se retuerce en el piso como si lo hubiera picado una víbora, una yarará.
0: Sí, parece que lo tocó de atrás, parecía para tarjeta, el árbitro no, me parece que lo advierte solamente.
1: Le está costando todos los partidos a Argentina, nos costó Argelia, nos cuesta Austria, dependemos mucho de la individualidad Messi, que hoy ya tuvo dos, tuvo el penal, lo tiró afuera, tuvo esta y no la pudo convertir, facturar en gol y el partido está parejo.
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2: También se dejó caer, ahora se recupera De Paul Sarroch.
5: Sí, se recupera de a poquito el mediocampista del Inter Miami. No le gustó nada a Scaloni que recriminaran tanto los del banco de Austria.
2: Por el sector de Austria, Matías Palacios.
5: Se recuperó Konrad Laimer, futbolista del Bayern Múnich, después del golpe que le propinó Lautaro Martínez. Aprovechó el técnico Rangnick para hablar con Romano Smith para que vaya más por la derecha.
0: Lo saca De Paul un minuto afuera, porque vos sabés que cuando te atiende el médico o cuando tenés un problema, salís y al minuto entras.
2: La maneja Ceibal, la deja para Danzo. Danzo acompañado por Ceibal, la juega al otro lado para Poch, se desmarca Smith, la tiene Poch. Poch frenó repentinamente, vuelve a sacarla para Ceibal. Tres cuartos de campo de Argentina, 0-0 con Austria, 22 del primer tiempo. A los 7 minutos y medio pateó un penal afuera Messi, inhabitual en él. El balón viene para Álava, cruza la mitad del terreno, Álava la tiró para Gregorich, la tiró este para Savicic, rebota en Romero, la toma Saber, abrió por abajo la derecha para Poch, el centro al área, Banner cayó el remate, después rebota en Romero, lo tuvo Savitzer, rebotó en Romero, tiro de esquina para Austria que se viene con todo.
0: Ellos saben a qué jugar, tienen problemas defensivos, por eso la Argentina les llegó dos, tres veces, pero juegan bien.
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2: Savitzer para levantar el córner desde la punta izquierda para Austria. Vamos Argentina, el córner de zurda, se va a abrir lentamente esa pelota por atrás de todos. Danzo un poco más adelante, Poch, el centro al primer palo, el rechazo con golpe de cabeza de Lautaro dando una mano en el fondo, le queda a Messi, la rebotó Messi para Molina que aparece circunstancialmente por la izquierda. Molina la devolvió para Messi, la pica Leo para Molina, no llega. Ahí lateral, vuelve presuroso Molina a su banda, a la derecha, lateral para Austria.
1: Nos está costando tener la pelota, lo marcó bien Ayala, Roberto, en la previa. Dijo, hay que tener circulación de pelota. Yo me acuerdo contra Holanda, en el Mundial de Qatar, hasta el gol de Molina la tuvimos 30 minutos. 30 minutos la tocó Argentina. Acá la perdemos rápido.
0: Sí, ellos presionan, recuperan bien, marcan mal. Eso es lo bueno para Argentina. Tienen problemas en la saga. Alaba no está dando garantías, tampoco Danzo. El número 3, y ahí las diagonales de Lautaro y Messi jugando de 9 le pueden crear un lío, pero el partido es parejo.
2: Pausa de rehidratación, aprovecho y paso por el sector de Argentina con Gustavo Sarroch.
5: Sí, Leo, y aprovecha Scaloni para dar muchas indicaciones enfáticas. Francisco, gesticulando mucho el técnico de la selección.
2: No paran las conductoras, Marino tampoco.
0: No, Marino, y aparte no me deja pasar los papeles.
2: Está muy atento a todo.
0: Sí.
2: Y por el sector de Austria,
0: hay show. Matías,
2: sí, hay show.
0: Deporristas,
2: bailarinas,
0: ahora.
2: todo, Palacio.
5: Por el sector de Austria aprovecha Rugby para juntar a sus futbolistas. Le hablaba mucho recién a Marcel Sabitzer, que va por la izquierda antes a Román Schmidt. Parece conforme el entrenador alemán que dirige este equipo austríaco.
2: Pausa de rehidratación, sigue siendo Totti.
1: No, mirá cómo aprovecha la gente para comprar algo para tomar. López, que estaba preocupado por la venta de cerveza. No. Con el cooling break,
0: sí, verdad.
1: Te meten también compra de comida y bebida ahora.
0: Es que acá 12:25, en un rato almuerzo.
2: No. Ustedes saben cómo se llama esta pausa de rehidratación, ¿no?
0: Navarro.
2: Pablo Navarro.
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2: Se regresa Argentina, esperamos por Austria. Aprovechamos para el refresco informativo. Decime, Gustavo.
0: No, me gusta Enzo Fernández. Está bien Enzo de conductor. Vos sabés que estaba mirando que juega de 10.
1: Claro. El tema, eso está buenísimo.
0: 4-3-1-2.
1: Comparto. Pero queda muy solo McAllister para
0: de
1: mí.
0: Verdad.
1: Y lo presiona mucho y a veces tiene problemas porque, claro, recibe y tiene 3 camisetas rojas.
2: ¿Cómo sigue la jornada mundialista, Fernando García?
4: Francia, Irak a partir de las 18, las 21, Noruega, Senegal, ambos partidos por el grupo y por el grupo de la Argentina en la medianoche de nuestro país, Jordania, Argelia.
2: Ya aparece Austria. En un ratito se va a reanudar el partido que empatan sin goles Argentina y Austria a los 7 minutos y medio, 8. Messi pateó un penal afuera.
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2: No para, no para la cámara. A la gente, por un momento, uno cree que ni le interesa el partido, ¿no?
0: Es que les gusta que lo muestren, ¿eh?
2: Sí, sí.
0: Salir ahí, mirá.
2: Sonríen, no les importa si Messi pateó un penal afuera.
1: Te hace viral.
0: No me gustan las babadas que hace la gente, ¿eh?
2: Porque se enloquece la gente.
0: Saca la lengua, eso no.
1: Y ese estilo NBA, ¿viste? Que la NBA baila cuando
2: se pone a Se reanudó el partido, la maneja en la mitad del terreno Xaver juega por abajo para Álava. Se adelanta, ya está en campo argentino. Agacha la cabeza, encara, mira de reojo el área. No encontró el hueco para meter el centro. Descargó atrás para Xaver más atrás para su arquero Schlager.
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2: Ahora están cantando los austríacos, ¿eh? Porque se dan cuenta que su equipo va para adelante, 27-0-0. La maneja Schlager en la puerta de su área. Combina con Álava. Álava apurado por Messi. Casi que obligadamente la tiene que poner atrás para Danzo. Danzo se adelantó con el balón dominado. Pisa la pelota Danzo. La pisa y encara. Como nadie se le mostraba, prefiere seguir él con la pelota. Va hasta la raza central. Continúa Danzo. Danzo entre líneas. La mandó para el zurdo Banner. Banner para Danzo. Danzo amaga tocarla para Seibal. Prefiere la individual. Ahora sale jugando otra vez hasta la mitad de la cancha. Nadie le sale de Argentina. Danzo modifica el perfil de salida, levanta para Laimer. Laimer con la cabeza para Sabitzer, la para con el pecho, aguanta la embestida de Paul, descargó para Laimer, la tira al medio, se viene Austria, ahora con Xaver, corre el número 4, deriva la pelota para Laimer. Laimer levantó la puerta del área, ganó Romero con la cabeza, la aguanta con el pecho y sale Enzo. Enzo para McAllister, entregándola para Molina, el cordobés de embalse, la juega rasante y mal, recupera Xaver, se viene el zurdo, la pone para Seibal entre dos, la abrió para Gregoric, el grandote para Sabitzer, con el taco la pone para Laimer, va a mandar el centro, lo dejó desparramado al Cuti Romero, rebota después la pelota en Molina. Juegan bien, che.
0: Laimer.
1: Yo lo pondría segundo tiempo, Bus, a Paredes o a Palacios, lo saco a Thiago y lo suelto a Alexis Paz.
2: Corner para Austria, le va a pegar Savitzer, 28 minutos y medio, no la pasamos bien, no estamos cómodos en el partido. 0-0, pateó un penal afuera Messi, toma carrera Savitzer para levantar la cabeza de Savitzer. Estará pensando en la de Danzo o en la de Álava, ¿por qué no en la de Gregorich? El centro cerradito de Savitzer, el golpe de cabeza la sacó en el fondo con golpe de cabeza Lautaro Martínez dando una mano y de chilena después el propio Lautaro Martínez, ovacionado por el público argentino. Recupera Saíbal, el cambio de frente, corta por la izquierda el Cuti Romero, le pegó mal con la de palo el Cuti, recupera Poch, la tiene casi siempre Austria, va para el zurdo Banner, Banner la pisó, descargó para Álava que quedó en posición de ataque, abriéndola para Savitzer de puntero por la izquierda, Savitzer contra De Paul, la mandó al fondo para el zurdo Banner, Banner tiró un caño, no prosperó, rebotó el McAllister, otra vez Banner, otro caño que no prospera, la saca de media vuelta De Paul, se fue lateral para ellos.
0: La tienen ellos, la recuperan rápido, Argentina se mantiene ahí en un cuarto de cancha. Antes quise interrumpirte cuando la tocaban atrás, que Julián Álvarez ahí presionaría, cosa que Lautaro no hace.
1: Claro, y noto que estamos imprecisos. Fíjate que recién nos regala la pelota y Cuti la vuelve a regalar muy rápido.
2: 29 y medio, el lateral para Savitzer, la tira para Laimer en el confín del terreno, ataca Austria, levantó la pared con Savitzer, adelantó Savitzer, cierra McAllister, pone bien el cuerpo de Coca para la pelota por última raza, a los manotazos ahora McAllister con Savitzer, salida para Argentina.
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2: La tiene el Dibu Martínez.
0: Lo bueno de Argentina es que no sufre atrás, o sea, la tiene Austria, pero no le llega mucho.
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2: Se viene Argentina, la maneja Enzo Fernández con su sonrisa gardeliana que contagia a Dallas. El balón para el Cuti Romero, el cordobés desembarca en terreno rival, la pone rasante adentro para McAllister, ataca Argentina, McAllister para Lautaro, puerta de área, la tiró para Messi, corre Messi, Messi, iluminate, un rebote, la saca Alaba y después de media vuelta violentamente Xaver recupera Molina y va Argentina con Molina, el cordobés de embalse la toca para De Paul por afuera, se le ofrece como descarga Molina, el pase atrás para el Cuti Romero hace equilibrio en la línea de la mitad del terreno, soltándola para Lisandro, Lisandro Martínez, abrió para Enzo Fernández, la mandó al fondo para Thiago, Thiago Almada mete al centro, pibe, Thiago Almada enganchó a la puerta del área para Messi de primera, para Lautaro, sale el arquero, Messi tiró, Álava la sacó de milagro se salvó Austria, Álava cuando inexorablemente la pelota se metía.
0: Con qué facilidad llega Argentina.
1: Sí, vos sabés que yo pensé que estaba adelantado Thiago, pero yo no, también. No levantaron la bandera, claro, cada vez que atacamos el medio gol. Un partido que la verdad, Gus, creo que nos complicamos solo. 5 minutos, penal a favor, era para 1-0, manejarlo tranquilo. Sí. Messi esta vez cerró el penal y a partir de ahí entraron los nubarrones.
0: Bien, Enzo.
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2: De Paul para McAllister, de primera para Lautaro, por adentro Messi, por adentro Enzo Fernández, también por afuera Lautaro Martínez, pisa el área Lautaro, Lautaro iba para Messi, rebota la pelota, la saca de media vuelta, Xaver la tiró adelante, corta McAllister, McAllister abriéndola para De Paul, meta al centro, Rodrigo, De Paul hace un rodeo, De Paul no se animó a mandar el centro, presionado por Gregorich, la pone atrás para Nahuel Molina, Molina jugándola para McAllister, 10 metros en campo de Austria, 32 minutos tenemos de la primera etapa, todo el fútbol, pasa por Radio La Red, la pelota por Lisandro. 0-0 empatado el partido, segunda fecha, Grupo J, Mundial de Estados Unidos, México y Canadá, acompañamos el sueño de la selección argentina, somos 46 millones de argentinos, al ladito de Lisandro Martínez que tiene la pelota, Lisandro la va poniendo para el Cuti Romero, desembarca en terreno austríaco, entregándola a la derecha para De Paul, mira de reojo el área De Paul, mandala para el fondo que se viene Molina, la prefiere tocar adentro para el Cuti Romero asoma la nariz en la mitad del terreno, 33 minutos del primer tiempo, nadie le sale, tiene tiempo, la vuelve a tocar para Lisandro Martínez, Argentina va con Martínez. Martínez para Thiago. Thiago Almada para el Vinchu Medina. El Vinchu para Enzo. Enzo para Medina. Medina para Thiago. Se da vuelta a Thiago. Levanta la cabeza. La pelota siempre por abajo, soltándola para McAllister. McAllister abre la pelota a la derecha para Romero. El Cuti Romero. 10 metros en terreno de Austria. La jugó para Molina. Devuelve para Romero. Toca, pero no lastima Argentina. Gustavo Totti.
0: No, porque se mete atrás Austria. Ahora la Argentina, insisto, con poca tenencia le ha creado muchas chances.
1: Sí, cuatro. Argentina te hipnotiza ahora, como en Qatar, y espera el momento para matarte.
2: La consigue en la mitad del terreno Argentina con Thiago. La cambió para Romero. Se mueve Thiago Almada. La pelota por afuera para De Paul. La dominó De Paul. De Paul, elegante siempre De Paul. Otra vez atrás para Romero. Romero rasante para McAllister. Avanza McAllister. Tres cuartos de terreno enemigo. Abriéndola sobre la izquierda para Enzo. Enzo Fernández para Lisandro. Lisandro Martínez la dejó para Enzo Fernández. Trota la cancha transversalmente. La va sacando para Rodrigo De Paul. De siete lo tiene a Molina. De nueve a Lautaro Martínez por el otro lado. El Vinchu Medina. El balón viene para Romero. Romero para Lisandro. Lisandro, ante la presencia amenazante de Banner, abrió para Medina. Medina al medio, tocándola para Enzo, y este más atrás para el arquero Martínez.
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2: Romero la tocó para De Paul. De Paul se viene para atrás, sale Argentina.
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2: Se enojó mucho Enzo Fernández con Thiago Almada porque la esperaba al pie y Thiago la tiró atrás para Lisandro. Viene para De Paul, De Paul para Messi. En las proximidades del área, entre dos adelante, cierra Seibal. La manda atrás para el arquero Slager.
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2: Empujón de Molina sobre Savitzer. Tiro libre para Austria en la mitad de la cancha.
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1: ¿Sabés que noté, Gus, en la última acá, buen pase de Paul para Lautaro? Que le faltó nafta para correr y meterse el área a Lautaro.
2: Papot la tira para Banner. Revienta Lisandro, lateral para esos.
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2: Posh para tomar el lateral en ataque frente al área de Argentina. Se mueve Smith, también Banner. La pelota al área para Gregory. La peinó, rechazó el Cuti Romero. Vuelve sobre sus pasos Álava. La peinó para Laimer. Con la cabeza la entrega para Savitzer. De primera para Laimer. Le quedó atrás la pelota, la perdió con De Paul. Responde Argentina. De Paul para Enzo. Enzo la juega para Lautaro. Va a quedar mano a mano con el arquero. Va a Lautaro. Va a pisar el área Lautaro Martínez. Lautaro enganchó. La cruzó para Enzo. Enzo pegale. De zurda al medio. No entraba nadie. Era para que le pegue al arco. Enzo no se animó. La pelota cruzó todo el arco y la rechaza Savitzer.
0: Qué bueno que es Enzo Fernández, por favor. Qué jugador encontró la selección argentina.
2: Está al caer el primero de Argentina. Se viene Lisandro. Lisandro Martínez para Vinchu Medina. El Vinchu Medina que la deja para Thiago. Thiago Almada va por la izquierda. El toque cortito para Enzo. Enzo se aproxima al área. Levanta la pared con Thiago Almada. El crédito de fuerte Apache. La pone atrás para Vinchu Medina. El de Villa Fiorito. Entregándola para el pampeano McAllister. La cruzó McAllister para Molina. Mira de reojo el área. No se animó a sacar el centro. Está caído Gregorich. La domina De Paul. Va De Paul. Métela en el área. De Paul. De Paul. Al área, la pelota es dominada por el arquero Slager, quedó a contrapierna Thiago Almada, sí mi querido.
5: Se queja Gregorich de un golpe de Cuti Romero en la nuca.
1: O sea que en la anterior, Gus, que le devuelve la pared Enzo a Lautaro, yo creo que era para Thiago. Estaba Thiago de frente al arco, Enzo no lo vio y no se la dio para que defina.
0: Es bravo el Cuti, ¿eh? Es bravo porque le puso el codo para rozarlo a propósito, ¿sí? A Gregorich, y quedó en el piso. ¿Cuántas entradas? 62.000. No son tantas, pensé que eran más, ¿eh?
5: No, es otra estadística.
0: Estos son cuatro ataques. Exacto. ¿Cuántos ataques? Mirá, ahora es raro porque tiene cinco. Habitualmente los ataques son tres. Esta tiene cinco rayas.
2: Sí. Nos confundió. Va Medina. El Vinchu Medina se apoya criteriosamente en Lisandro. Lisandro Martínez la tira para el Cuti Romero. 0-0.
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2: La tiene Messi, hace un rodeo Messi. Messi la abrió para Thiago Almada, tírala para Medina. La tira para Medina, corre Medina por la izquierda. El centro de Medina, Thiago la dejó, Messi, ¡gol! ¡Gol nuestro! ¡Gol! Argentina, el Lionel Andrés Messi, que se convierte de esta manera en el máximo goleador en la historia de los mundiales, justo hoy, 22 de junio, a 40 años de la mano de Dios, y el gol del siglo apareció, el botín zurdo. El botín del que estamos colgados, 46 millones de argentinos de Messi, tras la gran jugada de Medina por la izquierda. Mandó el centro, abrió las piernas, la dejó correr Thiago, y de zurda, desde el punto del penal, Messi, abajo y contra el palo derecho, a Argentina, le gana 1-0 a Austria, a Argentina, se está metiendo en los 16avos de final del campeonato del mundo, de Estados Unidos, México y Canadá. Austria lo tuvo a Freud para interpretar los sueños, nosotros tenemos a Messi para hacerlos realidad. Argentina 1, Austria 0.
0: Histórico, histórico gol de Messi, que pasa a Klose, máximo anotador de los mundiales. Mucho de Thiago Almada en la jugada, por la conducción, por el pase a Medina, porque además también dejó que corra la pelota para que le pegue Messi de zurda. Y siempre decimos lo mismo, todos sabemos que lo va a poner ahí, y la sigue poniendo ahí al lado del palo.
1: Se quedará esta jugada en la historia como la jugada que Facundo Medina se vistió de Jordi Alba. Hizo lo que hacía Jordi Alba en el Barça. Centro atrás, la deja pasar Thiago y define donde más le gusta. En el primer palo, sigue el reality. Erró un penal, mete el gol 17.
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2: Repercusiones después del gol de Argentina, Gustavo Charroch.
5: Se convirtió Messi en el máximo goleador en la historia de los mundiales. Está solo con 17. Le lleva uno ahora al alemán Miroslav Klose, en total con la camiseta argentina. 121 goles en 201 partidos.
1: Te digo, para mí es amarilla para Poch, que le mete un golpe en la cara y está bien amonestado.
0: Sí.
1: A Thiago Almada.
0: Se la sacan. Estaba picante el partido, ¿eh? Te digo, yo te iba a interrumpir también en un momento para decir que está raro el partido, porque parecía que dominaban ellos, pero llegábamos nosotros.
2: Y va Argentina, se va con pelota y todo afuera. Molina, lateral para Austria.
5: Leo.
2: Sí.
5: Repasamos entonces, amonestado Stefan Poch, el lateral derecho que juega con la máscara a la mandíbula por pegarle a Thiago Almada. Primera amonestado del partido.
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2: la
3: tiempo.
2: La corre Smith, cierra Lisandro Martínez. Martínez abrió sobre el costado izquierdo, baja para dominar la pelota. Bien generoso Thiago Almada, se la terminan tocando fuera, lateral para Argentina. Bien por Tiaguito y bien por lo que hizo en el gol, ¿eh?
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2: Dale, Pablo.
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2: Se levanta el aliento del público argentino. Vení, baila conmigo, que un amigo vas a encontrar, que de la mano de Leo Messi la vuelta vamos a dar. Apareció en todo su esplendor y se repuso, sí, después del penal fallado.
0: Yo creo que hay un acierto de Scaloni de ponerlo ahí, de ponerlo al lado de Lautaro. No hace tanto recorrido, ¿recuerdan antes cuando agarraba la pelota?
1: Es por eso, para mí es el nuevo módulo de este. De,
2: ¡epa!
1: A ver, un equipo fuerte, para Messi de 9.
2: Fuerte falta de Danzo, lo levantó a Messi, ¿eh? Es para Marisa, lo levantó a Messi. Ahora viene un caballero, Danzo, lo ayuda a ponerse de pie. Tiro libre para Argentina, se demora el partido, el reinicio.
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2: Todavía no se reanuda el partido, va a salir el fondo argentino ahora sí con Enzo Fernández, entregándola para Lisandro Martínez, para Enzo Fernández, todo esto en terreno argentino, gana 1-0 el campeón del mundo, el gol de Lionel Andrés Messi, el Cuti Romero, la mandó adelante para Thiago, la rebota para McAllister, pero la rebotó mal, recupera Smith, cae Smith, falta de McAllister, tiro libre en el piso Smith, el número 18, tiro libre para ellos.
1: Fue la falta táctica del Coloradito porque quedamos mal parados. Supimos sufrir, como dice Scaloni, porque, a ver, Dibu no atajó ninguna, ¿eh?
0: Eso, sí.
1: Tiraron centros.
0: Se repite eso. O sea, ellos dominaron en un momento el partido, tuvieron el dominio territorial, pero no llegaron.
2: Hay tiro libre para Austria, le va a pegar el zurdo, Danzo. Ojo, le tengo miedo a Gregorich, porque es como López arriba mío, digo, de alto. Imagínense.
5: 93.
2: Bueno, se cae De Paul. Gregorich que la pide por atrás de todos. El que lo marca es De Paul. Le saca una cabeza a Gregorich. El centro iba para Gregorich. La pelota pica y se va. Le pegó muy mal Danzo, ¿eh? Saque de arco para Argentina.
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2: Va a reponer Emiliano Martínez, el Dibu Martínez. El tiro potente y alto del arquero para Lautaro. Va hacia Lautaro el Bayense, el hijo de Pelusa. Devuelve con la cabeza a Danzo, cobra altura la pelota. Gana de frente Mar. Con la cabeza la tiró adelante. Atento Enzo Fernández, se levanta la pelota. La va a buscar Lisandro Martínez, lejos. La cambia Smith, Smith la juega para Savitzer. Va para Gregorich, la manda más atrás para Smith. Smith enganchó, casi la pierde, la perdió. Pero cobraron falta en contra de Smith, que otra vez anda revolcándose. Inmediatamente ejecutaron para Laimer. Combina con Savitzer, ataca Austria. Savitzer, rasante la juega atrás para Álava. Álava, la dominó Álava en terreno argentino. Se nos va el primer tiempo, 45 minutos. Jugaremos hasta los 50, 51. La tiene Álava. Álava la saca para Xaver. Xaver para Álava. Álava acompañado por Danzo, tocándola para Danzo. Se adelanta Danzo, presionado por Lautaro. La pone para Banner. Se da vuelta, hace una calecita. Banner, cerca del área. Se cierra Banner. La cruzó Banner para Xaver. Xaver juega por abajo para Laimer. Vuelve a entregar para Banner, la dejó correr para Álava, la maneja Austria en este tramo del partido. Estamos ganando 1-0. 7 minutos más se van a jugar en este primer tiempo. El gol de Messi, la tiene Smith, la cruzó para Banner, de primera para Poch, el buscapié, encuentra el botín de Molina de zurda que rechazó, se salva Argentina.
0: A ellos les falta gente en el área, dominan bien, pero no son profundos.
2: Insiste Danzo, la toca adelante, se viene el zurdo Banner, es bueno el zurdito, avanza por adentro Banner, combina con Laimer, Laimer, cerradito Laimer, afuera, espera Banner, por el medio ahora Savitzer, el balón primero para Álava, Álava, 4 metros en terreno, compatriota, ya tenemos 45, iremos hasta el minuto 52, y se viene la cuenta, ¿no? La domina Savitzer, Savitzer al medio para Xaver, Xaver escapa por afuera, Xaver llegó al fondo, lo dejó en el camino Lautaro Martínez, Xaver levanta el centro, rechaza el Cuti Romero bien parado, se levanta. Levanta la pelota, va por el rebote Lautaro Martínez, que bien la bajó Lautaro, el hijo de Pelusa. Adelanta Lautaro, después se le termina perdiendo. Cobra falta de Lautaro el árbitro. Tiro libre para Austria, la falta en contra de Laimer, que pide amarilla, Toti.
1: Ahora, qué locura este Mundial de Messi, ¿no? Pensá que si hacía el penal, ya tendría 5 goles en el Mundial, en un partido y medio.
0: Ginóbili. Arenga Ginóbili.
1: Vamos, la pantalla.
2: Claro, aparece en la pantalla. Y levanta al público, tiro libre para Austria.
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2: Savitzer en este tiro libre desde la izquierda. Jugada preparada, la soltó para Smith. Smith la pone para Seibal. Seibal para el número 9, Savitzer. La juega al fondo para Laimer. Laimer atrás para Smith. Coloca al centro, pasado arriba. Intentaba Danzo, el rebote le queda afuera del área a Xaver, pero la termina perdiendo y se viene Argentina con Enzo, que bien la ganó. Enzo descarga más atrás, va para Medina, viene para Enzo, toca para Medina, devuelve para Enzo Fernández, se arriba a la mitad del terreno, la saca más atrás para McAllister.
0: Aplauso
2: para Enzo.
0: ¡Qué jugador Enzo!
2: Tiene la sonrisa y la categoría gardeliana este tipo. La domina Messi, rodeado de camisetas rojas, rompe juego. Termina Gregorich enojado, sacando la pelota por un costado. Lateral para Argentina.
1: ¡Qué grosso que es Ginóbili, eh!
2: Lo dieron para eso porque rozó Molina.
1: Todo el estadio gritó, olé, olé, olé, Manu, Manu, todo el estadio, ¿eh? El, claro, el Messi del básquet. Qué grosso, qué grosso Ginóbili.
2: No, y eso que no enfocaron a Bradley Cooper de los comentaristas argentinos. La domina sobre la derecha. Danzo la deja. Danzo adelante. El juego de Austria pasa por Seibal. La pone atrás para Álava. Álava, acompañado Álava por Laimer. Soltó para Laimer. Todavía en terreno austríaco. Se viene Austria. 1-0 gana Argentina. 48 de 52. Se nos va la primera etapa. Acompañamos el sueño de la selección. Somos los guardianes de la gloria. La domina por la izquierda Smith. Cambió transitoriamente de punta el volante por la derecha, o que habitualmente juega por la derecha. La saca atrás para Álava. Toma ubicación adelante Smith. Álava que la cruzó sobre el costado izquierdo para Savitzer. Se cierra Savitzer. Manda el cambio de frente para Poch. Arriba Poch, la bajó, lo deja en el camino al Vinciu Medina. Termina rompiendo juego. Rumbo a la mitad del terreno Almada. Almada para Messi. Hay un rebote, deriva en Lautaro. Toca atrás, toma ubicación adelante. Va para De Paul, la toca para Molina. Se manda Molina por la derecha con el taco para De Paul. En terreno argentino, el cambio de frente para McAllister, toca y sale Argentina.
0: La recuperó Enzo Fernández allá. Enzo Fernández recuperó. O sea, ellos tienen mucho la pelota, mucho. Parece que dominan el partido, pero no lastiman, no sí. Le han creado una al Dibu.
2: 49 de 52.
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2: Lisandro Martínez en las inmediaciones de la mitad de la cancha. La tiró atrás para McAllister y este para Romero.
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2: Traslada Lisandro Martínez, se viene lentamente a la mitad del terreno, como no queriendo despertar la atención rival, la saca para Romero. Romero combina con De Paul, libre Molina por la derecha. De Paul prefiere tocarla otra vez atrás para Romero.
3: 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Leo.
0: En esa posición Messi está para hacer 2 goles por partido.
2: Y claro, la domina y la toca Romero. Decime, Toti.
1: No, y cuando entre Julián, que Julián juega todavía más para él, porque cuando entró Julián contra Argelia, fue bien de nueve Messi y más atrás Julián. Creo que es el gran diseño de la escaloneta para este Mundial. Un equipo hecho para Messi, para que defina Messi.
2: Molina de primera para Messi, cierra Álava. Se la va a robar Messi, le pone el cuerpo Messi. Se va la pelota, se cae de la cancha. Pegó en Álava.
0: Cantemos.
2: Hay lateral.
0: Cantemos todos, me ha escuchado.
2: Levanta el volumen de la radio. Grita Argentina en Dallas. Grande Diego. Lo podemos ver. Y a ese ritmo se viene Argentina con De Paul. De Paul avanza por la derecha. Aguarda Messi de 7. De Paul para Messi. Messi la punteó para McAllister. McAllister de primera para Messi. De memoria atrás para Lisandro Martínez. Lisandro Martínez la juega para Messi. Encarador, huidizo, zigzagueante, peligroso, amenazante. Se viene el rosarino del barrio. La bajada, la entrega por abajo. Le queda para Thiago Almada. Se acomoda para mandar el centro. La juega para Enzo Fernández. Enzo la cuida. Enzo la tocó para De Paul. La pisa y la juega para McAllister. Toca y toca Argentina. 3/4 de campo rival. Va para Enzo Fernández, la filtró Enzo. Enzo que la entrega para Thiago. Thiago Almada para McAllister. McAllister abriéndola para De Paul. De 7 aguarda Molina, de 9 Messi. La pelota primero para McAllister. McAllister al otro lado para Enzo. Enzo de memoria para Medina. El Vinci Medina. El de Villa Fiorito. Los pagos del Diego para Enzo. Enzo para Medina. Medina para Enzo. Enzo para Lisandro. Lisandro Martínez la domina en la mitad.
1: Para mí, revelación del Mundial Medina, Muchos pedían a Cunha, acierto de Scaloni. Revelación el pase gol hoy. Hoy a Messi, me encanta cómo está jugando Medina el Mundial.
2: 51, tenemos de 52, se termina el primer tiempo. La pisa y escapa, pero para atrás se viene Medina. Medina para Lisandro, Lisandro para Enzo Fernández. Le marca el pase Molina por adentro, tírala para Molina, no se animó. La jugó para De Paul. De Paul por la derecha, la frena. Así tocando se fue el primer tiempo. Lo dio por finalizado el árbitro egipcio Amin Mohamed Omar. Buena demostración de fútbol de Argentina. En la última parte de este primer tiempo que acaba de terminar, le gana 1-0 a Austria con gol de Messi, que a los 7 minutos y medio pateó un penal afuera, pero de esta manera, con ese gol, se transforma en el máximo goleador en la historia de los mundiales, un 22 de junio. Una fecha sagrada para los argentinos. Se terminó el primer tiempo en Dallas. Argentina se está metiendo los 16avos de final del mundial. 1-0.
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0: De alguna manera, este primer tiempo se pareció al otro, al anterior, a Argelia, que nos vamos 1-0 al vestuario, sufriendo en un momento del partido. Ellos manejaron la pelota, parecía, uno observaba, que también tenían la chance de lastimar, pero no, nunca lo hicieron, no le patearon al arco al Dibu Martínez. Y la Argentina, en su momento del partido, como dice Scaloni, a veces hay que sufrir, a veces hay que defender, hay que estar preparado para eso, pero cuando Argentina mandó en el juego, siempre fue peligroso. Por eso, tuvo un penal, tuvo un gol y un par de situaciones más.
1: Claro, dos más de Messi, ¿sí? Una que no llega a definir, se hace una carambola y la saca uno en la línea, y otra después de un ingreso de Enzo Fernández por la izquierda que llega a rematar, el arquero estaba vencido, y también le rebota en la canilla a un defensor austríaco. Yo creo que Argentina necesita amigarse con la pelota, que es lo que empezó a hacer después del cooling break, que era el peor momento, porque lo marcó Gustavo, había sentido el impacto Argentina y Messi del penal errado, como que se bajoneó el equipo, es como podíamos estar ganando 1-0 a los 7 minutos, la tiré afuera y perdió la pelota y se vinieron sin peligro, porque reitero, Diego Martínez no tuvo ni una tajada, dudó en un centro, hay que ver todavía cómo está Dibu, pero después del cooling break, Argentina empezó a tocar la pelota, a lateralizar como le gusta a la escaloneta, como hacía mucho en el Mundial de Qatar, se hizo dueño otra vez del partido, se hizo amigo de la pelota, y después lo marcamos siempre, Gus, cada vez que Argentina encaró de tres cuartos de cancha al área de ellos, llegamos fácil, sí, llegamos fácil.
0: Bien los centrales, porque sacaron todo del fondo. Me gustó mucho Enzo Fernández, lo elegiría figura, me encantó. Y es interesante el partido de Thiago Almada. Primero porque participa de la jugada del gol, de conductor, y después la deja pasar para que Messi concrete su tanto otra vez, máximo goleador del Mundial. El día de Maradona, Messi rompe todos los récords. Parece todo escrito, realmente. Y lo agarra de contrapié el arquero, iba al otro lado y la pone al lado del palo. Yo creo que Messi, jugando en esa posición que le encontró Scaloni, y me parece que a mí me encanta eso, jugando hasta más o menos puede hacer goles todos los partidos.
1: Y sí, la fórmula es doble nueve, Messi Lautaro ahora, será Messi Julián el segundo tiempo y será Messi Julián a partir de los mata-mata. Si hay que marcar un problema de la escaloneta, para mí es lo solo que juega McAllister de sí. Cinco. La verdad que Thiago aporta, pero la verdad que hoy lo decía Marito Sanabria en un tuit, por cómo juega Austria, yo agregaría un 5, decía Mario Sanabria. Bueno, yo creo que un mediocampista más le vendría bien al equipo argentino para no sufrir tanto cuando nos presionan, sí, o cuando hay que recuperar la pelota. Creo que por ahora, sin brillar, con Messi encendido, a pesar de haber errado un penal hoy y un par de situaciones de gol, contra rivales tipo Argelia, Austria, nos alcanza.
0: Sí.
1: Cuando vengan las potencias europeas con este nivel, no sé si nos va a alcanzar.
0: Es que el rival te va conociendo y entonces te marca los puntos altos. Por ejemplo, presionar a McAllister. Hoy jugó más de 10 Enzo, entonces estaba demasiado solo el hijo del Colo. Ahora, a mí cuando me preguntan qué es jugar bien, yo respondo, crear muchas chances de gol y que no te creen ninguna. Bueno, eso hizo Argentina hoy, más allá de que por minutos fue dominado.
1: Claro, a eso, ¿no? Falcioni decía, bueno, si querés brillo, tirar esa marca. Por ahí estamos acostumbrados, o mal acostumbrados, a que además de esto que marca Gustavo, el equipo brille, ¿no? El equipo se luzca, por ejemplo, como contra Brasil en la eliminatoria. Ese brillo no está, pero es verdad que Argentina le gana bien, es mucho más que Austria 1-0.
2: El comentario del comentarista del campeón del mundo, Gustavo López, y del Bradley Cooper, de los comentaristas argentinos, nuestro Franco Tirador apunta y comenta, Juan Carlos Totti Pazman, ya se guardaron, se fueron para los vestuarios los muchachos de Argentina, los campeones del mundo, y Austria, con ellos respectivamente, Gustavo Sarroch y Matías Palacios, y eso va a desembocar en la información deportiva de Fernando García.
5: Amonestados, el equipo campeón del mundo en el banco de los suplentes aguardan. Rusi Rulli, Musso, Montiel, Otamendi, Ceresi, Tagliafico, Nicolás González, Paredes, Valentín Barco, Ezequiel Palacios, Giovanni Lo Celso, Giuliano Simeone, Nicolás Paz, Julián Álvarez y el flaco José Manuel López.
7: Ya está Austria en el vestuario, tiene amonestado el lateral derecho Stefan Poch. Pueden venir para la segunda parte Chukwuemeka, el futbolista del Borussia Dortmund, y también algunos de los delanteros que tiene preparado el entrenador Rangnick, tanto Kalajic como Arnautovic. Le dejo para los comentaristas esto, un detalle. Hoy Facundo Medina a la Jordi Alba, la asistencia que dio, señores, por favor.
4: Para Messi, 28 partidos disputados en Copa del Mundo, 17 goles, 201 partidos con la selección, 121 tantos, 73 partidos en el ciclo Scaloni, 55 goles, es goleador de la actual Copa del Mundo con 4 y marca por sexto partido consecutivo en un Mundial. Argentina tuvo 6 penales a favor en los últimos 9 partidos que disputó por Mundiales.
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0: Están reacondicionando el terreno, los voluntarios, como es habitual. La verdad que hay que destacar esta mejoría porque fue un desastre el tema de los terrenos en la Copa América, en el Mundial. Al menos hasta aquí lo que hemos visto, Gustavo, impecable los terrenos.
1: Impresionante.
0: Y aparte le agregaron el riego artificial que no tenían, ¿te acordás?
1: Sí, sí, sí. Ahora son estadios de fútbol, ¿no? Es fantástico todo, realmente. A mí me gusta el campo de juego y me gusta que todos los estadios estén llenos. Mirá que son estadios para 70.000, 80.000. Hay partidos que vos decís, irán 80.000, irán 70.000, se va a llenar y se llenan, se llenan. Hay una locura por ver a las selecciones, al Mundial. Está bastante organizado, está bien. Así que venimos bárbaro. Y además, no estamos sufriendo tanto la temperatura. Porque o se juega en Canadá, que hace un poquito más de frío, o se juega de noche, o tenés estadios cerrados como este, ¿no?
0: Exactamente, nada que ver con la temperatura de afuera. Repasamos información, hay muy buenos partidos y grandes transmisiones de Radio La Red en lo que resta de la jornada. Recordemos, después de esta transmisión, Argentina le está ganando 1-0 a Austria. Nos pegaremos con MP, un buen momento, y toda la muchachada para analizar lo que será, ojalá, la victoria de Argentina. De momento gana 1-0 con gol de Messi ante Austria.
2: Y con este resultado, Leo, Argentina se está clasificando para los 16avos de final. Está acumulando 6 puntos en el grupo J, 13 para Austria, 0 para Jordania y para Argelia, que se van a enfrentar en la medianoche de la Argentina en San Francisco para completar la segunda fecha. La actividad en esta jornada por el grupo I, 6 de la tarde en Filadelfia, Francia ante Irak, 9 de la noche, hora siempre de nuestro país, en Nueva York, Noruega ante Senegal. Ya para mañana vamos a tener a las 14 Portugal-Uzbekistán, a las 17 Inglaterra-Ghana, a las 20 Panamá-Croacia y a las 23 Colombia ante la República Democrática del Congo. Con estos partidos se va a completar la jornada 2 de la fase de grupos. El miércoles ya arrancamos con la tercera fecha.
3: Seguramente va a entrar Julián Álvarez en el segundo tiempo, en algún momento. El otro día lo metió a los 8 minutos del segundo tiempo de Scaloni. Vamos a ver hoy cuánto tarda en tirarlo a la cancha al 9 del Atlético de Madrid. A mí me gustaría ver un ratito de Paredes para ver cómo está, a ver si puede dar una mano en la mitad de la cancha. Y me gustaría ver a Simeone hoy. El otro día tuvo minutos Nico Paz. Me gustaría ver al Cholito hoy. Creo que es un partido en donde los austríacos dejan muchos espacios y que la velocidad de Juliano podría hacer estragos.
1: Sí, Lautaro, si no hace goles, no se destaca tanto. Pero bueno, le hicieron el penal.
3: Claro, hoy generó un penal.
1: Le hicieron el penal. Después, es cierto, no presiona como Julián, no juega con el equipo como lo hace Julián. Necesita goles para destacarse.
3: Sí, tuvo una buena combinación con Enzo, que termina en ese remate de Messi que salga un defensor. Después hubo una muy buena que le abrió De Paul. Y es como que, viste, no puede pasar a quinta o a sexta para meterse en diagonal. Estaba en posición de 7 para meterse abajo del arco y definir él.
1: Sí, analizamos mucho a Messi en la semana, Toti. ¿Recordá cuántos metros tenía por delante hasta definir en otros mundiales? Él agarraba de 7, casi de 8 la pelota, y tenía que ir hasta el área dribleando, gambeteando.
3: Bueno, y si querés nos vamos más atrás, Sudáfrica. La verdad que la discusión era quiénes eran los Xavi y Iniesta de Messi.
1: Sí.
3: Porque Messi le iba a buscar a meter a cancha.
1: Por eso. Hoy resuelve, y jugando así, con la técnica que tiene Messi, la pegada, insisto, jugando más o menos puede hacer 2 goles por partido.
3: Sí, para mí, te digo, es una gran aparición la de Medina, ¿eh? Obviamente que el titular es Tagliafico, y seguramente lo pondrá contra Jordania, Scaloni, para ver cómo está. Ahora, si no está a 10 puntos, yo creo que está tranquilo que para 16avos de final podés ir a jugar con Medina de titular porque te cumple.
1: Sí,
3: hoy le dio el pase gol. Yo exagerando dije, se vistió de Jordi Alba.
1: Sí.
3: Pero es lo que le gusta a Messi, viste, abrirla para la izquierda y que el 3 tire el centro atrás al corazón del área donde aparece él.
1: Y estuvo firme en la marca. Firme en la marca, se mandó el ataque cuando debía, metió el pase gol. Muy interesante Medina, otro acierto de Scaloni.
3: Sí, Enzo es crack, vos lo marcaste durante el primer tiempo.
1: Qué bien juega, ¿eh?
3: Y bueno, hoy de repente no lució tanto en los pases de Paul como el el que le dio a Messi el primer gol contra Argelia, pero después se fue amigando con la pelota, abrió aquella buena para Lautaro Martínez, y es importante para que circule la pelota, otra combinación con Molina, que termina en uno de los primeros ataques de Argentina.
0: Está Austria para el segundo tiempo. Te voy a preguntar, querido Matías Palacios, si con variantes el equipo del alemán Rangnick.
4: Por lo que veo, Leo, no. Los mismos 11 que salieron a jugar el partido. Repite Ragni, que tiene una complicación al caminar. Por eso recién veíamos que lo traían en el carrito de gol hasta prácticamente el terreno de juego.
0: Estamos esperando por Argentina para la etapa final. Gustavo gana 1-0 con gol de Messi.
4: Exactamente, Leo. Todavía no salen a la cancha los campeones del mundo. Aguardamos por la salida de los futbolistas. En principio, en el presupuesto de Scaloni estaba contemplado que en este segundo tiempo entren un rato Paredes, Tagliafico y también Julián Álvarez.
0: Así aparece Messi en la pantalla, tan enorme como es adentro del terreno, ¿no? Le queda chica esa pantalla de 63 metros para tanto talento. Tiene que comenzar el segundo tiempo. La primera pelota de la etapa final la va a tocar Gregorich. Gana Argentina 1-0 con gol de Leo. Tocará la primera pelota del segundo tiempo el número 11 austríaco.
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0: Tiene que mover, bueno, yo puse el cronómetro. Ahora sí, comenzó el segundo tiempo, movió Austria, el toque hacia atrás para Álava, la va poniendo sobre el costado derecho para Danzo. Danzo se aproxima a la raza central, la pisa, se adelanta, prefiere seguir él con la pelota, largo envío para Gregorich, la peinó Gregorich al otro costado, iba Smith, gana de arriba el Minchu Medina, la corre por la izquierda Thiago Almada, le puso el cuerpo y le ganó por la derecha el zurdo Banner, va Banner, Banner le quita a Enzo y después Thiago la tira para Lautaro, muy atrás Lautaro, trabó y ganó el número 4, Xaver, el rebote le viene quedando a Smith. Gambeteó y escapó Smith, la mandó al área para Xaver, Xaver al medio, el remate, le erró a la pelota, Savitzer le erró y la toma Messi para la contra, Messi la guarda.

0: pero la dejó pasar para el 9, y el 9 no la esperaba.
1: Sí, entraron tirando paredes, cosa que no hicieron nunca en el primer tiempo, donde solo llovieron centros en el área argentina.
2: Se viene Austria, Pablo Navarro.
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2: Savitzer llegó al fondo, el centro de Zurda, el Divo, el Divo. Arriba se quedó con la pelota, después lo embestía Smir. El árbitro permite que el juego siga. Se viene Argentina con Thiago. Thiago Almada acompañado por Enzo. Se la tocó por un costado. Xaver, lateral para nosotros.
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2: El lateral ya lo hizo para Lautaro, lo hizo Medina, corta Smith, entró muy activo en el segundo tiempo Smith.
0: Sí, por supuesto, y Austria también toda, porque juega en campo rival.
2: La lleva Xaver, Xaver adelante, trababa y no podía, Savitzer la quita bien De Paul para Messi, ¡epa! Fuerte la falta en contra de Leo, cometida por Xaver.
0: A mí no me gustaría ser marcado por el Cuti Romero, ¿eh? El Cuti le mete al 9 todo el tiempo y ojo, se enoja.
2: Sí, sí, ojo, ojo, Jarrot, porque quedó tendido precisamente el defensor argentino.
4: Muy dolorido el Cuti Romero, se toma el rostro, el marcador central de la selección. Vamos a ver si tienen que ingresar los médicos.
1: Y lo pisó Savitzer. Savitzer.
0: Sí, sí, sí, ¿cuál era la lesión de él en Tottenham? Porque fue al tobillo,
4: Sí, ligamento de la rodilla para Cuti.
2: Tremendo. Yo no sé si no lo fue a buscar,
1: Se está tocando la rodilla.
0: Lo fue a buscar porque en la anterior le metió fuerte.
2: Sí. Claro.
1: Ahora, él se toca la rodilla, por ahí se está levantando. Pero fue un pisotón,
2: Sí, de Savitzer. Se va a reanudar el partido con un tiro libre para Argentina en la mitad de la cancha. Pondrá la pelota en movimiento Alexis McAllister.
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2: Se viene Argentina, traída por McAllister. Zafo de la marca de Gregorich. Juega por abajo, a la izquierda para Messi. Va Leo, dibuje, maestro, dibuje. Messi sobre la derecha. Messi que la entrega para Molina. Molina para Messi. Messi desplaza al medio la pelota para McAllister. McAllister rasante, retrasa el juego ligeramente, entregándola para Lisandro. Lisandro Martínez la juega para Enzo Fernández. Enzo acompañado por Medina. Tocó para Medina. La pisa Medina. Levanta la pared con Enzo Fernández en las proximidades del área. 4 minutos del segundo tiempo. Gana Argentina 1-0. Gol de Messi. El máximo anotador en la historia de la Copa del Mundo. El balón que pasa por adentro, la tira Medina, Medina para Thiago, Thiago Almada al medio, la puso para McAllister, coloca por alto a la derecha para Molina, Nahuel Molina, que bien que la bajó Molina, la manda profunda para De Paul, corre, corre, corre, corre, llega, el centro, quita, Álava con la cabeza, recupera Nahuel Molina, Molina la pone para Thiago Almada, apunta Thiago Almada, encara, todavía no, ahora la sacó al medio para Messi, anticipa violentamente, rechaza Seibal, lateral para Argentina, ¿no? Parece que Rosón Messi es para ellos.
4: Leo.
2: Sí, querido.
4: Atención, porque no está del todo bien el Cuti Romero. La lesión en el ligamento de la rodilla fue en la derecha. Fue un esguince con compromiso ligamentario.
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2: Robó bien Lautaro, la tiraron adelante, Enzo para Messi. Dale, Leo, dale, Leo. Escapó, se la tocó justo Xaver. Ah, estaba adelantado. Qué cierre igual del número 4,
0: Sí, sí, pero estaba claramente inhabilitado.
2: Bueno, salida para Austria.
1: Mirá, hay 5 jugadores argentinos calentando. Ayúdame. Uno es Otamendi, otro Simeone, otro es Paredes, otro creo que es Lo Celso. Sí, son los primeros cambios que imagina el técnico argentino.
4: Nico González también y Julián.
2: La domina Danzo, Danzo la cruzó para Álava, el capitán de Austria, la saca para Laimer, Laimer para Savitzer, levantó para Banner, el zurdo Banner, la termina perdiendo con Thiago Almada, que dio una mano, pero recupera Laimer, metió el centro, débil, quedó a mitad de camino el Dibu, pero se le fue a Gregory, menos mal, ¿no? Se fue con pelota y todo afuera. Era Smith, otra vez Smith apareciendo en el lugar de Gregorich como 9.
0: Pero inquieta. Se asustó.
2: Sí, se asustó, ¿no? El
0: se asustó, 18. Porque una vez que corrió, hizo la diagonal y le ganó la posición. Se le fue de la cancha cuando vio la presencia del Dibu.
2: Sí, se asustó cuando vio esa presencia imponente vestida de verde.
1: Sí, lo que le gusta a usted, llegó Shakira.
2: ¿A dónde está?
1: Llegó Shakira, al palco.
0: Qué impresionante, guay.
2: ¿Será esa o la doble? Navarro.
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1: La posee Lisandro Martínez, el entrerriano de Gualeguay para Medina, el Vinchu Medina, Facundo Medina la toca adelante para el Thiago, Thiago Almada para Medina, cruza la mitad del terreno, se cierra Medina, aguarda abierto Thiago, la pelota atrás para McAllister, seguro en su andar McAllister, McAllister para Leo, Leo para McAllister, McAllister para Leo, Capo Messi adelantó, la toca para Thiago Almada, levanta la pared con Messi, falta de atrás del número 4, Xaver. Este no se va a llevar a Marisa nunca. Tiro libre para Argentina, tres cuartos de campo rival.
2: Messi juega como a los 20 años, ¿eh? Sí. Está jugando este Mundial como a los 20. Agarra, tira la pared, encara, quiere gambetear.
3: Esta es una jugada del viejo Messi, porque arranca más atrás y fue gambeteando.
1: Tiro libre para Argentina, qué gran combinación con Thiago, ¿no? Sí, tiro libre para Argentina, la pelota a 35 metros del arco, 40 tal vez.
3: Nada es lejos para Messi, ¿eh?
1: ¿Se animará al arco, decís?
3: Creo que sí, claro que sí.
1: Acomoda Leo la pelota en línea recta.
2: De una posición parecida, creo que un poquito más cerca, más o menos de ahí, hizo la famosa parábola de Dios contra el Liverpool. El golazo Alisson, ¿se acuerdan, por la Champions?
1: Bueno, por las dudas, levanta el volumen de la radio. De radio a la red, dos candidatos, un tiro libre. Queda uno, se aleja de la posición de ejecutante de Paul. Le pegan a Leo. La barrera en la puerta del área, desde 40 metros, ¿eh? Descuidado el palo izquierdo. Al arco, iluminalo, Diego. La picó Leo, la tira al área para Lautaro. El golpe de cabeza de Danzo. La baja Lisandro Martínez, lucha. La termina perdiendo. Completa Poch, la toca de punta. Lo presiona Lautaro, bien por Lautaro. Lo presionó tanto que la pelota a Poch se le fue por un costado. Lateral para Argentina. Lo hizo de inmediato Medina, Medina para Thiago Almada adelante, la aguanta Enzo Fernández, la pierde con Smith, falta de Enzo, tiro libre para los austríacos.
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1: Aportes de Argentina, Gustavo Roberto Yarroch.
4: Bueno, Scaloni da pocas indicaciones, lo noto bastante conforme con lo que hace el equipo.
1: Paso por el sector de Austria con Matías Palacios.
4: Se mueven cinco futbolistas europeos, entre ellos para entrar Kalacic y también Chubemeca.
1: Se viene por adentro Smith, la tira adelante, buen corte del Cuti Romero, anticipa Álava con la cabeza, el balón que viene hacia adelante para Savitzer, Savitzer acompañado por Álava, de 11 Álava, el toque al medio para Smith, Smith, puerta de área, falta de Romero en la puerta del área, se enoja Laimer, la falta fue en contra de él.
3: Es gravísimo.
1: Y le pide a Marisa Laimer para sí. Romero, y yo no sé si no ameritaba.
3: Obvio que sí. Obvio que sí, raro.
1: No,
3: raro.
1: No ha sacado ninguna, che, ¿eh?
3: Sí, ni para eso. Alguna sí, Poch, sí.
4: Poch. Ah. El lateral derecho de Austria.
2: Sí, y uno nuestro no lo amonestó también.
3: Debió amonestar a uno que le pegó a Messi recién, sí. En la anterior.
2: ¿Era argentino ninguno? ¿Uso claro, amonestado?
1: A Xaver tendría que haber amonestado.
3: Claro, claro.
2: Esta de Cuti era para amarilla, ¿eh?
3: Sí, se escapaba además.
2: Va directamente a tocarlo, a golpearlo en la puerta del área. Mirá qué tiro libre tiene.
1: Ay, Dios querido, se preparan Savitzer y el zurdo Banner. Lo saca de un empujón Banner a Thiago Almada, le dice tómatela, déjame patear. La pelota en el vértice del área, desde el costado izquierdo. Ay, ay, ay. Ay, ay, ay. Vamos, Dibu. Hay que aguantar a Argentina esta jugada con pelota detenida. 10 minutos tenemos del segundo tiempo. La acomoda Savitzer. La barrera de Argentina está en el área. Centro, tiro al arco. Tiro al arco, centro. Toma carrera Savitzer para pegarle. También está Banner. Savitzer al arco. El Dibu con ambas manos voló contra el palo izquierdo. El Dibu. Somos 46 millones colgados de tus guantes. Evitó lo que era el empate de Savitzer. Quedó sostenido en el aire a media altura con ambas manos. Evitó el empate.
2: Primera tajada de Dibu en el Mundial, Gus. Esto es noticia.
3: Sí, faltaba él. Y dijo presente.
1: Ojo que va Gregoric. Un rebote. Sacala por Dios. Revienta Lisandro. Me hizo caso. Lateral y es para eso.
2: Te digo, para mí, necesitamos cambios, ¿eh? Lo veo muy atrás Argentina. Creo que faltan piernas frescas, nos falta aire.
3: Y se viene, ¿eh?
1: Se viene un cambio, Leo. Se viene un cambio, Gustavo Yarroch.
4: Sí, sí, porque lo llamó a Nicolás Otamendi y no está del todo bien el Cuti.
1: Ay, Dios, lo que faltaba. El balón de Álava. Álava la manda más atrás para Laimer. Este para su arquero, Jadomir Slagar.
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1: La salida de Danzo. Danzo se viene sobre la mitad del terreno. Hace un rodeo Danzo. Danzo lo dejó en el camino a Enzo Fernández. La descarga al medio. Se la lleva por la derecha Seibal. Seibal levantó puerta de área para Smith. La cruza Smith para Savitzer. Se manda por adentro Laimer. Por afuera la maneja Savitzer. Tres cuartos de campo de Argentina. Entregó al medio para Seibal. Seibal a la puerta del área. Gregorich atrás para Banner. Levanta Gregorich. Arriba. Responde Romero con la cabeza. Mete McAllister. La va a sacar Thiago Almada atrás para Medina. Falta. En ataque, falta de Banner. Esta también era para Marisa.
3: La falta
1: en contra de Lautaro, que está muy generoso en el juego, Lautaro.
3: Fuerte de atrás. Muestran a Shakira con pelo lacio y mirá.
1: No, yo paso.
2: Y con los pibes de
3: pasas.
2: Con los piquecitos, ¿no?
1: La gente, en lugar de ovacionar a los jugadores, ovaciona a Shakira. Estamos en un partido de fútbol. No es un recital. No desvirtuemos la esencia de
3: este
1: juego.
3: Hizo la canción del Mundial, querido. Cambio.
1: Se va Romero. Che, esto me preocupa, Sarroch.
4: Con la número 19, Nicolás Otamendi, sale el Cuti Romero, lo veíamos que no estaba del todo bien, veremos si habrá que hacerle estudios, veremos el estado.
2: Bueno, lo bueno es que puede descansar otra Jordania, ¿no?
3: Sí, está Otamendi, que no es poco, para jugar en su puesto original.

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1: 13 minutos tenemos del segundo tiempo, gana Argentina con gol de Messi, sale caminando como si anduviera por Florida o por alguna peatonal, el Dibu Martínez, nadie le sale, sale tranquilo, sereno, en su acción, el arquero campeón del mundo, desplaza la pelota para Otamendi, Nicolás Otamendi frena repentinamente, descarga para McAllister y así se viene Argentina.
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1: Al ataque de Paul, al medio para Messi, la perdieron en la salida, la puntió Savitzer, que entrega para Seibal, abrió a la derecha para Poch, corre Poch, la mandó adelante para Smith, la adelantó, pierde con Lisandro, va para Medina, no hay falta, pedían falta en contra de Smith, sale Lisandro, se apoya criteriosamente en Fernández, Enzo Fernández modifica el perfil de salida tirándola para Otamendi, que con el pecho la baja en la media luna del área y sale jugando para Argentina, la va entregando para Molina, para Otamendi, se viene el campeón.
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1: Repasamos información desde el estudio mayor de Radio La Red en la calle Gorriti con Fernando García.
2: Mauricio Magalhães o Bobadilla, las opciones que maneja el Faro para reemplazar al Mirón en Paraguay.
1: Va Smith, va recontado, la va sacando. Atento, la marca Otamendi. Otamendi para Enzo. Enzo Fernández para De Paul. De Paul para Otamendi. Otamendi, se la robó Laimer. Deriva la pelota para Seibal. La juega para Smith. La pisa Smith en la puerta del área. La toca para Xaver. Xaver acompañado por Smith. Se viene por el otro lado. Descargó para Laimer. La rebota para Álava. 3 metros en campo de Argentina. Vuelve a empezar Austria. El balón viene para Danzo. Danzo para Álava. Álava la puede tocar otra vez y desprende para Danzo. Danzo que avanzó. La pisó, se recuesta sobre la derecha. La va poniendo para Poch. Poch marcado por Medina. Se cerró Poch. Rebota en Thiago. Le queda Enzo Fernández. Traba Enzo. Pierde. Se la lleva Smith. La manda para Poch. Revienta Lisandro Martínez de zurda.
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3: Es increíble que ellos, con tanta tenencia de pelota, no puedan lastimar. Llegan hasta tres cuartos, hasta el área.
2: Sí, solo el tiro libre. Para mí, Julián Álvarez tiene que entrar ya. Necesitamos uno que presione, se vienen mucho ellos. Uno que presione como presiona Julián. Yo, mira, acá presionó Lautaro, yo lo pondría ya mismo Julián Álvarez.
1: 15 minutos, la rebotó de zurda Smith. Smith más atrás para Seibal. Seibal la pone para Xaver. Los dos mediocampistas centrales de Austria. La apertura para Álava. Álava sobre la izquierda. Álava para Savitzer. De primera levanta para Gregoric. La saca Otamendi. La sacó mal, sin embargo le quedó menos mal a McAllister. La manda atrás para Lisandro. Lisandro la tira para Molina. Molina para De Paul. De Paul quedó atrás. Molina adelante. Viene primero para McAllister. Devuelve para De Paul. De Paul la juega por abajo. La soltó sobre el costado derecho. Iba Molina para mí. Había escapado la pelota, el árbitro dice que no. Iba De Paul, por adentro, De Paul que la toca por abajo para Thiago Almada, encara a Thiago, pegale Thiago, con el taco para Enzo. Enzo tiró, rebote en Danzo, pedían mano de Danzo, eso pide Lautaro y todos los argentinos. Recupera Otamendi, para De Paul, para Otamendi, lo tuvo Argentina, Gustavo López, Totti Pazman.
3: Qué buena jugada colectiva, qué bien salió de defensa en ataque y se fue con Thiago Almada, le pegó Enzo, que hizo su gol.
1: Thiago Almada se viene por la izquierda, ¿cómo lo ves, Totti?
2: Sí, creo que la hizo bien Enzo, pedía remate, buscó, viste, esta nueva forma de rematar que tienen todos los cracks, que es desde el vértice del área al segundo palo, buscó el ángulo, no se levantó mucho la pelota y rebotó en un austríaco que estaba en la puerta del área.
1: Se viene Julián, se viene en cambio para Argentina, Gustavo Sarrochi, Nico, si mal no veo.
4: Exactamente, a la cancha Julián Álvarez. Nicolás González quiere fútbol y también músculo Scaloni.
2: Bueno, imagino está cantado, Lautaro sí, y Thiago afuera.
3: Sí. Los pone un ratito hasta que ya los va a poner el titular. Seguramente tercer o cuarto partido.
1: Se reanuda el partido. La maneja para Argentina McAllister. McAllister para De Paul. Se arrima al área. Tírala para Leo. La tira por abajo a la derecha para Molina. Se desprende Molina. Molina otra vez para De Paul. Mira de soslazo el área. No encontró la rendija para meter el centro. El balón va para McAllister. Viene para Medina. La pisó Medina. Medina atrás para Lisandro. Lisandro Martínez rasante adentro para McAllister. McAllister por adentro. Tres cuartos de campo austríaco. Argentina gana 1-0. Busca el segundo. Vamos a hacerlo. Así nos quedamos tranquilos, muchachos. Se vienen los campeones del mundo. Traídos por McAllister, la pisó una vez, la pisó otra vez, la toca para Thiago Almada. Thiago Almada la cambia para Enzo Fernández. De 10 se viene Enzo. Enzo Fernández tocándola para Medina. Medina otra vez para Fernández. Fernández al medio para Lisandro. Con mucha gente ataca Argentina. El pase cortito y frontal para Lautaro. Lautaro para Messi. Encara Messi, pasa Messi.

0: Vuelve sobre sus pasos. Ole, le dijo a Xaver. El balón para McAllister. Abrió para De Paul. Apunta, se perfila. De Paul para Leo. Abierto Medina por la izquierda. Él toca la puerta del área para Enzo. Hay un rebote. Se la toma McAllister de nuevo. Avanzó McAllister. McAllister se perfila. No se animó a pegar al arco. Va para Messi. Viene para Enzo. Toca para Messi. Messi media luna. La tocó para Molina. Molina por la derecha. Atrás para De Paul. El centro. Rebota en Gregorich. Me parece que le pegó. ¡Uy!
1: Sí, ahí.
0: Y ahí donde duele el lateral para Argentina. En el piso Gregorich y Navarro.
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0: Se vienen los cambios para Argentina. Querido Gustavo Sarroch.
3: Exactamente, Leo. A la cancha con la número 9, Julián Álvarez. Sale Thiago Almada. E ingresa también con la camiseta número 15, Nicolás González, sale Lautaro Martínez.
4: Yo creo que gastó una ventana inesperada Scaloni por el ingreso de Otamendi, por la lesión de Cuti. Segunda ventana, le va a quedar una ventana al técnico y dos cambios más.
5: Sí, cambios cantados. Almada me gustó, cumplió. A Lautaro hicieron el penal, no estuvo mal.
0: Bueno, ahí están los cambios para Argentina, Navarrito.
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0: La domina Nico, Nico González la cruzó. Nico González la mandó al área para Enzo Fernández. Atrás para Messi, apunta Messi. Iluminate, Leo, tiró con una mano al córner. Slager, rasante el remate de Messi. Se colaba contra el palo izquierdo.
5: Corner. ¡Corner!
0: Pero querido, lo vemos acá que estamos a 200 metros, mi viejo.
4: Y creo que lo marcó el asistente también.
0: A ver. Sí, claro, sí, fue corner, corner, viejo.
4: El VAR está autorizado.
0: Ah, no, posición adelantada. Posición adelantada.
4: Entró bien Nico González,
0: El otro día también,
4: Buen pase para ellos, ¿verdad? ¿Cómo le gusta al técnico Nico González? Lo pone siempre.
5: Y entró picante ya Julián, participó de la primera.
0: Pero sí, querido, mi lindo Julián. 20 minutos del segundo tiempo. La va cambiando Xaver, abrió para el número 3, Danzo. Danzo la va poniendo para su arquero Slager. Gana Argentina 1-0, gol de Leo.
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0: Escuchalos, escuchate si sos compatriota. Canta Argentina, andalas. Levanta el volumen de la radio. Hay lateral para Austria, gana Argentina con gol de Leo.
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0: Robó bien McAllister, complementa Molina, recuperó para ellos Danzo, paradito en la mitad del terreno haciendo el relevo, la juega atrás, la suelta para el golero Slager.
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0: Xaver la tira por abajo a la derecha para Poch, la bajó Poch, avanza Poch, la tiene Austria, Poch descargó al medio para Seibal, Seibal para Xaver, se adelanta Xaver, sálganle por Dios, se arrima al área, la juega por abajo para Laimer, muy larga, sin embargo evita que se vaya yendo al suelo, la dejó para Savitzer, Savitzer corre por la izquierda, llega al fondo, el centro, entra Gregorich por arriba con la cabeza, se lo perdió el obelisco austríaco Gregorich, menos mal con la cabeza, es alto. Pero cabeció mal.
5: El que es bueno, Laimer fue a buscar una pelota y la encontró, parecía difícil. Savitzer también es bueno de bordo. El resto por ahí falta, ¿no?
4: Ese me gusta a mí, Savitzer. Creo que es el que más nos complica con los centros desde la izquierda. Lo tuvo el grandote, Lo tuvo, cabeció. Ahí al borde del área chica la tiró por arriba.
0: Tres cambios en Austria, Matías.
3: Se va, Álava. Entra con el número 23. Marco Friedel, central por central, también va a entrar Alexander Prass y Arnautovic, el delantero, Marco Arnautovic, sí. Se acaba de ir el 24 Banner también.
5: A ese le tengo miedo, al 7, Arnautovic. Banner se va con toda la publicidad,
0: Sí, el 23 Friedel, ¿verdad? Así se pronuncia.
3: El 23 Friedel, el 22 Prass Friedel. Y el 7 Arnautovic, repito, se fueron el 5 Poch. El 8 Álava y el 24 Banner.
4: Bueno, nos pone doble 9. El Arnautovic y el grandote Gregorich.
0: la salida del fondo con Lisandro, que seguro, qué tranquilidad me da Lisandro. Lisandro Martínez la toca para Medina, Medina traza la diagonal, Medina no se animó a cruzar al otro terreno, la manda para Enzo, Enzo para Lisandro, sale por el fondo con Otamendi.
2: Che, vagoneta.
0: Sí.
2: Venga.
0: Dale, voy al llamado.
3: Hielo en la rodilla derecha para el Cuti Romero.
0: Arnautovic, el ex jugador del Inter, ¿verdad, de Matías?
3: Claro, Leo, ex compañero de Lautaro Martínez, soy la estrella roja de Belgrado.
0: Este también hay que aguantarlo, ¿eh?
5: No, no, son, como dijo Totti, son dos torres, nueve, dos nueve. Porque le faltaba resolver todo lo que generaba.
0: Sal de Argentina.
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0: Bueno, pausa de rehidratación para el análisis de López, de Pazman. Y luego con Pablo Navarro, que también se va a lucir.
5: Bueno, Argentina gana bien porque ganan las áreas. Domina el partido por momentos. Nada espectacular, pero se parece mucho al partido anterior porque el rival, teniendo la pelota, le cuesta mucho lastimarnos.
4: En este nuevo fútbol que decimos todos son cuatro cuartos de NBA, este tercer cuarto no me gustó. No me gustó. Muy metidos atrás, generamos poco.
5: Sí.
4: Nos dominó Austria, más allá de que ellos siguieron con esta tónica de no preocupar mucho, salvo el tiro libre y el cabezazo de Gregorich.
5: Claro, el tiro libre que va al palo del arquero, lo hizo más espectacular el Dibu. Y esta que el centroatacante con el número 11 no la puede definir, que es Gregorich, porque no tiene la jerarquía de los otros. Laimer fue a buscar una pelota, ganó muy bien Savitzer, pero el 11 no pudo. Veremos qué pasa en el último cuarto.
0: Pausa de rehidratación, Pablo Navarro.
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0: Todavía no reingresan los protagonistas, lleva tu nombre, hacele honor, esta pausa de rehidratación, Navarrito.
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0: Repasamos información cuando se vienen los protagonistas para reanudar el juego. Fernando García desde el estudio mayor de la calle Gorriti al 5500.
4: Por diferencias con la dirigencia, Gustavo Álvarez dejó de ser el técnico de San Lorenzo de Almagro. Hoy dirigió la práctica Walter Perazo.
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0: bueno,
2: para
0: se
2: papá.
0: Habla de Gorosito, ¿no? Se habla de Gorosito, Fernando.
1: Siempre es candidato. Siempre
0: el regalo para papá, decía Pablo.
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0: Se va a renovar el partido con un lateral defensivo para Argentina que gana 1-0 con gol de Leo.
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0: Retrocede Danzo, lo presionaba Julián, sale por afuera Danzo, lo presionó tanto Julián que se le fue la pelota a Danzo. Hay lateral para Argentina.
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0: Va Argentina, el pelotazo adelante de Nico y un rebote en Laimer que cambia de punta López.
5: Sí, vino, juegan los dos lados en el Bayern Múnich, sí. Es distinto para él.
0: Sí, señor. Lateral ofensivo para Argentina. Va para poner el balón en movimiento Medina. Medina para Julián. Julián para Medina en el confín del terreno. Termina sacando por un costado el número 6, Eibal. Hay lateral otra vez para Argentina en ataque.
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0: 28 minutos, córner, se la tiraron por última raza a Nico González, protesta Laimer, córner para Argentina. A ver si lo definimos acá, desde la punta izquierda, nadie le va a pegar, tenemos tiempo, Navarro.
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0: Córner para Argentina,
4: sí. Vuelto también, ¿no? Para... ¿Sí? para decir la historia, 2-0 de cabeza.
0: Corner para Argentina, desde la punta izquierda le tiene que pegar Messi. Toma distancia el mejor jugador del mundo. Apuntará a la cabeza de Nico González o de Otamendi. El centro abierto, cabezazo de Nico, afuera. Apuntó a la cabeza de González. Le quiso cambiar el palo al arquero Slager. Extraordinario cómo apareció Nico González y cómo se la puso en la cabeza a Messi. Se salvaron los austríacos.
5: Una de las grandes virtudes de Nico González, que no liga en la selección con goles.
4: Sí.
5: Siempre está cerca.
4: Claro, en la final de la Copa América, por ejemplo. Ahora, ¿cómo te da, Porque te da desborde, te da marca, te da cabezazo.
0: Lada Seibal, la juega por abajo a la izquierda. 1-0 con Argentina, gol de Messi. Ya tenemos 28 minutos del segundo tiempo. Todo el fútbol pasa por Radio La Red. La pelota por Seibal, abre sobre el costado izquierdo. La pide Xaver, vuelve a tocarla. Atrás el recién ingresado Pras para Seibal.
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0: Seibal la juega por abajo para Danzo. Danzo para Seibal.
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0: Danzo, Danzo abre por abajo para Laimer. Por la derecha va Laimer, otra vez atrás para Danzo. Así no lastima Austria, gana Argentina 1-0.
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0: Friel la tiró mal, recupera Medina, Medina para Lisandro, el pelotazo arriba, devolvió con la cabeza Álava, la corre Laimer, escapó a la marca de Nico González, en el confín del terreno se acomoda como 7 para meter la pelota en el área, marcalo, marcalo, presionalo Nicolás, presionalo González, el taco innecesario de Laimer, cerró Nico González, mete con todo Medina, corre para evitar el córner y lo evita Nico González, sale de 3, la tiró para Medina, levantó para Enzo, Enzo la frena, aguanta la embestida, falta de Xaver. Lo que pega ese Xaver, ¿no está amonestado Matías este?
3: No, este no, estaba amonestado Poch.
5: Qué vivo que es Enzo, ¿eh? Porque le puso el cuerpo para que lo tire y ganar esto, ganó el tiro libre y respira Argentina, es bueno Laimer, ¿eh?
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0: El cabezazo de Otamendi, Otamendi abrió para Medina, Medina para Nico, Nico González atrás, recupera adelantándose Seibal, recuperó Lisandro, abriéndola Lisandro, falta de Laimer, uy, el empujón de Medina a Laimer que se deja caer, amarilla para el Vinchu, Jarroch.
3: Amonestado entonces Facundo Medina, primero en la Argentina por el empujón a correr Laimer.
0: Y Laimer también amonestado, los dos. Se armó lío, Navarro.
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5: 70.650 entradas se vendieron, Qué bárbaro,
0: Tremendo, ¿no?
4: Le gusta el lío a Medina, Le gusta. Le gusta el empujón, guapear, pelearse.
5: Cuidado igual,
0: Se le escapó la pelota a Nahuel Molina. Ahí lateral y es para Austria desde la punta izquierda. Ya lo hicieron. El balón que viene atrás para Friedel. Friedel la mandó adelante. Se viene por el costado izquierdo Seibal. Seibal acompañado por Xaver. Seibal prefiere al otro lado para Laimer. Avanza Laimer. Se da vuelta Laimer. Lo encara a Nico González. Laimer se frena de golpe ante la presencia amenazante de Nico González. Lo deja en el camino. Abrió a la derecha para Smith. Se cerró Smith. Presionado por Medina. Resuelve bien entregándola para Danzo. Danzo en campo de Argentina. Devuelve para Smith. En la mitad del terreno, la apertura para Laimer, retrocede presionado por Nico González, la toca para Danzo, Danzo sale jugando por el fondo, la domina el recién ingresado el zurdo Friedel, abre Friedel sobre la izquierda, se junta con Pras, devuelve para Friedel, se mueve adelante Arnautovic que todavía no ha tocado el balón, va para Danzo, Danzo descarga al medio para Seibal, Seibal la juega por abajo a la izquierda, se suelta el zurdo Friedel, nos anima a mandar el centro, se viene por el medio, Argentina gana 1-0 con gol de Messi, el balón sobre la derecha para Danzo, Danzo, amago tocarla atrás para el recién ingresado Friedel, hay un rebote, no llega Arnautovic, se cierra sin embargo Seibal, la cambia de frente para Danzo, Danzo adelante para Smith, la terminó perdiendo con Enzo y arriba la pelota para Julián, Julián la toca para Leo, Leo hace un rodeo, lo dejó en el camino a Pras, va para McAllister, McAllister abrió para Medina, Medina tocándola para González, González para Medina.
5: No se apura Argentina, piensa mal la jugada. porque más allá de que estamos dominando y ganando, un gol de ellos nos complica la clasificación al primer puesto.
4: ¿Sabes qué pienso, Us? ¿Estará para jugar Paredes? ¿Por qué hay un partido para Paredes si no entra? ¿Estará para jugar Paredes o no estará para jugar?
0: Puede ser.
5: Otro cambio.
0: Sí, otro cambio en Austria. Se va Smith, ¿no?
3: 21, Pate Wimmer. Se retira el 18, Romano Schmid.
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0: La va sacando Friedel para Danzo. Danzo la toca cortita para Laimer. Ataca Austria con Laimer. Laimer y la apertura para el recién ingresado Wimmer. Wimmer la mandó al fondo para Laimer. Corre, corre, corre. Barrió, la toca al medio. Liu cuando presionaba Arnautovic. Laimer llega a todas, ¿eh?
5: No pierde una.
0: Es increíble.
5: Cuando un jugador tiene jerarquía, es distinto a los demás.
4: Sí, igual dudaron para mí los dos. Dudó Licha Martínez en salir, viste, de una. Y dudó el Liu después también.
0: Sí, que quedó sentido, acusó un golpe de Arnautovic.
5: Y están friando el partido también.
0: Yo creía eso, sí, decime, querido.
3: Scaloni llama a dos de los que le quedaban por hacer entrar. Pedían a Paredes, va Paredes. Preguntaban por Tagliafico. Va Nico Tagliafico, van a debutar ambos en esta Copa del Mundo.
5: Mirá vos, decían que estaban para el segundo partido. Y no mentían, en el segundo adentro.
0: Y para un partido que hay que aguantar, está Chivo. 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
0: Va Enzo Fernández por la derecha. Enzo Fernández, Otamendi la toca por abajo. Otamendi traba, Otamendi la pone en el pecho de Messi. Messi aguantó la embestida. Hay falta, pero no lo pueden detener. La lleva Messi, la picó Messi, la tiró sobre el costado izquierdo para Nico González. Se arrima al área, Nico la cruzó. Rebota la pelota en el recién ingresado Wimmer y deriva en el Slager.
5: Intentó el gol del otro día.
4: Claro,
5: ¿no?
4: Sí, exacto, lo de Messi en el medio, sí. Ahora, qué notable lo de Messi, ¿no? Con 39 años los cumple pasado mañana, el miércoles, es el mejor del Mundial.
5: Es impresionante, no se la pueden sacar.
0: No, sale del fondo Friedel para Austria. La descarga para su arquero Slager.
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0: Va Friedel, el pelotazo largo, la va a buscar Gregorich arriba. Uy, la aguantó con el pecho media luna, la tira adentro, intentaba y no podía llegar Wimmer. El cierre desesperado, Medina quedó tendido, El cierre desesperado, pero quedó sentido Medina. Y me parece que Tagliafico va a ir por él nomás.
4: Y no sé si ha calambrado, porque empezó a tirar las piernas Medina, que está molestado.
5: Sí, salvó el gol,
0: Sí, te digo.
5: No la hicieron bien ellos, porque me parece que el 11 era para definir. Pero lo tentó darle la pelota a Arnautovic.
0: Sí, y a Wimmer, ¿no? El recién ingresado.
3: Se va Rodrigo de Paul, afuera el 7, adentro Leandro Paredes. Va a entrar también Nicolás Tagliafico, y lo dicho, se despide del partido. Muy aplaudido también Facundo Medina, que estaba conectado además.
5: De Paul no tuvo el partido el otro día, no jugó mal,
0: Sí, pero tuvo un buen partido Medina,
5: Sí.
0: Hasta fue partícipe del gol, che. Bueno, la cancha, Paredes y Tagliafico, pero hay córner para Austria. Desde la punta izquierda levantará Savitzer. En el área están... Ya,
4: el grandote lo va a molestar a Dibu.
5: No había que esperar el córner.
0: Y cambiar las marcas en el córner. El centro de Savitzer. Responde con golpe de cabeza, la saca Nico González por un costado lateral para ellos.
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0: Otro pelotazo al área. Arriba el Dibu cuando se acerca la mía Winner. El número uno se quedó con la número 5.
5: En esto es un monstruo también el Dibu, Es dueño de área. Tirás el centro y descuelga.
0: Repone el Dibu, el remate cruzado del Dibu. Emiliano Martínez, la va a correr Nico González. Corre, corre, corre, corre, corre, corre, corre. Le ganó las espadas a Laimer. Va Nico González, llega al fondo. Falta de Laimer, que no. Dice el árbitro egipcio Amin Mohamed Omar. Le dice, levantate a Nico González. Sale Austria, comenta Totti.
4: Pero la bocha que le puso Dibu, De volea se le puso a la espalda del 4. No la pudo ganar Nico porque llegó muy exigido, pero un pelotazo espectacular de Dibu.
0: Casi 40 minutos del segundo tiempo. Lo que pasa que no prendí el cronómetro y me estoy rigiendo por el tiempo de corrido, lo que me complica. O sea, 82-36 marca la pantalla. Tengo que 30, hacer la cuenta.
4: 37.
0: Gracias, amigos. Dije casi 40 para no hacer. Qué burro, ¿no?
5: 82 minutos de juego, se puede decir tranquilamente.
0: No me gusta. La va sacando Slager.
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0: Va Xaver, abrió Xaver a la izquierda, se suelta Pras, cruza la mitad del terreno Alexander, la tiró para Savitzer, de primera la juega por abajo, se va la pelota por un costado, la cubre Molina, no se puede, dice el árbitro, pero cubrió bien Molina, uy, temerario al medio, le tiró para Otamendi, qué peligro, Otamendi atrás para Molina, sáquenla de ahí muchachos, la saca rumbo a la mitad del terreno para McAllister adelante, Messi la toca por un costado cuando iba por el otro, cerró atento en la marca, en el fondo Friedel, el zurdo combina con el número 3 Danzo la toca por abajo a la derecha para Leimer de embarca en campo argentino, gana 1-0 el campeón del mundo con gol de Messi. Tenemos 39 del segundo tiempo, va para Danzo, la entrega para Friel, comenta Gustavo López.
5: McAllister fue de 8 cuando entró Paredes, McAllister a la posición de Rodrigo de Paul.
0: Friel, el toque cortito al medio para el número 6, Seibal juega a la derecha para Danzo, cruza la mitad del terreno, se vienen los austríacos, gana Argentina sobre el final del partido, campeonato del mundo, segunda fecha, grupo J, la maneja Winner presionado por Tagliafico, Winner tocando la cortita atrás para Seibal se arrima al área, se da vuelta, retrasa el juego, ostensiblemente poniéndola para Danzo sale jugando con su arquero Slayer.
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0: Arriba Tagliafico, recupera el grandote Gregory, la adelantó Gregory se la lleva por delante, bastante top el número 11, es alto, grandote, pero sí. Limitado,
5: Sí, muy limitado. Por eso hay una gran diferencia entre él y el otro delantero. Y ni hablar de Neymar, que es el mejor.
4: No se pudo meter en el partido Julián.
0: Sí, justamente.
4: De que entró. No pudo participar mucho.
0: Justamente se va Gregory, Matías.
3: Sí, señor, y entra el 17, Carni Chukwuemeka, ex Chelsea, actualmente el Borussia Dortmund.
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0: El balón es dominado por McAllister, 10 metros en terreno austríaco, la pone atrás para Otamendi, la frena y la saca para Lisandro, presionado por Winner, vuelve a tocarla atrás para Otamendi a altura de la raza central, la saca para McAllister la juega para Otamendi, sale Argentina, comenta Gustavo López.
5: Y ponen tres delanteros en el final, quedan 5 minutos y Argentina gana, es primero, pero puede empatar también Austria, que no hace mucho, Tiene la pelota, pero no hace mérito para empatarlo.
0: La salida del fondo con Paredes. Elegante en su andar, compadrito. Paredes para Lisandro Martínez. El zurdazo de Lisandro Martínez adelante. Para Nico González. Va Nico González. Va a quedar mano a mano con el arquero. Nico enganchó. Lo tiene. Tiró. Lo cerraron. El remate después de Enzo Fernández. Lo bloquearon. Deriva la pelota para Xaver. Ay, ay, ay. Lo tuvimos por 2 veces consecutivas.
4: Sí, ahora entró barro Nico González. Es verdad lo que dice Gustavo. No puede hacer el gol, pero está ahí el tipo,
0: El centro que viene para Arnautovic, responde con la cabeza, la sacó Tagliafico con gran esfuerzo, insisten los austríacos, arriba, Lisandro Martínez rechazó, recupera Leimer, se manda Leimer y la apertura para Winner, mira de reojo el área, Winner de 7, la pisa, se la lleva para atrás, la va poniendo para Seibald la tira para Xaver en las inmediaciones del área, desprende para Savitzer, la apertura para Pras, se acomoda Pras, el buscapié, encuentra el botín de Otamendi que revienta por un costado.
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0: Se la lleva Danzo la manda sobre la izquierda para Xaver, profundiza para Alexander Pras la manda para el recién ingresado Chukwuemeka, la mandó más atrás para Friedel sale jugando con Danzo, con mucha gente, busca el empate desesperadamente Austria, el balón para Leimer quiso combinar con Winner, mete falta,
5: bien.
0: Winner en contra de Tagliafico, tiro libre para Argentina.
5: Entró bien Tagliafico, sacó 3 ya,
4: sí,
5: porque la duda era cómo estaba físicamente,
4: claro, y la anterior ganó de arriba. Yo tengo una cosa, Gus, para los mata-mata, yo voy con Nico González,
5: Por Thiago.
4: Sí,
5: o sea que
4: sí.
5: Thiago también conduce mucho.
4: Pero este sí es un animal. Es un animal.
0: Traslada Paredes. De un lado lo tiene a Enzo, del otro a Otamendi. Camina Paredes. Paredes para Enzo Fernández. Enzo Fernández la va sacando sobre el costado izquierdo para Lisandro Martínez. Lisandro Martínez de zurda. Levantó para Nico, que no picó porque se vio adelantado. El balón es capturado por el arquero Schlager.
6: 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Leo.
0: Al ataque Alexander Prass por la izquierda en terreno propio. Lo presionaba McAllister. La va soltando para Friedl. Al acecho estaba Messi. También Julián. El balón para el arquero. Domínguez Lager. Comentan Gustavo López y Juan Carlos Totti Pazman.
5: Estamos a dos minutos de ir a Miami. Saquen pasaje. A dos minutos más el tiempo adicionado.
4: Oh. Metete en booking, ¿no? Metete, llamalo a Walid,
0: se la quitó Messi a Friedl. El pase rasante para Enzo Fernández, se arriba al área. Enzo amacó el cuerpo, descargó para Messi. Messi más atrás, ay, la perdió porque recuperó bajando Arnautovic. La entrega para Wiener, que ahora aparece por la izquierda. Buen paso adelante en el fondo, la marca firme, férrea de Otamendi, con falta.
5: Tranquilo.
4: Para mí 6 puntos Argentina hoy, 8 puntos Messi, 6 puntos el equipo. Creo que por ahora, contra estos rivales, alcanza con un Messi iluminado y el resto que aguanta.
0: Sí. 44 minutos, la tiene Chukwuemeka, abrió a la izquierda para Savitzer, devuelve para Chukwuemeka, la mandó a la puerta del área para Prass más atrás para Fried levantó la cabeza, la pelota por abajo para Prass la mandó para Savitzer, el centro para Arnautovic, arriba el Dibu, Emiliano Martínez somos, 46 millones colgados de tus guantes, sale el arquero marplatense campeón del mundo.
5: Fíjate que ponen tres delanteros, tiran centro y no hay nadie, la descolgó fácil el Dibu.
0: Aparece, sorprende por adentro Nico González. La bajó Nico, cayó, falta de Danzo. El árbitro permite que el juego siga porque le cae a Leo. Messi abrió para Julián y esto puede terminar en gol de Tagliafico. Julián entró al área. Julián, pegale, Julián. Media luna, la entrega más atrás Julián para Enzo Fernández. Enzo Fernández tocándola para Leandro Paredes. Paredes para McAllister. Le está rodeando el área Argentina-Austria sobre el final del partido. Ya tenemos 44 y medio. Se nos va el partido, gana Argentina. Se está clasificando a los 16avos de final con gol de Messi, que se está transformando en el máximo goleador de la historia de la Copa del Mundo. Escuchalo, escuchate, si sos compatriota, levanta el volumen de la radio. Se sacuden las banderas de Ezeiza, de Junín, de Costa Rica, de Chicago. La lleva Tagliafico. Tagliafico juega por abajo a la izquierda para Nico González. Nico González amaga un centro. Falta
5: bien
0: de Wiener. Tiro libre para Argentina, se van a jugar 5 minutos más.
5: Me pone contento ver a Tagliafico activo, porque era la duda. Bien Nico González, que ganó esta falta, porque estamos a 5 minutos de ir a Miami.
4: Sí, fíjate, algo que no pasa siempre. Se agregaron 7 en el primer tiempo, 5 en el segundo. Generalmente se agrega más en el segundo tiempo. Che, hermoso tiro libre, si viene de la izquierda, sí. No es para la comba de Messi.
5: Tardó mucho el penal, en dar el penal.
4: Claro. ¿Puede sorprender por afuera de la barrera Messi al primer palo? Porque muy cerquita el área, ¿eh?
5: De zurda.
0: Y tiro libre para Argentina. La pelota paralela al área desde la punta izquierda. Los ojos de Dala se posan sobre el mejor jugador del mundo. El rosarino del barrio, la bajada, toma distancia Messi. La cabeza de Messi, yo me pregunto. ¿Pensará en la cabeza de Julián? En la de Otamendi, en la de Nico González.
4: Mira, está Enzo al lado, lo llamó Enzo.
0: En la de Enzo, en la de McAllister, el centro de Leo, pasado. Gana con golpe de cabeza Prass, la sacó del área y la toma para la contra Chukwuemeka, marca adelantándose bien, tocando Paredes más atrás, el toque de Molina para Paredes de inmediato para Enzo para Paredes, toque y se viene Argentina, Paredes en terreno propio, Paredes para el futbolista Otamendi que volvía, va para Lisandro atrás para el Divo.
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0: Infracción de Paredes en contra de Chukwuemeka. Ay, qué manera de entrar.
3: Leandro Paredes, el equipo argentino.
5: Es la última, ¿eh? Porque sí. Son esta y dos minutos más, pero situaciones para mandar al área debe ser esta, ¿eh?
0: Y ya tenemos 47 de 50, Totti.
4: Y fíjate los números, 4 goles de Argentina en el Mundial, los 4 de Messi.
5: Vendrá, nada contra.
0: Ay, vendrá el tiro libre al área. Savitzer para pegarle a la salida de la mitad del terreno. Levanta la mano izquierda el austríaco. Recuerda una jugada preparada. El centro al área. Saca Otamendi con la cabeza. La corre Messi. Anticipa la peina Savitzer. Savitzer adelante. Intentaba y no podía. Seibal. Otra falta cobró para eso. Falta de Otamendi cobró.
3: Mano. mano cobró Leo.
0: Tiro libre para Austria. Ay, Dios querido, se animarán al arco desde ahí, la pelota estará a 35, no. 40 metros, ¿no?
5: Al arco no.
0: Y Messi hay uno solo. Va Savitzer para pegarle. Habla con Laimer. Son dos candidatos para un tiro libre. Se termina el partido. Gana Argentina 1-0. Pero hay un tiro libre peligroso para Argentina. Corresponde a Austria. En el medio del arco el Dibu. Va Savitzer. El centro pasado, pasadito. Arriba Danzo. La bajó. Otro cabezazo afuera. Se lo perdió Wiener. Entraba con el número 4 Schaber. Qué bien que la bajó Danzo. Y se salva de milagro Argentina.
5: A veces dos cabezazos en el área no terminan siendo gol. Esta es una muestra. Qué cerquita, Ligamos también.
0: Wiener lo tuvo.
4: Sí, perdió primero Nico González, que es una fiera de arriba. Y después lo anticiparon Otamendi, que es otra fiera de arriba. Los dos que tal vez mejor cabecean del equipo fueron superados en este último tiro libre.
0: 13:57 en Dallas, 15:57 en la República Argentina. Se viene Messi, rompe juego Danzo, deriva la pelota para Alexander Prass, cruza la mitad del terreno desesperadamente a toda velocidad, la pone para Savitzer, encara, pasa, se prepara para mandar el centro, abre los brazos, no tiene con quién tocar, descargó para Chuhuemeca al área, levanta posteriormente para Chuhuemeca, Prass, la apertura para Savitzer en el confín del terreno, la pone atrás, vendrá el centro al área de Ceibal, hay un rebote y deriva la pelota para Messi, y en Carmesi iba
4: Julián,
0: Messi,
4: Julián.
0: y me pongo de pie, y por adentro Julián, iba para Julián, no fácil, Julián, le pegó, tapó el arquero, el rebote le queda, paredes para Leo, no le puede pegar Leo, ahora sí tiró, lo bloqueó el arquero, un rebote, Leo. ¡Gol nuestro! ¡Gol nuestro! ¡Grande Leo! ¡Gol! ¡Te amo, Leo! ¡Gol nuestro! ¡Gol nuestro! ¡Gol de Argentina! ¡El Lionel Andrés! Messi, a 40 años de tus goles, Diego, qué mejor homenaje de Leo para vos, que llegue este grito al cielo, Lionel Andrés Messi, parecía que no quería entrar, primero Julián, el rebote en el arquero Schlager, otro rebote, la pelota le quedó a Messi que no se podía acomodar, hasta que se acomodó y le rompió el arco a Schlager, Argentina se clasifica a los 16avos del Mundial de Estados Unidos, México y Canadá, Argentina 2, Austria 0, 48 minutos del segundo tiempo esta tarde en Dallas, contra Austria, el país de Mozart y Strauss, el rey del vals, la música la pone el rey del fútbol, Lionel Andrés Messi, para que bailen ellos, Argentina le gana a la escuela austríaca.
5: Si no es de Messi, no vale. 5 goles de Argentina, 5 goles de Messi. Increíble, porque lo tuvo Julián, lo tuvo Paredes. Pero no, tiene que ser del hombre de la película el que está grabando el final. Impresionante, después de dos rebotes, Messi otra vez.
4: Porque fue generoso. La jugada pedía Julián por la izquierda, se la dio, quedó mano a mano, tapó bárbaro Schlager, el Schlager arquero, el rebote fue para Paredes y Paredes también fue generoso.
0: Sí.
4: Le dijo, tomá Leo, hacelo vos, le taparon la primera, sí, y lo metió de rebote, metió dos y así el penal, metió otro hat-trick.
0: Las 4 de la tarde en Argentina. Levanta el volumen de la radio, va Messi. Iluminate, Leo. La adelanta Messi, no se la pueden sacar. Falta, lo agarraban. Tiro libre.
5: Y mete el otro.
0: Tiro libre.
5: Mete el tiro libre.
0: Sí.
5: 3-3.
0: Falta de Wiener. Hacelo vos, Leo. Así te llevas otra pelota. Ya se llevó una al día del partido.
5: Una más.
0: Contra.
5: Está agrandadísimo, está agrandadísimo.
0: ¿Qué te parece? Tiro libre para Argentina. Se planta Paredes para pegarle. Déjalo a Leo. La pelota a la derecha de la media luna. Argentina se va para Miami, acompañada por miles de compatriotas, para jugar los 16avos de final contra Uruguay, contra España, contra Arabia Saudita, contra Cabo Verde. 2-0. Levanta el volumen de la radio. Tiro libre de gol para Argentina. La pelota a la derecha de la media luna. Unos 25, 30 metros tal vez del arco. Va Leo. Iluminate. Iluminate, Leo. Iluminalo, Diego. Descuidado el palo izquierdo. Va Leo. Se adelanta. Levanten el volumen de la radio en mi país. Va Messi. Tiró. Abajo y afuera. Por abajo y afuera. Se va a terminar y se terminó el partido. Ganó Argentina. Ganó Argentina. Festeje mi país. Festeje mi gente. Argentina, el campeón del mundo. Se acaba de clasificar a los 16avos de final del Campeonato Mundial de Estados Unidos, México y Canadá. Acaba de ganarle 2-0 a Austria con dos goles del mejor jugador del mundo, Lionel Andrés Messi, el rosarino del barrio La Bajada, para que Argentina siga en su vida. Argentina, mi vida, la vida de ustedes que están escuchando la radio, donde quiera que estén, a través de las diferentes aplicaciones de Radio La Red. Nosotros vinimos a contar la historia, los jugadores a seguir escribiéndola. Argentina 2, Austria 0. Adentro.
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5: El mundo a los pies de Messi. Impactante, impresionante, no hay palabras ya. No hay adjetivo calificativo. Lo esperan los compañeros para abrazarlo y saludarlo, como si hoy fuese su despedida. No, no, hay más todavía. Esto recién empieza. Y los rivales que lo miran y le dicen, vos sos de verdad, 5 goles en 2 partidos, pero no tenés 39 años. Te veo arrugas, te veo entradas, pero sigue siendo letal. Creo que más importante para el equipo que antes, siempre fue crack, siempre fue hábil, siempre fue rápido, pero ahora es determinante con sus goles. 5 goles en 2 partidos, rompiendo todos los récords.
4: Sí, Messi, porque Gus, siempre hay que buscar una figura nueva, ¿no? En nivel, está en el nivel de Diego en el 86. Este Messi tan determinante, en algún momento del comentario le dije, parece que tiene 20, es el Messi de 20, jugando de 9 al lado de Lautaro o de Julián, encarando, llegando al área. Metió un gol de rebote y de contra el minuto 95. O sea, picó, corrió media cancha el minuto 95, a 2 días de cumplir 39. La verdad que Messi, por lo menos en la fase de grupos, es su mejor mundial, no tengo dudas. Fase, después veremos qué pasa en los mata-mata. Fase de grupos, el mejor mundial de Messi. El grupo está recontra unido. Fíjate que como el otro día, los 26 abrazados en la media luna, saludando a la gente que no se va a ir, se va a quedar festejando. Tenemos 6 puntos, ganamos el grupo, vamos a Miami. Messi está en su mejor momento, es el mejor del mundial con 39 años. Yo digo que si el resto del equipo mejora y acompaña un poco más, podemos soñar, ¿eh?
5: Sí,
4: podemos soñar con llegar lejos.
5: 5 goles en 2 partidos. Antes tenía en algunos mundiales 0 en 5. Por eso digo, qué determinante. Creo que se preparó bárbaro. Está muy bien. Todo de él. También de Scaloni, que lo pone en una posición diferente. Más en el área. Y en el área Messi es letal. Falla poco, te la pone al lado del palo. Es impresionante este muchacho, 39 años, se ríe, está disfrutando como un niño el último mundial, creemos, de él.
4: Y no sé, ahora ya no sé qué pensar. Y erró un penal, Luz. Erró un penal a los 5 minutos.
5: Sí.
4: Y la verdad que vos lo dijiste, y coincido, después de errar el penal como que se apagó hasta el cooling break. Se apagó del minuto 7 al 22 del tiempo. Cómo desperdicié esta oportunidad de poner 1-0 el equipo tan rápido, y después que metió el gol se desahogó y vimos al mejor Messi, figura
5: otra vez
4: de la cancha.
5: Sí. Lo eligen el mejor, sin ninguna duda, determinante, apareció en los momentos clave, justos. 5 goles en 2 partidos, una maravilla, el mejor en los 2 encuentros. El arco en cero me gusta, el arco en cero. Pocos remates al Dibu Martínez. Estamos bien en defensa, no nos llegan. Por ahí hay que corregir un poquito más de volumen de juego, ganar más el medio. Pero eso es porque ya queremos la excelencia. Porque estaba pensando en los rivales, los que nos miran por televisión. Deben decir, no quiero jugar con la Argentina, ¿eh?
4: No, obvio, porque yo puedo decir, che, es verdad que le ganamos a Argelia y Austria.
5: Mirá, Pekerman lo espera.
4: Sí.
5: Maxi Rodríguez.
4: Pero bueno, a ver, Ecuador no le ganó a Curazao, ¿no? O sea, estos rivales hay que ganarles. Argentina le gana. La preocupación, Gus, creo que es, todos lo saludan, ¿no? Todos rendidos a sus pies. Es la rodilla de Cuti.
5: Sí.
4: Porque si no está bien, puede ser algo importante para Argentina no tener a Cuti Romero.
5: ¿Cómo está disfrutando Messi cada minuto, cada segundo? ¿Cómo abraza la gente? ¿Cómo lo aplaude? Lo esperó Pekerman, lo esperó Müller. Estaba Jürgen Klopp, estaba Maxi Rodríguez. Le dio la mano a todos. Qué lindo momento está viviendo él futbolísticamente en el final, prácticamente, con arrugas. Porque cuando festeja y se ríe, se le ve en la pata de gallo, ¿eh? Cuando nosotros lo veíamos siempre un niño, un pibe. Y así, con casi 40, no para de hacer goles.
4: Claro, y a ver, ¿será Gus que lo liberó ser campeón del mundo?
5: Es posible.
4: Es el primer mundial que viene campeón del mundo. Porque yo lo veo jugar. Está jugando como en la quinta que tiene ahí en Funes, en el barrio privado, que a veces sube, que juega picadito con los chicos y con los hermanos. Está tan relajado, como decía recién, se divierte tanto que para mí lo liberó. Ya sí. Soy campeón del mundo. Juego liberado.
5: Sí, sí. Esto es Yapa, dijo el otro día. Lo que viene es Yapa. Ya consiguió lo que le pedíamos. Ya está. Lo que viene, bueno, bienvenido sea. Me gustó Lisandro Martínez. El Dibu dio firmeza más allá que no le llegaron. Los laterales me gustaron, cumplieron los dos.
9: No, tapó una muy buena el Dibu, ¿eh?
5: Sí,
4: el Dibu, muy buena. Pero fíjate que en dos partidos tuvo una tajada el Dibu.
5: Una ponerle en el
4: primer partido
5: al córner, al córner.
4: Sí, pero fue en medio de un centro, ¿no?
5: Pero
4: sí, bueno, querés dos.
5: Uno por partido.
4: Dos atajadas, una por partido. No, mira, no atacó mucho Molina. No sé en qué porcentaje está Molina. Viste que Molina es un galgo.
5: Pero es bueno que marque.
4: Que te pasa. No atacó tanto. A mí me encantó Medina, pero entró muy bien Tagliafico.
5: Sí.
4: Para mí entró mejor Tagliafico que Paredes, aunque Paredes participa del segundo gol.
5: Sí. Paredes es importante. Bueno, es cierto. Hace la falta, le sacan amarilla, dio dos tiros libres. Una con que hizo la expresión, cometió mano. Pero cómo llega, esto tiene el equipo, te llega Enzo Fernández, te llega Paredes hoy, te llegó Nico González, a veces llega McAllister, como el otro día que pateó, hizo el gol Messi de rebote. Es un equipo muy bueno, muy interesante.
4: Tuvo un mano a mano Julián, a Lautaro le hicieron el penal, que era un mano a mano de Lautaro, y lo que viene, la yapa ahora es Jordania. Yo te digo, me animo a decir, Gus, por ejemplo, para mí Simeone tiene que jugar contra Jordania. Me gustaría ver a Simeone, me gustaría ver al Colo Barco, me gustaría ver a Nico Paz, me gustaría ver un rato al Flaco López, me gustaría, si se puede, ver a Senesi. Me parece que hay a Paredes de más tiempo, a Ezequiel Palacios, que en los partidos de la gira anduvo muy bien. A mí me gustaría ver a todos esos jugadores que no tuvieron minutos en las dos primeras fechas.
5: Es Gustavo... increíble, es increíble, Leo, que el gol lo tiene Julián, lo tiene Paredes, lo tuvo Lautaro en el primer tiempo, lo tienen otros.

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1: Sí, bienvenidos a un nuevo ABC Hit. Tus éxitos de la A a la Z en este lunes, comienzo de semana. Lunes 22 de junio de 2026, en el invierno 2026. Bienvenidos. Arrancamos con De la Planta, Ramiro Gómez, 660-40. Está Fernando Sturzenegger en la producción, Nacho Tevez en la puesta en el aire y musicalización. Mi nombre es Enzo Cáceres. Como siempre, es un placer acompañarlos para disfrutar de muy buenas canciones. Max Carra, Carlos Baute, Abu Bernasconi. Esto es Viajemos en el Tiempo número 6, Amor y Dolor.
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1: No podrás, Eugenia Quevedo con Ángela Leiva y la banda de Carlitos. Se viene Ryan Castro con Capa y Gabza, el pulso de barrio, esa esencia festiva y este hit que se apoya en el reggaetón clásico para retratar el orgullo de origen y la vida cotidiana. La energía se sostiene con un beat directo pensado para acompañar noches largas y conectar desde lo cercano. Esto es La Villa.

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1: Hagámonos de todo, menos falta, dice Matías Valdés y Brian Lozano, que la rompen en este ABC Hit que sigue con más éxitos. Esto es Tan Biónica, el problema del amor.

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2: Todo que ver, Helen Klein con KJ's, bateo on the beach. Se viene Bizarrap con J Balvin, entre guiños a su carrera y una base minimalista que va creciendo. J Balvin plantea un regreso enfocado en la identidad y la actitud. La producción deja espacio a la voz con cambios sutiles que marcan el ritmo del relato. La sesión número 62.

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0: La plena dice W Sound en ABC Hit. Llega Steve Aoki ahora con Jessica Audifrit, John C, Foto Paparazzi.
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1: Con una base de pop global y sesiones que alternan intensidad, Blackpink propone una canción de avance y decisión. La estructura combina momentos más suaves con estribillos expansivos, manteniendo el perfil internacional que caracteriza al grupo. Esto es Vamos, ahora Ozuna, una aventura.

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1: En este 22 de junio, este lunes, suena a la tela M con Luke Racino Bebé. Se viene Karol G, si antes te hubiera conocido.
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1: Desde un enfoque íntimo, se trata de una mezcla pop y urbano en una historia de amor persistente. La interpretación apuesta a la cercanía con una producción simple que acompaña sin sobrecargar el clima emocional. Te elegiría otra vez a Upa Dice con Pierre Sone. Ahora Demi Lovato con Cobra Fantasy.

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1: Milo J. Truero haciendo Gil, qué canción, por favor. Se viene Lauta, amigo de artistas, Tote, Puñaladas.

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2: Pablo Alborán atraviesa una etapa de madurez creativa, alternando lanzamientos con giras internacionales, mientras mantiene un fuerte vínculo con su público a través de canciones personales y una presencia constante en escenarios. Algo de mí lo que se iba, ahora Malena Narváez, Perdí el control y me gustó.

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1: Carlos Vives, tuyo y nada más en ABC Hit, en este lunes 22 de junio, que sigue con Rosalía, una fusión que cruza tradición y modernidad. Esta fusión de artistas que desarrolla una atmósfera sensible, donde convive

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3: Fade Al Jacob haciendo Luna para cerrar este ABC Hit de lunes en este 22 de junio en el invierno 2026. Estuvo Fernando Sturzenegger en la producción, Nacho Esteves en la puesta en el aire y musicalización. Mi nombre es Enzo Cáceres. Como siempre, un placer haberlos acompañado. Lo dejo con Usted Señálemelo haciendo Deseo. Chau.

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Bueno, ahí estamos, 40 minutos de la hora 18 en todo el país, 40 minutos de la hora 18 en nuestra querida ciudad. Hola, ¿qué tal? Buenas tardes, bienvenidos y bienvenidas, ¿cómo están? Bueno, como le decíamos la semana anterior, el miércoles anterior, como le decíamos, y la garganta así lo permitía, después de un fin de semana trabajando allá por Cenillosa, si la garganta así no lo permitía, íbamos a estar en vivo. Bueno, si la garganta así lo permitía, salíamos en vivo y acá estamos. Claro que sí. Un poco cansados de un fin de semana, un terrible fin de semana que vivimos en la ciudad de Cenillosa por segunda vez. Explotó Cenillosa el día sábado, pero ya te vamos a comentar un poquitito de lo que se vivió el día sábado terrible. Bueno, ¿cómo están? ¿Cómo andan? ¿Qué tal ese fin de semana? Temperatura actual 4 grados, la sensación térmica 2 grados, está fresca la tarde. Fin de semana con lluvia, viernes y sábado, señora, ¿qué le dije a usted? ¿Qué le dije a usted, señora? Viernes y sábado va a llover, se lo dije. Le dije. Para que después digan el Hugo Melo no le pega ninguna, yo les dije. Viernes y sábado, lluvia. No estuvimos en la ciudad, pero nos comentaron que llovió viernes tarde, noche, sábado también. Así que les dije que se venía una semana fresquita, esta que vamos a tener. Y les tengo que decir que se viene más lluvia para el fin de semana, sí. Miércoles, jueves, viernes y sábado está anunciando un poquito de lluvia. Bueno, ya te voy a decir el extendido de esta semana. Arrancó el invierno ayer. Arrancó el invierno, claro que sí. Saludamos como siempre a los distintos barrios de nuestra querida ciudad. Saludamos a las distintas instituciones. Saludamos a la gente que hoy está de cumple. Saludamos a los distintos comercios de la ciudad. Saludamos a nuestros amigos comerciantes que nos acompañan en la tarde del melón. Por. 99.5 Radio Cordillerana. Y so. Cuenta de lindo, señora, señor. ¿Cómo anda usted, doña? 2944-394461. El amigo. 2944-394461. Tarde fresquita en la City. Eres un hombre aún. 4 grados la temperatura actual, la térmica 2. Aquel que me da su amistad. Está fresco el aire, ¿vio? Bueno, ayer volvíamos con todo el equipo del acordeonazo. Nos agarró un poquito de lluvia llegando a Picún Leofú, tipo 5 de la tarde. Pasando Picún Leofú, llegando a Piedra.

0: ¿Qué tal? ¿Cómo vivió el partido de la selección, señora?
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0: Bueno, el sábado es el próximo partido, 23 horas.
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0: Con casi 39 años, la sigue gastando la pulga Messi. 5 goles en 2 partidos, terrible, ¿eh? Bueno, ya estamos clasificados para... Jugamos el sábado y ya estamos clasificados para lo que se viene, ¿eh? No sabemos con quién nos tocó, sí. ¿Qué onda? Ando medio dormido, medio... Ando mal dormido, no he mirado casi nada, solamente el partido de hoy,
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0: ¿Con quién vamos, che?
1: 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No preciso ni decir.
0: ¿Cómo?
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0: 2944-3944-61. Ya estamos en cadena para 95.9 FM Calden Las Lajas. Hola, Moisés. Hola, Las Lajas. ¿Cómo estamos? ¿Cómo andamos? ¿Todo bien? ¿Todo bonito? ¿Qué tal ese fin de semana, Las Lajas?
2: Para ti, viejo.
0: Nosotros de gira anduvimos recorriendo la provincia nuevamente con este evento que sigue creciendo. Qué impresionante la cantidad de gente que nos acompañó el sábado y de distintos lugares. Bueno, el que me tiene en las redes sociales ha visto, o el que ve los estados del WhatsApp, cuando estaba por arrancar el evento, hicimos una transmisión en vivo y le preguntábamos ahí a los amigos que estaban haciendo la fila de dónde venían, pero desde La Pampa, Catriel, Centenario, Cinco Saltos, Plotier, Cipolletti, Neuquén, Zapala, Cutralcó, impresionante, el Huecú. Bueno, había gente de Bariloche, de todos lados. Qué impresionante. Estuvimos parando con el equipo del acordeonazo en un hotel de cabañas ahí y teníamos de vecinos a unos pampeanos que habían venido 11. 11, andaban, no, 10 andaban en dos autos. No, impresionante. De 25 de mayo La Pampa. Así que estuvimos charlando un poquitito ahí, le regalamos algunas remeras del acordeonazo. Por primera vez llegaban a un evento, estaban contentísimos, Y nos decían ahí, que estaban sorprendidos por la cantidad de gente que llega temprano a los eventos y por la puntualidad de los grupos, Bueno. Algo que se caracterizó siempre el acordeonazo de como dice la grilla, así salimos a la noche. El primer grupo 23:30 ya estaba, el segundo 0:29 ya lo teníamos tocando, el tercero, el cuarto, el quinto y así hasta el cierre, ¿eh? Así que bueno. Calculamos que alrededor de 1.500 personas estuvieron ahí en la noche de Cenillosa. Terrible. Un gimnasio mucho más grande que el CEF 8, así que para que se dé una idea. Bueno, las imágenes quedan totalmente reflejadas en el éxito, ¿no? Terrible. Eran a las 2:30 de la mañana, había una fila de 1.25 cuadras. Qué impresionante lo que vivimos el día sábado después de Junín. Después de Junín fue una de las mejores noches de los acordeonazos al aire libre, sí. Impresionante. Descansamos esta semanita y ya nos ponemos a trabajar porque en agosto seguimos recorriendo kilómetros, seguimos recorriendo la provincia y nos vamos a Picún Laufú. En octubre estamos de locales. Diciembre, un lugar a confirmar. Enero, Junín. Y ya tenemos varias propuestas para el 2027. Qué locura más linda, por Dios, Le agradezco mucho a los amigos que siguen eligiendo la coordinazo del melón para pasar una noche inolvidable. Bueno, quedamos totalmente sorprendidos de la cantidad de gente de distintos lugares, de tanto de Neuquén, el Río Negro, que se hicieron presente el día sábado. Impresionante. Imagínate que hasta el Toro Mocho fue a Cenillosa. Allá llegó. Allá llegó Toro. Veníamos charlando ayer cuando volvíamos y, ay, no, le salió bien al Toro esta. Ahora no lo para nadie. Ahora va a andar de gira con nosotros para todos lados, ¿eh? ¿Cómo le pasó, maestro? ¿Qué? Lo vi bailando muy acaramelado, como se dice. ¿Qué manera urgente, no? ¿Qué? ¿Había visto un lleno así usted o no? O en Junín siempre. Pero en otro lado, yo... No, no, qué impresionante, ¿eh? ¿Eh? Seguía la fiesta afuera. Cuando terminamos de hacer nuestras cosas ahí en el lugar, salimos, había un quilombo, pero quilombo sano, ¿no? Claro, pelaron la acordeón, la guitarra, se juntaron como 80, vamos a ver. Ahí andaba usted. Estuvieron custodiados todo el rato, ¿no? Estaba la metropolitana. No fuimos, mejor. Habían más policías que...
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0: Váyase, lo echaron. Claro. Habían cortado la calle, querían seguir de gira, ¿eh? Qué impresionante, bueno. Al Maxi le encantó la cabaña, dijo. Qué linda cabaña, por Dios. No, el GPS nos mandó más o menos cerca de Centenario. Qué hijo de... Ah, me hicieron soplar la pipeta, claro. No, vio que habían controles. Sí. Lo bueno de que dejé el alcohol hace cuánto, 6, 7 años aproximadamente, que no tomo una gota de alcohol. En otro momento, hace muchos años atrás, hubiese quedado preso.
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0: claro.
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0: Claro, había un operativo, salimos. ¿Qué pasó acá? No, estaban haciendo control de alcoholemia. Que me pareció perfecto, me pareció perfecto.
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0: Terrible operativo. Dijo Maxi, no, si la metro, la metropolitana, ¿qué metropolitana?
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0: Estaban esperando para pasar el frío.
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0: No, qué hermosa noche, terrible, terrible lo que vivimos.
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0: Un lleno, pero lleno total el día sábado. Bueno, siempre les decimos que los videos no nos dejan mentir, las fotos, los videos. Agradezco mucho al equipo de trabajo, al Maxi, al Nico Arregada. Bueno, a mi pareja Lorena, que es mi mano derecha. Es la que me tiene todo en orden siempre, ¿vio usted?

0: inquilina. Mucha gente de Junín, de San Martín presente también el acordeonazo, qué impresionante. Pero mucha gente de estos lugares. Terrible, terrible. Menos mal que no le tocó soplar a uno que andaba con nosotros porque iba a derretir la pipeta.
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0: Imagínate andar con el Tale y que sople la pipeta el Tale. ¡Mamá!
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0: Se dice que al Tigre Barroso le hicieron soplar la pipeta, ¡oh,
1: no,
0: Tigre! La llegó a derretir el Tigre, dijo.
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0: No, qué buena noche, por Dios, bueno.
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0: Damos vuelta a la página. Nos enfocamos en nuestro programa, arriba, en lo que se viene prontito.
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0: Para nuestro evento que sigue creciendo, terrible,
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0: ¡Cómo!
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2: Hola amigo, ¿cómo estamos? Vamos a la Argentina, mierda, vamos, vamos, vamos, viejo, vamos. ¿Cómo andás, Moguito? ¿Cómo te fue?
0: Bien,
2: bueno,
0: maestro.
2: Que te haya ido bien, mi viejo. Estoy viendo las redes sociales, así que ahí estamos.
0: ¿Vos? Me hicieron separar la pipeta, dale.
2: ¿Qué onda? ¿Cómo llegaste? ¿Cómo estuvo eso? Preguntarle a la doña Cira qué le pasaba el otro día, que andaba tan enojada.
0: ¿Con quién?
2: Casi me chocó, la neta.
0: Oh, oiga.
2: Preguntarle a la doña Cira qué le pasaba el otro día, que andaba tan enojada. Casi me chocó, la neta.
0: El Cira, ¿qué pasó?
2: Sí, acá tenía algo más para soplar.
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2: Sí, acá tenía algo.

0: No, en otro momento, hace 10, 15 años atrás, yo también llegaba, derretía la pipeta. Uno crece y cambia, maestro. ¿A usted no le hicieron soplar la pipeta? No, no. Eso que iba esquivando charquitos, pero no había llovido, ¿eh? Acá llovió, en Sencillosa no, pero iba esquivando charquitos un amigo que...
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0: 2-9-4-4-3-1-9-4-4-6-1. Estamos en cadena 95.9 FM Caldera de Las Lajas. Bueno, y yo le dije, les dije que si salía todo bien esto con los príncipes de Misiones, que fuimos uno de los encargados de hacer sonar en Junín, hace varios meses que venimos diciendo, escuchen los príncipes de Misiones, como lo hemos hecho con varios artistas nacionales, escuchen este grupo, bueno. Es toda tuya, Melón, diría alguien por ahí. Bueno, yo les dije, si esto sale todo bien... Bueno, y salió todo bien por suerte. Y prontito van a tener novedades,
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0: Prontito van a tener novedades, Ya quedamos medio comprometidos ahí.
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0: para el veranito.
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0: 5:09 de la hora 18 en toda Lisboa.
3: Qué grande, amigos, hoy será el número uno de Junín de los Andes y para toda la región. Abrazo grande, mi macho. Siempre vamos a estar ahí acompañándote en la buena y en la mala, viejo. Te queremos mucho, Te iba a decir algo, pero ojalá y no me lo haga. Esto también es tuyo.
0: Oiga, es muy lunes, bro. No, esa anécdota no la voy a contar, Maxi, no la voy a contar, no. No, después van a sacar el cuero todo el año.
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0: ¿Qué pasa que no cambia el semáforo, decís?
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0: Ay, Dios.
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0: Arrancamos con la buena música. Sean todos ustedes bienvenidos a un programa más de la tarde del melón. Temperatura actual, señora, señor, 4 grados. Ya te digo cómo se viene lo que resta de la semana. ¿Te parece? Porque se viene un poco de lluvia desde el miércoles en adelante. Como se los dije la semana anterior, viernes y sábado lluvia en Junín, bueno. La música con Wilkis.
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0: Con el diablo en los pies.

0: Aguanta Argentina, mi viejo. Aguanta Argentina, mi papá. Vamos. Arriba, arriba, arriba, arriba, viejo. Quiero dejar un saludito a toda la gente que te hizo la aguanta allá. De Junín, de Los Andes. Ahí te andaban apoyando ahí los muchachos.
1: Arrancamos cuarteteando, sean todos ustedes bienvenidos. Hasta la hora 21:30, la tarde del melón, en vivo.

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2: Hola, Huguito, ¿cómo estás? Che, ahora no se llama más el SIDA, se llama Marimar.
3: Che, amiguito, ¿vos sabías que ibas a hacer una carrera acá? Mi compadre, el Rey Informa. Carimar contra... con el otro mes, el, ¿cómo se llama? Rumillo. Ahí se van a sacar la chucha ahí en el río.
4: No, sí, lo vi hoy. Vi que se ve una carrera. Comentamos un poquito más de bicicleta, ¿no? Una playera con una... Sí, vi, ¿eh? ¿Cuándo sería ese clásico, mi viejo? Le tengo fe a Rumilio, ¿eh?
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4: Dice, hola Hugo, pásate algo de Zambao. Bueno, dale, buscamos. Saludos para mi tía Olga, para mi tío gringo. Saludos a todos los papis, No estuvimos el viernes. No estuvimos el viernes. Bueno, hace varios días que no estamos en la radio. Pero les dejamos tarde, pero seguro. Un saludo a todos los padres de Junín de los Andes.

0: parte de la tarde del melón, claro que sí. ¡Cumbia! De la hora 19 en todo el país, 13 de la hora 19 en nuestra querida ciudad. Buena música, buenas canciones. ¡Hola!
1: Hola, Hugo, ¿cómo anda? Resucitó Talero. ¿Sabe cómo lo extrañamos el fin de semana para hacerlo enojar a Talero? ¿Cómo se extrañó Meloni?
0: No, me escuchó recién, maestro. Vio que me estaba comentando que me hicieron soplar la pipeta en Cenillosa cuando salimos ahí.
2: Y dime lo que
0: 000 menos 0 melón, Y dijo Tale, ¿dónde es ese lugar para soplar la pipeta? Dijo, oiga, Tale. ¿Dónde se sopla la pipeta de esa manera? Dijo el Tale. En Cenillosa, maestro. De la hora 19 en todo el país.

0: Sí, acá tenía algo más por soplar.
1: No, en serio, Hugo. Y mirá que ya lo vacunaron, así que ahora... ¿Quieres soplar la pipeta también?

0: Che, Hugo, pero vos tenés que decir quién va a ganar. Entre Carimán y Romillo. Vamos que hay un par de premios, paso de qué. Carimán y Romillo. Vamos que hay un par de premios, paso de qué.
1: No, yo ya dije, para mí va a ganar Romillo, Le tengo fe a Romillo,

Bueno, mañana, ¿usted quiere saber cómo va a estar el clima mañana? 8 grados la máxima, 1 grado bajo cero la mínima, parcialmente nublado. Un día muy parecido al de hoy, pero más fresquito. El miércoles 24, señora, señor, máxima 8, mínima 2 grados. ¿Quiere saber cómo va a estar el miércoles? Con un poquito de lluvia durante la madrugada. Sí, durante la madrugada, durante el día va a estar parcialmente nublado. El jueves, máxima 12, mínima 1 grado bajo cero. El jueves, lluvia durante la noche. Viernes, lluvia durante la madrugada y durante la noche. Parcialmente nublado para el día viernes, después del mediodía. Sábado 27, aguanieve durante la madrugada. Día fresco el sábado, especial para quedarse en casita mirando la selección argentina que juega a las 23 horas el sábado. ¡Mamá! El sábado va a estar muy fresco y el domingo va a salir del solcito, pero también va a ser mucho frío durante la madrugada y durante la jornada del día. Sí, va a estar fresquito, ¿eh? Bueno, repasamos entonces. Un poco de lluvia para el miércoles a la madrugada, para el jueves a la noche, para el viernes a la madrugada y el viernes a la noche, a la tarde-noche del viernes. Y lluvia con un poquito de nieve para el sábado a la madrugada, ¿eh? Bueno, no, che, si el melón le pega con el clima, che, dijo Arturito, ¿eh? Para el tale que quería saber cuándo va a nevar, dice. Le gusta jugar en la nieve al gordito. Le gusta hacer muñequitos.

0: Sí, amigo, ahí seguramente le va a quedar el recubo en la nieve. Para que me manden mensajito, los quiero hacer también.
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0: Sí, amigo, ahí seguramente le va a quedar el recubo en la nieve. Para que me manden mensajito, los quiero hacer también.

0: 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Sí, así que le dice el Marimar a Doña Elcira ahora, bueno. Dice, buenas tardes, Hugo, que tengas una linda jornada. ¿Cómo andas, Sarita? Un abrazo para ti, Sarita Flores, un cariño. Buena semana, Sara.
1: Che, dice Talero. Oh, todavía está en pedo ese. Che, Hugo. ¿Qué dice Talero? Todavía está en pedo ese.
0: Esa parte... Esa parte no se la entendí, a ver.
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0: ¿Qué dice?
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0: Che, dicen acá, gastalo a Talero que no paga las apuestas, dice. Oiga, Talero. Se me estaría cayendo un ídolo. Dice, un día estuvo 40 minutos abajo de una mesa, dice. Oh, mirá la data que me está llegando de último momento, Talero, verá. Para no pagar la apuesta estuvo 40 minutos abajo de una mesa. ¿Es verdad, tal eso? Noche de luna, para quererte, noche de luna. Ay, para... Temblaba de miedo, dice. No. ¿Qué pasó, Tale? Contale al tío Hugo qué pasó, Tale.
1: Talero, todavía está en pedo ese. No, en serio, Hugo. Y mirá que ya lo vacunaron, así que ahora quiere soplar la pipeta también.
0: Música, buenas canciones, buenos elegidos. A ver, hola.
2: Amiguito, ¿qué de nombre y apellido, hijo? Que mande nombre y apellido. Y DNI, así le transfiero. Guapa seca.
0: No, pero ¿qué se esconde para no pagar, Tale? ¿Qué onda, Tale? Como toda gallina, Tale, ¿qué está pasando, maestro? Para amarte, noche de luna. 26 de la hora 19 en todo el país. Seguimos compartiendo buena música. ¿Te acordás de este clásico? Allá por el año 96 aproximadamente. Este era un temazo del maestro. Escuchá. Estos son clásicos, ¿eh? Lo bailabas en el cefocho, claro. Para la vieja escuela, papá. La música con Malagata, con Antonio Ríos.
2: No, no, no. Si yo todos los días ando en la calle, así que esconderme ni cagando eso. No, yo ando caminando. Hay muchos que andan en auto y en bici, no, ni pelota dan después. Y al otro Juan pasa casi que manda mensajes y le que lo vamos a cuñar.

0: que le subas el volumen, ¡qué temazo, por Dios! La música con Malagato.
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0: Volveré, mi amor, se llama. Dejamos completito, dale.

Eso. Dice Larry que sople la vela. Ah, bueno, los mensajes. Los mensajes de Dominguito, ¿cuál fue que?

0: Saludamos a los amigos de Las Lajas. ¿Cómo anda el amigo? Ya te digo. Wilson. Abrazo, un cariño para la gente de Las Lajas, ¿eh? Estamos en cadena para 95.9 FM Calden, Las Lajas.
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0: Ojalá lleguemos para fin de año o comienzo del 2027 a Las Lajas nuevamente,
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0: Con el acordeonazo del melón, obvio.
2: ¡Subile, melón! ¡Subile, papi! ¡Dale! ¡Cuánta Argentina, viejo!
0: Che, estaría bueno, pero es muy tarde el sábado venir tipo una, ¿no? Después del partido de la selección. ¡Qué hijo de... lo que va a ser el sábado! Ya los conozco a ustedes,
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0: Un cariño para los amigos de Las Lajas.
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2: Dale, amigo, organizamos algo, no hay ningún problema. ¿Cómo está la Argentina, papá?
0: Ma. El sábado.

0: no sé si voy a poder sacarme foto en octubre con Chambón, porque viste que el viernes fue a tocar la Morocha y se la llevaron apenas terminó de tocar. Así que es imposible, parece.
1: Chambón, ¿qué pasó, Chambón, querido? Son de burro. Lo tendrían de la correa a Chambón, último momento.

0: Melón, buenas tardes, Melón. Pasamos temita algo en Los Ávila. Acá estamos escuchando en Las Lajas, mi rancho. Dale, Melón, te esperamos, Melón. Avisalo. Vamos, vamos al fiestón del Melón.
1: Che, los que ya se comprometieron de Las Lajas, los amigos de carnicería. ¿Cómo era la llamada? Los escuchan siempre, ¿eh? Me olvidé del nombre de la carnicería, muchacho.

0: El sabor de la fe, ahí está. Así era, ¿no? Dice que cuando vaya al acordeonazo, aunque sea un poquito de corte americano, no, nos van a regalar, dijo.
1: Ahí donde decían tiernita la carne, está tiernita.
0: Allá,

0: con Sonido Master. ¡Qué temazos, por Dios!
1: Sí, vos sigue de gira, ¿no?
0: No, pero si anda conmigo,

0: que te enojaste, caga de mierda, vos, que no contestas más. Que te enojaste, caga de mierda, vos, que no contestas más. Si no hay nada que
1: decir, la verdad. A ver, te volviste toxi. A ver, te volviste toxi. ¿Viste que sos huevio?
2: No, no, no. Es parte del staff de la Coronazo, mi viejo.

dice. Qué buena música, por Dios. Venimos con algo de los Ávilas. Y a la vuelta empezamos a presentar uno por uno a nuestros amigos comerciantes, claro que sí. La hora 20 ya casi, bueno. ¡Uy! Los pasitos del Tale.

0: Buster.
1: Seguimos partiendo un poquito más de música, Ale. A la vuelta presentamos uno por uno a nuestros amigos comerciantes. ¿Lo pedís? ¡Lo tenés! No arrancaba más. Bueno, ¿arranca o no arranca?
2: El encuentro de los artistas.
1: ¡Eso! Bueno.
3: Esto es el encuentro de los artistas y nosotros somos los Ávila. Y vamos con las palmas arriba.
1: La música con los Ávila, dale.

0: clásicos, de clásicos, de clásicos, de clásicos. 4 minutos de la hora 20 en todo el país.
1: Hola. Hola, Melón, ¿cómo estás? Bienvenido, mi viejo.
0: Hola, Aníbal. Qué voz de locutor, Aníbal. ¿Qué temazos son? A ver.
2: Che, amigo, ¿te puede pasar algo de infieles y de bandido?
0: Oh.
2: Dale, dale, Hugo, viejo peludo nomás. Aquí estamos de gira todavía. Aguanta de gira, papi. ¡Vamos! Mandale un saludito al Larry. Que se compró un celular, cine. ¡Qué buena música, Melón, viejo! Serás el número uno de la Patagonia, papi. ¡Dale! ¡Dale, dale, dale, Melón! ¡Viejo peludo!
0: ¡Qué fiesta que tiene, güey!
2: ¡Viejo, más sí me agarró, boludo! ¡Dejate la bola, Melón, boludo! Mirá si lo encontramos el fin de semana, el sábado. Rompemos la rutina ahí. Le mandamos

0: Y mirá que ya lo vacunaron, así que ahora quiere soplar la pipeta también.
1: Clásicos. Saludos para los amigos del Unicentro Wiliches. Para el Unicentro Wiliches, para el amigo Nico, para el amigo Ninín, para el amigo Aníbal, un cariño enorme.
2: ¡La melón! ¡Que están de fiesta, melón! ¡Melón, melón! ¡Presente las lajas, melón! ¡Mandale un saludo al gordo Aquino que te está escuchando!
1: ¡Al gordito Aquino! ¡Saludo especial!

en vivo. En vivo. Sí, vamos a cumplir con el amigo Talero. Después venimos, sí, con nuestros amigos comerciantes.

0: escucha, Tale. Se lo dedicamos al amigo Talero que nos pedía algo de... ¿Viste cuando escuchás un tema y decís... Se habría puesto romanticón el Talero en vivo.
1: Talero está reinfiestado. ¿Sabía vos que cuando está así se transforma Talero? Se empieza a poner loca.

0: Dale, amigo, dale, dale, dale. Dale, melón, cumplí con el pedido, viejo peludo nomás. Allá al cine, huevón.
1: 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Y al
2: ¿qué manera, manera, manera? ¿Qué dice?
0: Allá al cine, huevón.
3: No pasa nada.
2: Se caga de risa. A ver, ¿qué más tenemos por acá? Sí. Más audios. 2944-3944-61.
4: Sí, Talera se pone loca. Sí, mirá, anoche llegué a las 2 de la mañana y me vino a ver. Estaba loca, loca, mal andaba. Por... Me extraña cuando se va el cuñadito.
2: ¿Qué está de vacaciones, Tare?

0: Dice, el Tale decía falta mucho, falta mucho. Ah, ¿estaba escondido abajo de la mesa o no?
1: ¿Dónde le conviene estar de vacación ese vago atorrante? Gracias por todo, amiguito,
0: Grande, Chelito, querido.
2: No, si el Chelito está de vacaciones, no, que si son duras allá. Ese sí que cintura y cadera, hasta ya te tuvo que ir acá, todo mucho.
0: Estaba haciendo la fila para entrar con Toro.

0: Dice, amigo, pasé el audio que me dijo mi mamá que habían enviado, dice, Chambón. Chambón recién se engancha la radio, dice. A ver, para Chambón que lo busco. Aguantame, Chambón. A ver, ¿este? No, este no era. A ver, ¿este qué te creo?
1: Che, Hugo, no sé si voy a poder sacarme foto en octubre con Chambón, porque viste que el viernes fue a tocar la Morocha y se la llevaron. Apenas terminó de tocar, así que es imposible, parece.
2: Che, ya está como Orlando.
0: Vaya, vaya, vaya.
2: Orlando.
0: Que vaya, vaya. ¿Qué dice?
2: Che, mi cuñada está como Orlando, Orlando.
0: Che, no será muy...

0: Amigo, le quería mandar un gran saludo a mi primo César Vera, por el Día del Padre, que le haya pasado lindo con su familia, que está escuchando, me mandó un mensajito recién. Zona popular, negro, zona popular, hijo.
1: Bueno, Vito, en primer lugar, agradecerte por todo el aguante que hiciste. Gracias por compartir allá en San Villosa y te agradezco un montón de parte mía y de mis compitas que andaban y uno de mis compitas. Saber que la pasamos genial y bueno, un abrazo para usted y que siga la coordenazo y bueno, allá vamos, donde vamos ahora. Ahora falta la campera nomás, ojo, ¿eh? Ojo con la camperita, la que está en deuda esa. Y allá vamos a ir, donde vamos, ¿eh? Donde esté el acordonazo, allá estamos.
2: Bueno, Chelito, le vamos a regalar la campera, ¿eh? Mandamos a hacer unos sacos ahí, le vamos a regalar un saconia a Chelo Fuentes. Chelito llegó a Cenillosa, che, me dijo el Chelo, ¿eh? Me dijo, voy a ir. De repente lo vi, me dio una alegría enorme verlo allá. Hay que hacer un viajecito para ir a bailar, a disfrutar. Una noche inolvidable. La verdad que un éxito, un lleno total lo que vivimos el día sábado. Con mucha gente de Junín, varias personas de Junín. Es la primera vez que en tantos eventos que hacemos que nos cruzamos con mucha gente de Junín, O sea, fuera de casa, ¿se entiende? Siempre con algunos poquitos, pero esta vez yo calculo que entre 15 a 20 personas de Junín habían allá en Cenillosa, Pero si hasta Toro Mocho estaba haciendo la fila, Hasta se enamoró, Piñera. ¿Usted lo vio en algo medio raro, Chelo, no? Dice Toro acá que el Chelo se andaba resbalando en el, no sé,

0: Sí, hijo, todo mucho, soy conchino. Y voy a hacer guardaespaldas al Lugo Melo, hijo. Otro día lo vi.
1: Cumplimos con algo de los infieles, dale. A la vuelta presentamos uno por uno a nuestros amigos comerciantes. A la vuelta se viene la camperiada, señora, señor. Bueno, vimos mucha gente de Junín, pero no los vamos a nombrar por las dudas, Yo al Chelo no lo quería nombrar por las dudas, Dije, no andará escapado. Claro, ya veo que empiezo a saludar a todos los de Junín, que nos conocemos todos acá, ¿no? Que andaban escapados, pero impresionante, ¿eh? San Martín también, muchas personas, San Martín de las Coloradas. No me dejan mentir los videos que hicimos ahí cuando arrancó el evento. Qué impresionante, impresionante,
0: ¿eh? Sí, después capaz que lo andan retando.

0: Pero Huguito, llegamos. Lo bueno es que llegamos. Después no pasa nada. Lo bueno es que lindo llegar, es lindo llegar. Que mueva, que mueva.
1: Talero no fue a Cenillosa o lo tuvieron atado todo el fin de semana. Sí, Talero no fue a Cenillosa.
2: No lo vi a Talero, no lo vi. Ojalá algún día llegue el tal a alguno de los eventos. ¿O quiere soplar la pipeta?

0: ¿Qué? Porque tiene otra cosa que hacer. Estaba con la carpeta bien cargada, así que si no, ahí le mandamos cuenta. Que era bueno, tuve que soplar la pipeta y el chinito lo dio.
1: No, si Chanito quería soplar la pipeta pleno, Me mandaba mensaje, che, ¿dónde está? ¿Dónde se puede soplar la pipeta? Me decía.
2: Perdóname.
1: ¿Cómo?
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1: Dice, a mí no me viste, Hugo, dice. No, si no, me falló la Sara, Si no, yo me entero enseguida. Por ahí veo que yo ando, voy para todos lados, pero después al otro día me entero, ¿viste quién andaba? ¿Viste quién llegó al acordazo? Claro, lo. Los compañeros me dicen ahí, ¿viste quién andaba de jurir? No, ni idea, no lo vi. Ay, no sabés con quién andaba. No.
3: Soplando, sí, soplar, igual llegamos. Igual llegamos, Ojo, Soplando y no soplando, igual llegamos. Ahí estamos.
1: Bueno, le espero por Vicuña al Chelito el 15 de agosto. Allá estamos en Vicuña Ufú. En Vicuña Ufú estamos en. Se vienen los buzos del acordeonazo, así que ahí le vamos a regalar un buzo capucha al Chelo.

Le espero por Vicun, chelo, ¿eh? Ahí se va a poner con de todo. 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

0: infieles.
1: Es goloso, mi cuñado, es goloso, ¿eh? Se pone tonta, se pone loca.
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1: Mira, mi cuñadito que lo lleva ahora a Picún. Te pide permiso a partir de ahora, sí. Te deje solo a la ñaña.
0: La Tere salió del grupo. Estaría saliendo del grupo la Tere.
1: Hola, Huguito. Mira, mi cuñadito que lo lleva ahora.
0: ¿En agosto? Hay que pasar agosto, dijo. A ver.
2: Dale, cuñadito. Dale, dale. Dale, dale, luego vamos hasta allá. ¿Cuál es el problemita? Dale, dale, dale, cuñado. Lo vamos.
0: El problemita es un nombre. Y se llama Tere. Ese sería el problema. Dice, ahora Hugo, ¿cuándo es la coronación en Picún? Mirá que voy, dice, el 15 de agosto. El 15 de agosto estamos en Picún City, en el gimnasio municipal. 15 de agosto, Picún Leofú, gimnasio municipal. Después, ¿qué más? A ver, 10 de octubre, acá en Junín de los Andes. Diciembre, vamos a ir confirmando lugar. Enero, volvemos a Junín de los Andes, el 16. Después febrero tenemos algo programado también por ahí, ¿eh? 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

0: Qué grupo que tiene una terrible polenta, ¿Saben de quién les estoy hablando? Estos muchachos gastan. Cuando empiezan a tocar estos muchachos.
1: Cuando guste, compa. Y vamos con las palmas, muchachos.
0: Todo me recuerda al sábado. Los gorditos del amor. Cuando tocan estos muchachos o el campero y su conjunto, le ponen una polenta en el escenario.
2: ¡Le balsa la perla!
0: Que hasta los rengos bailan,
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0: ¡Qué grupazo, por Dios! ¿Tiró los prohibidos el chelito con los falsetitos o no?
3: Para
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0: Ese tema está para cuando baila Cavani, ¿viste, amigo? Así va a quedar con Romilio versus Caribán. Afuera.
1: Estábamos con doña la compita era arriesgada, ¿se acuerdan o no? Ah, ahí tiramos los pasitos prohibidos. Después con la hermanita.
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3: ¿Cómo? 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
2: Debuta Rankin, la gente debuta Rankin, la chica de Cenillosa.
0: ¿Cómo dijo?
1: Ahí estábamos con doña la compita era arriesgada, ¿se acuerdan o no? Ah, ahí tiramos los pasitos prohibidos. Después con la hermanita.
0: ¿Cómo dijo?
2: ¡Es el turno de Santiago el bajista!
3: No, a los balseritos los tengo que traer en enero, Junín, ¿eh?
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3: ¡Qué polenta en el escenario! Me decía Pablito Andrés que ellos no estudiaron para hacer música, no estudiaron, aprendieron así mirando de rebote. Me contaba la historia, Pero... no son cantantes, no estudiaron para encantar, nada, pero tienen algo especial, un carisma con la gente, ¿viste? Le llega al público la polenta sobre el escenario. Y los ves llegar a los muchachos ahí, se sacan fotos con todo el mundo. ¡Ah, qué grande!
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3: Muy humilde, dice el Toro Mocho, que son. Oye, el sábado. Ay. Llevaron a un integrante nuevo, pero no le pusieron cable a la guitarra, son malos.
2: No, mire, de atrás, de atrás.
3: Ah, contento. ¿Lo vio? Que estaba en el fondo. Tocaba la guitarra, pero no le habían puesto el cable, son malos.
2: ¡Y el grito de la chica!
3: El tipo tocaba la guitarra con los balseritos, pero... nunca le había puesto el cable, que dijo.

0: No sé si voy a poder sacarme foto en octubre con Chambón, porque viste que el viernes fue a tocar la Morocha y se la llevaron.
1: Sí, me dicen, me decían ahí en la verdulería, la que está en el centro, Verdulería Victoria, que estos audios, dice, ¿no? Cuando habla el viejito ese, dijo, no, cagamos de risa. ¿Y por qué le dicen viejito?
0: Che, Hugo.
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0: No, en serio, Hugo. Mirá que ya lo vacunaron, así que ahora, ¿quieres soplar la pipeta también?
3: ¿Cómo andas, Chirri?
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3: ¿cómo dice Tito?
1: Te termina saliendo
2: se terminó
1: más caro que... 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Ahí está Ninín en la fosa.

0: 20, la hora 20 en todo el país. Hola.
1: Che, Huito, ¿por qué no regalás el camperón que tenía tu mana?
2: De amarte.
1: Darío, tu mana primero.
2: Y no.
1: Ya que no la usa. Mira, de juventud usa. Ahí anda él.
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3: Che, no usa el rompeviento Darío, Me jodió para que le regalemos el rompeviento a la Coronazo y no lo usa,
2: Solución.
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0: Saludos para el Migue. Explotó eso, sí, terrible, maestro Cenillosa. Después de Junín, está Cenillosa, Las Lajas ahí. Lleno total,
4: Hugo. Mandale saludo a todos los fans, mandale un saludito ahí, un abrazo. Y decirle a Talero que se vaya a dormir mejor, que mañana o tiene que trabajar.
0: Cuando sonó este sábado, el sábado que pasó este tema,
1: Y bueno, amigo, regalame una también, ya que está regalón, está tonta, está loca la comadreja.

0: Es recontra muy probable que estos muchachos obviamente van a regresar al acordeonazo para el verano en Junín,
1: La foto también lo estaba.
0: ¿Sabes lo que sería eso? Por Dios.
1: Ahora que ya no la tengo.
0: Yo les dije, si sale bien esta, y prepárate para octubre porque se viene otra joyita, ¿Quién iba a pensar que Melón iba a estar trabajando con los artistas chamameceros del momento, Terrible. Silbando bajito, como diría el amigo Mauro. Arrancamos allá hace 6 años al aire libre y hace algunos 20 años atrás con el acordeonazo de que lo hacíamos en el boliche, ¿no? Terrible. Siempre con artistas nacionales. Hace algunos 2-3 años con artistas, siempre con artistas regionales, sí. Pero hace algunos 2-3 años con artistas nacionales en cada evento. Y te pones a mirar los artistas que hemos traído. ¡Ah! Melón viejo nomás. Me felicito a mí mismo. Y le agradezco siempre a la vida, a Dios y a la gente que nos acompaña, nos elige. Muchas gracias a David también, que fui uno de los que, o fui el que le dije, che, move a los príncipes de Misiones. 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
2: Goloso, Melón, está goloso, está como el otro ahí que manda mensaje. Está goloso, son golosos.

0: terrible recital dieron estos muchachos, ¿Viste cuando arranca un tema y se escucha el griterío de todo el público presente? Terrible, Los Príncipes de Misiones, Parte muy humilde, se sacaron fotos con todo el mundo. La verdad que estaban sorprendidos que su música suene y tanto en Neuquén, en la Patagonia, Los Príncipes de Misiones. ¡Come on!
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0: Dice, cantaron con nosotros también Los Príncipes, re buena onda. Los chicos, dice. ¡Qué grande! Sí, vi un video. Nosotros estábamos en Cenillosa, pero al otro día vimos un video ahí de la Junta cantando con Los Príncipes,

0: Chambón estaría escuchando la radio. Falta un audio para Chambón. Los príncipes se sacaron fotos, Chambón no. Oiga, Chambón.
1: Che, sí, pero no, nunca me dijiste que sí o no.
2: Joder, de la pila.
1: Pasa que Chambón, la mica no lo deja mandar mensaje. Ese es el problema que hay.
0: ¿De dónde me echa? 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Me dijeron que hay una aplicación para pedir comida. Me contaban el otro día. Hay una aplicación de las rotiserías donde pedís la comida y te lo llevan hasta tipo un pedido ya, ¿viste? Que no es pedido ya, ¿viste? Está espectacular, dice. 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Me contaron. Así que ahora la comida en tu casa. Dice que el Chelo va a salir en la playera a repartir poroto al escabeche. ¡Mamá! 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Los príncipes acá se pasaron, muy buen show. Ni hablar el que hicieron con la yunta, dice. No, muy humilde los chicos,

0: cosa. Dale, dale. La última animada, la última animada.
1: ¡Vamos a la palma, muchachos!
2: ¡Vamos!
1: ¡Vamos
2: sí!
1: ¡A la palma, muchachos! ¡Porque allá sigue la fiesta! ¡Porque sigue el sabor!
2: ¿De dónde, Mecha?
1: ¿De dónde, Mechita?
3: Ramilla fue la playera. 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Tengo bicicleta buena ahora. Semi nueva y nueva y contra nueva.
2: 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Ah, flequillo partido, anda.

0: llora melón.
1: ¡Ajá!
0: ¡Vamos!
1: En octubre cierra la yunta, el acordeonazo del melón acá en Jurín. Por lo general siempre arrancan los locales. En este caso cierra la yunta, papá. Y la fotito de chambón.

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1: Puedo llegar a Picún en bici todavía. No hay drama. Si quieres correrse conmigo, va. Si no, fuiste al fitness para ver si lleva a mi cuñado a talera ahí en bici.

0: su vida.
1: ¿Cómo dice?
0: No le importó.
1: Bueno, presentados nuestros amigos comerciantes.
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1: Datos actuales en Junín de los Andes, 3 grados. Sensación térmica 1 grado. Bueno, el miércoles, el jueves, el viernes y el sábado vamos a tener un poquito de lluvia. Lluvia para el miércoles a la madrugada. Y un poquito durante la mañana. Para el jueves vamos a tener un poco de lluvia durante la noche. Madrugada de viernes. Viernes a la noche un poquito de lluvia vamos a tener. Un poco de lluvia y agua nieve para la madrugada del sábado. Domingo sale el solcito, pero va a estar fresquito, ¿eh?

0: 54 minutos de la hora 20 en todo el país. Un poquito de la yunta. Una grabación en vivo acá en los estudios, en vivo acá en los estudios de la radio.
1: Esto que suena en la
0: con mega sonidos. Esos temas que te hacen agarrar la sed peligrosa.
1: Vamos.

0: nuestro WhatsApp 2944-394461. En Cordillerana FM 99.5 suena la tarde del melón.
1: Che Hugo, y si la chambón, si no lo dejan sacar los fotos, que me avise, así de última llevo una bandera diciendo que soy